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4: Hey, Centro Escuchas. Hoy venimos con un tema raro, porque hay gente que está feliz, tranquila, enamorada y aún así escucha música que destruye emocionalmente. Sí, tipo estás bien en la vida, pero decides poner una canción que parece soundtrack de ruptura a las 2 de la mañana.
5: Y no una suave, no, la más dolorosa posible.
4: Uno manejando tranquilo y de repente entra esa canción triste y automáticamente ya miras por la ventana como protagonista de videoclip.
5: Con lluvia imaginaria incluida.
4: Pero ahí viene la pregunta seria. Bueno, medio seria. ¿La gente feliz escucha música triste por gusto o porque todavía tiene cosas ahí guardadas?
5: Porque todos conocemos a alguien que dice, estoy excelente, pero tiene playlist de puro sufrimiento.
4: Playlist que parece divorcio emocional y la persona feliz comiendo pizza.
5: Hoy vamos a hablar de eso, porque esto pasa más de lo que la gente admite.
4: 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Y prepárate porque hoy más de uno va a sentirse identificado. Arrancamos con In the Shadows de The Rasmus.

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1: Y lo peor es que uno ni se da cuenta. Pone música triste para relajarse y termina recordando gente que ni veía hace años.
2: Sí, escuchas una canción y automáticamente ya aparece un nombre en la cabeza.
1: Y capaz, esa persona ya está casada, con hijos, viviendo en otro país, pero la canción igual te llevó allá.
2: Eso es lo peligroso de la música. Desbloquea recuerdos rapidísimo.
1: Mensaje por acá. Yo estoy feliz con mi pareja, pero igual escucho canciones de despecho mientras limpio la casa.
2: Limpieza emocional con soundtrack triste.
1: Y cantan con sentimiento aparte, como si les acabaran de terminar hace 20 minutos.
2: Total, mano en el pecho, mirada perdida, y después siguen normal como si nada.
1: Ahí es donde dices, capaz no estamos tan sanos como creemos.
2: O simplemente nos gusta sufrir con buena música. Seguimos con Let Her Go, The Passenger.

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2: Pero, ¿tú sí haces eso de escuchar canciones tristes cuando estás feliz, o no?
3: Sí, y bastante, aparte.
2: ¿Pero por qué haces eso?
3: No sé, hay canciones tristes que son buenísimas. Aunque no estés mal, igual las disfrutas.
2: A mí me pasa manejando. Pongo una canción tranquila y ya me creo personaje principal de película.
3: Viendo por la ventana, aunque el semáforo esté en rojo.
2: Exacto. Y peor cuando la letra pega justo en alguna etapa que viviste.
3: Sí, aunque ya lo superaste, igual la canción te mueve algo.
2: Eso es raro, porque a veces ni quieres volver con esa persona, pero la canción igual te afecta.
3: No extrañas a la persona, extrañas la época.
2: Uf, eso sí pasa full.
3: Y uno ahí cantando destruido 5 minutos, pero después sigue feliz normal. Seguimos con Killing Me Softly with his song The Fugees.

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venimos con un tema raro, porque hay gente que está feliz, tranquila, enamorada y aún así escucha música que destruye emocionalmente. Tipo, estás bien en la vida, pero decides poner una canción que parece soundtrack de ruptura a las 2 de la mañana.

0: nunca escucho música triste, pero revisa su playlist y parece terapia.
1: Tal vez no sea tiempo para...
2: Puro sufrimiento organizado por artistas.
0: Literal, títulos como Nunca me amó, Te extraño, ¿Por qué te fuiste?
2: Y la persona feliz subiendo fotos en la playa.
0: Exacto, cero coherencia emocional.
2: A mí me da risa cuando alguien pone una canción tristísima en estados y tú ya piensas, terminó.
0: Y después resulta que no pasó nada, solo le gustó la canción.
2: Pero ya medio mundo preocupado escribiéndole.
0: Amigo, ¿todo bien?
2: Y responde, sí, solo estaba escuchando música.
0: La música triste crea problemas que no existen.
2: Una canción y ya aparece documental emocional.

0: hay otro nivel. Cuando escuchas una canción triste que ni siquiera viviste y aún así te destruye.
1: Si estás cansada, que has tenido un día largo y quieres apagar el mundo.
2: Sí, tipo, nunca te pasó algo parecido, pero igual la cantas con dolor real.
0: Eso me pasa con algunas canciones de Bruno Mars. Uno

0: repente ya está actuando una ruptura imaginaria.
1: Y con voz temblorosa aparte, full show.
0: Cierras los ojos, subes volumen y ya parece concierto privado del sufrimiento.
1: Lo peor es cuando alguien te escucha cantar así y te pregunta, ¿estás bien?
0: ¿Y tú ahí todo normal? Sí, solo me gusta la canción.
1: Pero nadie te cree.
0: Porque uno canta las canciones tristes demasiado convencido.
1: Felicidad por fuera, tragedia musical por dentro. Seguimos con Die With A Smile de Lady Gaga y Bruno Mars.

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1: Hey, Centro Escuchas, ahí viene la pregunta seria. Bueno, medio seria. ¿La gente feliz escucha música triste por gusto o porque todavía tiene cosas ahí guardadas?
5: No, pero el peor momento es cuando estás súper feliz y de la nada una canción triste te cambia completamente el humor.
6: Oh, sí, estabas limpiando feliz y 5 minutos después ya estás sentado viendo el techo.
5: Con la escoba quieta, pensando en cosas que ni te pasaban hace años.
6: Y peor cuando la canción te pega tanto que la vuelves a poner otra vez.
5: Eso ya es buscar sufrir gratis.
6: Nadie te obligó, pero ahí estás repitiendo la misma canción 20 veces.
5: Mensaje por acá. Yo escucho música triste porque me gusta sentirme protagonista, aunque no tenga problemas.
6: Esa honestidad me representa.
5: Hay gente que necesita café para activarse. Otros necesitan una canción que los destruya emocionalmente.
6: Y después salen felices a comprar pan como si nada hubiera pasado.
5: La estabilidad mental hoy está interesante.

0: Yo sí creo que hay gente peligrosa, la que escucha música triste y encima sonríe.
1: Quiero dormir cansado para no pensar.
2: Sí, esos ya están en otro nivel emocional.
0: Tipo ponen Let Her Go y están cocinando felices,
2: cantando destruidos mientras hacen arroz.
0: You only need the light. Y revolviendo la sopa con dolor.
2: Y lo peor es cuando alguien entra y pregunta, ¿quién te hizo daño?
0: Y tú, nadie, pero sigues viendo al vacío dramáticamente.
2: A mí me da risa la gente que publica frases súper tristes con música triste. You have gone. Y abajo sale disfrutando la vida.
0: Contradicción total.
2: O ponen ya aprendí a soltar. Y a los 10 minutos vuelven a poner la misma canción.
0: No soltaron nada, solo hicieron pausa.
2: La música triste dura menos cuando hay wifi y atención. Seguimos con Can't Stop the Feeling de Justin Timberlake. 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

0: Al final la música triste tiene algo raro. Aunque estés bien, igual te hace sentir cosas.
1: Sí, y creo que por eso gusta tanto, porque todos tenemos recuerdos pegados a alguna canción.
0: Una etapa, una persona, un momento, siempre hay algo.
1: Y a veces no escuchas la canción porque estés mal, sino porque te acuerda quién eras en ese tiempo.
2: Stranded at the drive-in. Branded.
0: Y eso pasa aunque hoy estés feliz, tranquilo o viviendo otra vida.
1: La música tiene eso, te mueves sin pedir permiso.
0: Somos Lo Centro, escuchas.
1: Esto fue Centro Lunch.
0: Gracias por acompañarnos hoy, por cantar, reírse y recordar con nosotros.
1: Y si esta noche te agarra una canción triste, tranquilo.
0: No siempre es trauma.
1: A veces solo es buena música.
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1: Cerramos con There's Nothing Holding Me Back.

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7: Saludos cordiales, bienvenidos al servicio informativo de Noti Hoy en este miércoles 13 de mayo de 2026. Gracias por acompañarnos, gracias por preferirnos a través de la 97.7 FM. Mi nombre es Gabriela Murgueiti, en el control técnico se encuentra Marcelo Padilla. Hay importante información que se ha producido en las últimas horas a escala nacional e internacional que estaremos compartiendo con ustedes en los próximos 60 minutos. Si usted tiene su vehículo en Quito y circula en la capital, le recordamos que las placas que terminan en 5 y 6 tienen pico y placa hoy miércoles. Esta restricción vehicular que empieza a las 6 de la mañana se extiende hasta las 9 y 30 de la mañana y posteriormente se retoma de 16 a 20 horas. Aquí empezamos con los titulares. Este 12 de mayo subió el precio de las gasolinas, pero continúa el desabastecimiento de combustibles en las estaciones de servicio. Mientras tanto, el gobierno garantiza el abastecimiento de la demanda de gasolinas a escala nacional, así lo asegura el Ministerio de Energía. Este miércoles se reúnen transportistas urbanos y autoridades del municipio para analizar el alza del pasaje en Quito. El alcalde de Quito, Pavel Muñoz, pide a los transportistas urbanos conformar una comisión pequeña para las mesas técnicas de diálogo que se instalan este miércoles. El presidente Daniel Noboa se reunirá en Washington con James David Vance, vicepresidente de Estados Unidos. Continúa la compra de arroz a los pequeños productores por parte del Ministerio de Agricultura. Hay que poner fin al abuso de las garantías jurisdiccionales, dice el legislador Esteban Torres. En el ámbito internacional, la Organización Mundial de la Salud pide a los países que sigan sus directrices para frenar el antivirus. El bloqueo de fertilizantes en Hormuz puede provocar una gran crisis humanitaria, alerta la ONU. Familiares piden investigar la muerte en custodia de un preso político en Venezuela. Aquí empezamos.
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7: Subió el precio de las gasolinas y continúa el desabastecimiento de combustibles en las estaciones de servicio de Quito, Guayaquil y Cuenca. Los ciudadanos recorren kilómetros en busca de la gasolina extra y de diésel. Los conductores de Quito madrugaron este martes 12 de mayo para cargar sus vehículos con gasolina extra debido a que en las últimas semanas abastecerse de este combustible se volvió una tarea compleja.
8: Sí. Más o menos media hora estoy aquí en Eloy Alfaro y Murialdo. Hago la cola y ahora me entero que no hay extra. No.

0: Nos alcanza para poner súper, la verdad. Sí, vengo de acá, de todo el norte, pero no hay nada.
1: Yo creo que nos afecta a la mayoría de nosotros como el gremio de taxistas que trabajamos el día a día. Imagínense, se acabó la extra, se acabó la súper y ahora estamos en escasez de combustible.
2: Yo vengo desde la Portugal, no hay nada, vengo de gasolinera en gasolinera, subiéndome a las 6 de diciembre, a la Eloy Alfaro, todas, y no hay ni super, solo diésel. En el Inca paré también igual ahí, solo diésel.
3: Una realidad que también se vive en las estaciones de servicio de gasolina de Cuenca, aseguró en diálogo con Notihoy uno de los directivos de la Cámara de Distribuidores de Derivados de Petróleo, Candepe, Carlos Salazar.
4: Efectivamente, hay mucha intranquilidad por parte de la ciudadanía, de los usuarios, porque no solamente en Quito, Guayaquil, ha habido en los últimos días escasez y ha habido fraccionamiento del combustible, lo que ha intranquilizado más todavía a los usuarios. Acá en Cuenca y en la zona del Alto, con el terminal de Chabamba, también desde el día de ayer comenzó a restringirse el combustible. Hoy hemos amanecido en Cuenca, la mayoría de estaciones de servicio sin gasolina Ecopaís. Acá se comercializa la Eco, que es lo mismo que la Extra, y esto pues nos lleva a un montón de incógnitas. ¿Qué es lo que está pasando con Petroecuador en cuanto a la logística que debe hacer para abastecer el mercado nacional?
3: A eso se suma que los ciudadanos se encontraron ya con los nuevos valores que rigen desde este 12 de mayo y que estarán vigentes hasta el próximo 11 de junio. Es así que la Extra y Eco País subió a $3.16. El diésel subió de $2.96 a $3.10. Es la primera vez que el diésel supera los $3 por galón. Y la super ahora cuesta $4.81.
4: Efectivamente, rigen desde hoy nuevos precios de los combustibles. Desde las 0 horas se ha subido más o menos 14 centavos en cada uno de los productos, tanto en la gasolina Extra Ecopaís y en el diésel. En la super ha habido un incremento de unos 20 y pico de centavos, lo que hace que superen la barrera de los $3 nuevamente. Ya en abril la gasolina Extra y Ecopaís aumentó a más de $3 y ahora pues nuevamente a $3.16 para la venta al público de la gasolina de bajo octanaje y $3.10 el diésel premio.
3: Las estaciones de servicio argumentan que solo tienen un cupo determinado de gasolina Extra y que se acaba rápido. A decir de Carlos Salazar, el problema es estructural y se origina en Petroecuador, que por un lado no tiene la suficiente capacidad de refinación y por otro lado está importando una baja cantidad de combustibles, lo que hace que el despacho se haya reducido al 50%.
4: En Quito y Guayaquil, que son los puntos más altos en cuanto a la venta de combustibles y derivados, tanto el terminal de Pascuales como Beaterio en Quito han tenido problemas en los últimos días y ha habido un racionamiento de una forma sistemática, y es por eso que las estaciones de servicio no tienen todo el tiempo las 24 horas combustible. Les llega el tanquero, pero en vez de llegarles un tanquero de 10.000 galones de gasolina Extra, les llega solamente 5.000. Están con una restricción de un 50, de un 60%, y eso hace que no tengan la capacidad para poder llenar los tanques, mantener un stock operativo, y se les vuelve a acabar al día siguiente o en pocas horas, y eso hace que los usuarios no puedan contar con combustible como normalmente se ha dado.
3: El gobierno negó que haya un desabastecimiento y anunció controles a quienes especulen con el combustible. No obstante, Carlos Salazar negó rotundamente que se esté escondiendo el producto, porque además logísticamente es imposible hacerlo.
4: El combustible se almacena en los tanques de almacenamiento que tienen las estaciones de servicio, y estos tenemos una capacidad que no la podemos aumentar de la noche a la mañana porque es imposible. Entonces, no podemos acaparar como en otras actividades pueden darse o se han dado, como el arroz o productos de primera necesidad. El combustible es líquido y es confinado en un tanque especial que no puede ser manipulado por cuestiones de seguridad. Entonces, eso hay que descartar, que nosotros como estaciones de servicio estamos especulando para no vender hoy y ganar mañana 15 centavos. Hoy hemos amanecido secos porque la ciudadanía ha demandado el producto.

0: Además, el secretario de Estado informó que se han tomado acciones para que el país cuente con combustible suficiente para atender la demanda en las estaciones de servicio y sectores estratégicos. Acotó que se ejecuta acciones operativas y logísticas para garantizar el abastecimiento, mantener un stock adecuado de gasolinas y diésel en terminales, refinerías y depósitos.
1: La Agencia de Control y Regulación de Hidrocarburos está haciendo las inspecciones en más de 200 gasolineras para verificar que esto se dé así. Se debe enfatizar que las distribuidoras deben garantizar el abastecimiento correcto de combustible. De acuerdo al artículo 78 de la ley de hidrocarburos, esto debe darse así, so pena de las consecuencias que pueda haber.
0: El ministro dijo que tomará acciones legales y administrativas y pidió a los ciudadanos que denuncien en los canales 1-800-LO-JUSTO o al WhatsApp de Regulación y Control de Hidrocarburos 099-633-3878.
1: Rogamos denunciar al 1-800-LO-JUSTO de la Agencia de Regulación y Control de Hidrocarburos. El Viceministerio de Hidrocarburos y la ARCH se encuentran en todo el territorio nacional con más de 200 inspecciones a gasolineras para garantizar el correcto abastecimiento de combustible.
0: El ministro además dijo que desde el próximo 15 de mayo se reactivará la unidad FCC de la refinería de Esmeraldas para incrementar la producción de gasolinas.
1: La refinería de Esmeraldas a partir del 15 de mayo va a tener una producción incrementada, recuperando la unidad de FCC para la producción de combustibles nacionales.
0: Lo cierto es que ciudadanos de Guayaquil y Quito y también de Cuenca, que han recorrido varias gasolineras, indicaron que está escaseando el combustible extra en las estaciones de servicio. Manifestaron que los despachadores les han dicho que solo cuentan con súper y por ello se están produciendo largas filas en varios establecimientos para poder abastecerse del combustible extra. Incluso algunas gasolineras en Quito amanecieron cerradas por la falta del combustible.
2: Yo vengo de la Villaflora, vengo de la Napo, vengo de Loloncoto, vengo de acá y no encuentro. Realmente deberían mantenernos bien informados y parece que hay especulación también porque se menciona por ahí que van a subir a $5, no sé si estoy mal informado, pero la gente también no apoyan la especulación, guardan la gasolina y quieren cobrarlo al que van a poner supuestamente.
3: Vengo de Chahuarquingo.
4: Y no encuentra.
3: Solo súper. Entonces tendría que hacerse una investigación exhaustivamente y ver qué es lo que está pasando definitivamente, porque tampoco podemos estar así.
5: No hay gasolina ni extra ni súper. Y nos dicen que no saben cuándo van a ver. Entonces, la situación es terrible. Yo no sé la gente por qué es tan impávida en mantener este gobierno totalmente inepto.
6: Sí, no hay gasolina. Vengo desde el sur buscando gasolina en Ajaví, acá más arriba en San Bartolo, aquí tampoco hay. Aquí Santa Inquiera ahora, desde las 6 estoy buscando.
7: Desde ayer hasta hoy día, señorita, vengo desde el aeropuerto y la verdad es que no hay ninguna gasolinera.
8: Aquí están las pruebas, señorita. Lastimosamente, como le digo, yo vengo desde el aeropuerto y en todas las gasolineras que vengo no hay ni súper ni ex.
0: Recordemos que el viernes 8 de mayo la Agencia de Regulación y Control de Hidrocarburos, ARCH, confirmó un retraso en el proceso de transporte de los combustibles. La entidad dispuso a Petroecuador el envío urgente de producto y la ejecución de medidas correctivas, especialmente en los terminales del Beaterio y Pascuales. Gabriela Murgueitio para NotiHoy. En otro tema, este miércoles se reúnen los transportistas urbanos y las autoridades del municipio de Quito para analizar el alza del pasaje en la capital de los ecuatorianos. Hay expectativa en la dirigencia del transporte urbano de Pichincha sobre los diálogos que mantendrán con el municipio de Quito y sus autoridades dentro de las mesas técnicas de trabajo que se instalarán este miércoles 13 de mayo. En diálogo con NotiHoy, el representante del gremio, Jorge Llanes, indicó que ellos plantearán una propuesta para la conformación de un fideicomiso que incluye un método electrónico de recaudo y que contempla el cobro ya no por pasajeros sino por kilómetro recorrido.
9: Y la idea es migrar a lo más grande, a que se puede utilizar en cualquier establecimiento, que con su tarjeta bancaria, con la que retire usted en los cajeros automáticos de cualquier banco, usted pueda y pagar el pasaje del servicio de transporte público. Y esa plata vaya a un fideicomiso gestionado y administrado por una fiducia que tengan los constituyentes, que serán los operadores de transporte, y por otro lado que tengamos un fideicomiso de la ciudad, en donde que este fideicomiso de la ciudad también recolecte información y luego se vaya cruzando, decir, ok, tú recolectaste 100, pero tenías por kilómetros que haber recaudado, tienes como un valor a favor de 120, entonces tengo que pagarte 20, o al revés, por pago de kilómetros tienes un pago de 80 y recaudaste 100, devuélveme 20. Esa estructura y esa comunicación entre estos fideicomisos tiene que ser el mecanismo que nos permita llegar a este escenario en donde que la estabilidad y la sostenibilidad del servicio de transporte público garantice un adecuado nivel de servicio.

0: para que el ciudadano no se vea abocado a lo que ahora tenemos en las calles. Entonces nosotros lo que le pedimos al municipio de Quito es que encontremos la forma, y el municipio dice, es que no puedo, porque ahora tengo la ley del COTAT 70-30. Entonces cuando el municipio nos dice no puedo, a mí en lo personal me genera una preocupación inmensa, porque eso quiere decir que el usuario para venir a coger el metro tenemos que pagar $1.74, lo cual sería imposible, y se generaría una exclusión social tremenda. Pero nosotros nos damos cuenta que la Secretaría de Movilidad no tiene ni idea de lo que tiene que hacer, que creemos necesario que el alcalde se acerque al presidente y que de forma conjunta busquen una solución para Quito.
1: Yane señala que su propuesta incluso permitiría que se levante una base de datos con otras instituciones como el MIES y el Ministerio de Trabajo para saber a quiénes se les debe o no subsidiar el costo del pasaje urbano.
0: Como no todos pueden pagar la tarifa técnica, entonces podemos focalizar. Entonces si usted, por ejemplo, no tiene empleo pleno, tiene trabajo a medio tiempo, lo quiere, hay un registro que debería uno irse, empadronarse y tener este beneficio de que cuando yo pase la tarjeta me cobren inclusive 25 centavos. Funcionan en muchas ciudades del mundo.
1: Según Yanes, con el modelo actual y debido al alza del diésel, el margen de ganancia es nulo e incluso con lo recaudado mensualmente, solo cubren el 55% de la operación total, y para poder salir con el servicio a Avanti, han tenido que despedir a los ayudantes de las unidades y prolongar los horarios de trabajo de los choferes.
2: Tenemos aproximadamente 180, $190 de ingreso bruto para poder cubrir los costos. Entonces, nosotros vemos que estamos cubriendo más o menos del 55% de los costos operativos con la recaudación. Y usted me va a decir, ¿y cómo se mantienen? ¿Cómo hacen? Entonces, ¿qué es lo que estamos haciendo? Quitando ciertas cosas que nos pueden ayudar para solucionar. Lo primero que quitamos fue el ayudante. Generamos menos plaza de empleo. Lo segundo que quitamos, porque si usted toma en cuenta, cuando hablábamos de 1080 más o menos de que representa un conductor, eso significa por 8 horas, ¿ya? Si es de 16 o 15 horas, claro, nosotros tenemos extras. Cerca de, más fácil, más barato nos sale poner 2 conductores que pagar las horas extras, claro. ¿Ya? Entonces comienza a generarse una precarización de mano de obra.
1: Yanes está consciente en que el quiteño no puede pagar la tarifa técnica, que es de 65 centavos, y por eso habla de una tarifa social de 45 centavos, con un subsidio municipal de 20 centavos, lo que le representaría a las arcas municipales un gasto de $5 millones mensuales.
2: ¿Cuánto nos está costando la tarifa técnica del metro? Según datos que tenemos, el usuario paga 45 centavos y el municipio le está subsidiando $1.29. Es decir, la tarifa técnica del metro, sin tomar en cuenta la inversión en infraestructura y en equipo rodante en los trenes, está costando $1.74. Si esa tarifa técnica se traslada al usuario, el metro sería imposible utilizar. Si queremos trasladarle toda tarifa técnica, porque siempre me pregunté, ¿cuál es la tarifa técnica? ¿Cuál es la tarifa? La tarifa técnica podría bordear tranquilamente 65 centavos. Nosotros hemos hecho análisis económicos ya para verificar cuál sería el monto máximo que podría pagar una familia quiteña, porque hay que recordar que el transporte público es utilizado por los quintiles más bajos, hablando económicamente. Entonces,
3: bueno, medios y bajos, ¿no?
2: Sí, medios y bajos. Entonces, fíjese en ese escenario, don Gonzalo, nosotros creemos que tener una tarifa de 45 centavos más una compensación que llegue a cubrir la brecha, igual que en el ejemplo del metro, entraríamos a tener un sistema de transporte adecuado.
1: Jorge Yanes dice que esperan que las mesas técnicas de diálogo con el municipio y la Secretaría de Movilidad sean fructíferas y no una forma de seguir dilatando el problema, que lleva años esperando ser resuelto. El dirigente es enfático y señala que de no llegar a un acuerdo y a una solución, ellos tendrían que tal vez no racionalizar el servicio por horario, pero sí por el número de unidades que sacarían a circulación, porque la situación económica no les permite hacer otra cosa.
0: Ahora con la elevación del combustible y con el problema de Medio Oriente, que sabemos que va a seguir escalando, o sea, hay previsiones de que podría llegar fácilmente a $4, o sea, esto se vuelve insostenible. Entonces, si el municipio de Quito no toma acciones, finalmente la ciudad va a colapsar. Nosotros estamos en diciembre terminando el contrato de operación. Entonces nosotros hemos dicho, o sea, por último, si el municipio decide seguir con la misma posición que tiene, donde que no hay problema, que todo está bien y todo el tema, o sea, nosotros lo que haremos es racionalizar las frecuencias para poner la mínima cantidad de buses posibles de vía, empezará a perderse empleo, empezarán a cerrarse operadoras, y a Quito colapsará, y eso tendrá nombre y apellido.
1: Gabriela Murgueiteo para Notioy. Sobre este mismo tema, el alcalde de Quito, Pavel Muñoz, pidió a los transportistas urbanos conformar una comisión pequeña.

0: pequeña para las mesas técnicas de diálogo que se instalan este miércoles. A pocas horas de que se realice la reunión prevista para este martes en el municipio, el alcalde Pavel Muñoz dejó clara la postura de la administración: priorizar los intereses de la ciudadanía, pues se asegura que los transportistas tienen todo el derecho de plantear sus inquietudes y, en cambio, él como burgomaestre tiene la obligación de defender los intereses mayoritarios de los quiteños. El alcalde fue enfático en señalar que propuestas de tarifas de 65 o 70 centavos no forman parte de la discusión municipal. Pretensiones de esta tarifa ni siquiera se podrían instalar en la mesa, aseguró.
1: Pero las expectativas que tiene de 65 centavos para arriba de una tarifa no van a tener apoyo en esta municipalidad. Tenemos que aquí contemplar las dos cosas: la afectación económica que pueden haber tenido y que seguramente la hay por efectos de la eliminación del subsidio, pero también la realidad del bolsillo de los ciudadanos quiteños. Pues nosotros no aceptaremos un tema de 65 centavos, por ejemplo, 70 centavos, la tarifa de transporte. En lo absoluto, en lo absoluto. Yo tengo que aquí que velar por el interés de todos.
0: Según explicó Muñoz, el primer paso será acordar una metodología de trabajo que permita avanzar en una discusión técnica y ordenada. El municipio también planteó que los transportistas designen una comisión técnica reducida para facilitar el diálogo. El alcalde recordó que en encuentros anteriores llegó a reunirse con cerca de 30 representantes del sector y señaló que una negociación técnica requiere mesas más manejables. Lo que menos queremos es dilatar y mantener incertidumbre. Esto genera incertidumbre para el municipio, para el transporte y sobre todo para la ciudad. Ciudadanía, sostuvo. Muñoz anticipó que la primera jornada probablemente estará marcada por el reconocimiento de diferencias entre ambas partes. Sin embargo, insistió en la necesidad de encontrar puntos de coincidencia que permitan avanzar hacia una resolución antes de finalizar este mes de mayo. Finalmente recordó que cualquier decisión relacionada con tarifas deberá pasar por el Consejo Metropolitano, instancia que tiene la última palabra en este tipo de resoluciones. Gabriela Murgueitio para NotiHoy. Augusto Barrera, exalcalde de Quito, señala que hay que cambiar totalmente el modelo de transporte público en la capital, en el que haya un sistema centralizado de recaudo, una caja común y un sistema informático de gestión. Todo eso, dice, va a permitir crear un fondo de movilidad que ayudará a subsidiar la tarifa técnica.
2: Todos vivimos cada día la forma absurda en que la ciudad se ha convertido en una especie de selva en el tema del tráfico. Entonces, un paso cebra en esta ciudad es una cosa que no sirve para nada. A lo mejor quien nos está escuchando ahora está chateando y al mismo tiempo conduciendo y después hay un accidente adelante. No podemos ser la antípoda del caos absoluto, pues. Hay muchos estudios que establecen lo que se llama la tarifa social. Ajá. Porque, digamos, en el transporte uno se mueve en dos ámbitos, ¿no es cierto? Uno es el costo operativo y otro es la tarifa social.
3: El costo operativo que existe, evidentemente.
2: Es el análisis técnico y financiero que se debe hacer respecto de cuánto cuesta. La tarifa social es lo que puede pagar, sobre todo un hogar pobre, que no puede dedicarle más del 12-15% de su ingreso al transporte. Y como usted lo ha dicho perfectamente, si tienen 3-4 dependientes de esa familia y tienen que hacer un montón de buses, resulta que esos 10 o 15 centavos o 20 centavos multiplicado por 4 veces por 5 miembros de la familia comienza a tener una afectación. ¿Qué es lo que deberíamos hacer? Yo creo que hay una oportunidad en este momento. Esa oportunidad debería ser avanzar en cosas que penosamente quedaron truncadas. Hay que cambiar el modelo. Debemos salir de este modelo de buses correteando, de buses que se pelean unos con otros, y debemos ir a un sistema centralizado, con un recaudo centralizado, con un modelo de caja común y con un modelo de control clave. Hay que ir a un modelo que implique un cambio radical del modelo de gestión: centralizado, caja común y sistema informático de gestión. Segundo, hay que ir a un modelo, que eso esté establecido incluso en ordenanzas, de un fondo de movilidad, Gonzalo. Ese fondo de movilidad, uno, se alimenta a través de todo el recaudo, porque el rato en que uno tiene un sistema integrado, esa tarjeta para todo, detrás de esa tarjeta, porque claro, uno ve la tarjeta como el elemento físico, pero atrás de eso hay un sistema financiero integrado, ¿no es cierto?, que es un fondo, y hay un diseño institucional integrado. Entonces, si usted durante el día ha hecho 4 viajes, ¿no es cierto?, yo recaudo eso, y lo que hago es, al final del día o del mes, distribuir para cada uno de los operadores. Hay un problema de fondo, digamos, de la integración con todo el sistema privado, porque el sistema privado, estos 3,000 y pico de buses, no están articulados de un modelo centralizado de recaudo y distribución. Segundo, lo que tenemos es que cada uno de los corredores y de las empresas de pasajeros han actuado también de manera desarticulada. Lo que quiero decir es que hay que trabajar en un proceso que implique integración institucional, financiera, tecnológica.

0: lógica, porque claro, probablemente hace 20 años era difícil, pero hoy prácticamente todo bus puede tener un pequeño validador, pero un elemento es el recaudo, pero el segundo elemento de ese fondo de movilidad, yo esto lo he dicho claramente, tiene que ser el conjunto de recursos que el gobierno nacional comienza a recibir ahora por incremento del diésel, pues. Digamos, la ciudad y el ciudadano puede poner una parte, pero otra parte tiene que poner necesariamente. ¿Cómo? No es viable la ciudad a largo plazo si no damos un salto en la calidad del transporte.
1: 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Continuamos con otros temas. El presidente Daniel Noboa se reunirá en Washington con James David Vance, vicepresidente de los Estados Unidos.
2: El presidente del Ecuador, Daniel Noboa, viajará a Estados Unidos entre este 12 y 17 de mayo para cumplir con una agenda de alto nivel que incluye su intervención en una sesión del Consejo Permanente de la Organización de los Estados Americanos, OEA. Noboa oficializó este 11 de mayo por medio de un decreto ejecutivo en el que declaró en comisión de servicios a la comitiva que lo acompaña, que estará integrada por los ministerios, secretarías y demás entidades del Estado que contribuyen al desarrollo de las actividades previstas, pero que no está detallada en el documento. En el decreto se señala que en el marco de las relaciones institucionales entre Ecuador y el sistema interamericano, el Consejo Permanente de la OEA celebrará una sesión protocolaria con ocasión de la visita oficial de Daniel Noboa, quien adicionalmente cumplirá una agenda de alto nivel orientada al fortalecimiento de las relaciones diplomáticas, políticas e institucionales. Está previsto que esta sesión de la OEA se realice este próximo jueves en la sede del organismo en Washington. El orden del día publicado por la OEA detalla que antes del presidente ecuatoriano intervendrán la presidenta del Consejo Permanente, la embajadora y representante de Costa Rica, Alejandra Solano, y también el secretario general de la OEA, Albert Ramding. Para el 13 de mayo, además, se prevé que Noboa reciba en Washington, D.C., el Premio Internacional de Liderazgo por parte del Instituto de Liderazgo Hispano del Congreso. Según indica la organización en sus redes sociales, el reconocimiento se dará como el presidente más joven en la historia del Ecuador y resalta que el primer mandatario Daniel Noboa aporta una perspectiva única forjada por el emprendimiento, la educación global y el compromiso con el servicio público.
1: Además, el presidente Daniel Noboa se reunirá en Washington con James David Vance, vicepresidente de los Estados Unidos y presidente del Senado de ese país. Así lo confirmó la Cancillería, esto con motivo de la visita oficial en la que se concretarán otras reuniones. De acuerdo con el Ministerio de Relaciones Exteriores, Noboa realizará entre este 13 y 14 de mayo la visita oficial en compañía de la canciller Gabriela Sommerfeld y mantendrá encuentros también aparte de en la Organización de Estados Americanos OEA con el Banco Interamericano de Desarrollo BID. La visita busca consolidar la sociedad estratégica con Estados Unidos sobre la base de tres pilares fundamentales, dice el comunicado de la Cancillería: seguridad, migración ordenada y digna, y comercio e inversiones. En la reunión con el vicepresidente de Estados Unidos, James David Vance, se resaltará el trabajo conjunto en materia de seguridad y comercio e inversiones que los dos países están ejecutando. En el Congreso de Estados Unidos, Noboa mantendrá una reunión bipartidista con senadores, así como encuentros individuales con legisladores clave, con el fin de reforzar los lazos de cooperación política, económica y de seguridad entre ambos países. Dentro del ámbito multilateral, el presidente Daniel Noboa mantendrá un encuentro con el presidente del BID y un conversatorio con el directorio y la alta administración. En estos espacios abordarán las prioridades de Ecuador en materia de desarrollo, inversión y fortalecimiento de proyectos que contribuyen al crecimiento económico y social del país. En paralelo, Sommerfeld participará en cambio en la firma de un instrumento de cooperación entre la Academia Diplomática del Ecuador y la institución homóloga de Estados Unidos, lo que permitirá profundizar los vínculos de colaboración en formación y capacitación diplomática. En el mismo marco, la canciller transmitirá el interés en iniciar las negociaciones del acuerdo 123 sobre cooperación en energía nuclear de uso civil, en estricto apego a sus compromisos internacionales y al marco jurídico nacional.
2: Recordemos que Daniel Noboa ha tenido una activa agenda internacional en este año 2026. Recientemente volvió a Ecuador desde República Dominicana, donde estuvo entre el 5 y el 6 de mayo, y un mes antes, entre el 2 y el 6 de abril, viajó a Estados Unidos por asuntos de carácter personal. En marzo estuvo en Chile y en Estados Unidos, en febrero en Emiratos Árabes Unidos y en enero viajó a Panamá, Suiza y Bélgica. Además, anunció que tiene programada una visita oficial a China en agosto próximo como parte de las relaciones comerciales que el Ecuador mantiene con el país asiático.
1: Gabriela Murgueitio para Noti Hoy.

0: El Ministerio de Agricultura continúa con la compra de arroz a los pequeños productores. La decisión del gobierno de comprar de forma directa 20.000 toneladas de arroz de grano largo y corto que se siembran en la costa ecuatoriana es para favorecer a los pequeños productores pagándoles el precio oficial y justo, pero también para garantizar la calidad del producto que llega a los hogares, explica el ministro de Agricultura, Juan Carlos Vega.
1: Un programa que básicamente busca hacer una intervención para apoyar a los pequeños productores de arroz, aquellos que tienen menos de 5 hectáreas, que concentran casi el 70% de la producción a nivel nacional. Hay una alarma de precios excesivamente bajos siendo pagados a los productores por debajo de los $20, cuando el precio mínimo de sustentación está en $34 el grano corto y $36 el grano largo. Desde el presidente de la República ofreció, y eso es lo que estamos cumpliendo, la compra de 20.000 toneladas directamente a los productores. Ese es un tema fundamental, porque antes se compraba arroz pilado, entonces se compraba las piladoras, o se entregaba dinero directamente a las piladoras para que ellos hagan la compra, pero se perdía la trazabilidad y se perdía la capacidad de asegurarse que se esté comprando primero cumpliendo con los pesos oficiales, que se esté cumpliendo con los precios oficiales y también con la calidad. Había muchas quejas de los productores en esos sentidos, donde los piladores dicen ellos que les perjudicaban con en el peso, en la calidad, y les terminaban pagando un precio muy por debajo del precio de sustentación.
0: En diálogo con NotiHoy, el ministro niega que exista un exceso de producción de arroz, porque el ecuatoriano es un gran consumidor del producto, sino que lo que ha existido es una mala fe de los intermediarios que han querido especular con la gramínea.
1: Por los intermediarios, por estos líderes que siempre estaban acostumbrados a manejar ellos parte de la cosecha, a ser ellos los que les permitían vender a los productores pequeños y les cobraban una cantidad adicional, y que no les gustaba es que nosotros estemos haciendo un trabajo de trazabilidad directamente al campo, que mandamos alguien dice, a ver, tengo 30 hectáreas de arroz en esta zona, y hacíamos el levantamiento, a decir, bueno, este arroz está en esta etapa vegetativa, esto se va a cosechar en el mes de mayo, y aproximadamente saldrá esta cantidad de arroz en cáscara. Entonces, de esa forma, cuando ya el productor venía y entregaba, sabíamos que era el productor que le habíamos visitado en el campo y no era un intermediario que nos estaba trayendo arroz de la cosecha pasada o arroz que, sobre todo, lo que pretendían era comprar arroz a $20 y vender al gobierno a 34.
0: El secretario de Estado reconoció que el Ministerio de Agricultura está llevando un estricto control de calidad para que el arroz que compra esa Secretaría de Estado sea de muy buena calidad y apto para el consumo humano, lo que ha causado malestar en algunos productores.
1: Por otro lado, hemos tenido un poquito de tropiezos, porque obviamente no podemos comprar cualquier arroz. Si un arroz está deteriorado, ya no califica para consumo humano, ya no puede entrar este programa. Sí. Cuidamos con mucho celo, y en cada uno de los sitios que tenemos alquilados tienen laboratorios que miden no solo la humedad, las impurezas, la presencia de hongos, la presencia de materiales extraños en alguno de estos productos. Entonces, tomamos muchísimo cuidado, porque sabemos que luego que sea pilado ese arroz es un producto de consumo humano.
0: El ministro detalló que desde la cartera de Agricultura se trabaja además en buscar otros mercados para vender el arroz ecuatoriano, que no se ha podido hacerlo en los últimos 4 meses a Colombia, desde que inició la guerra comercial por la imposición de aranceles mutuos.
1: A buena hora, si en algún momento recuperamos el mercado de Colombia, que es nuestro mercado natural, al cual el arroz iba en camiones, ¿no es cierto? Entonces, el flete es mucho más barato. Pero también se ha buscado esta oportunidad para abrir nuevos mercados en Centroamérica, en Costa Rica, en El Salvador, en Nicaragua, en Honduras, e inclusive en los Emiratos Árabes. Son tan deficitarios en general en todo tipo de alimentos, inclusive está viendo alternativas de canje de arroz por fertilizantes, que este rato es un insumo que ha subido el precio y que es necesario para la producción agrícola de los pequeños productores.
0: El gobierno de Daniel Noboa puso en marcha la compra directa de arroz en cáscara a productores de Guayas y Los Ríos, en un momento en el que el mercado arrocero ecuatoriano enfrenta varios problemas, como la sobreproducción internacional que ha provocado una caída de precios mundiales. Ese escenario para los productores ecuatorianos se ha visto agravado por las restricciones para exportar a Colombia, destino histórico del 90% de las exportaciones de arroceras ecuatorianas. Ecuador, recordemos, produce 1.9 millones de toneladas de arroz en cáscara al año, de las cuales el 10% se procesaba para su exportación. De ahí que actualmente hay un excedente de unas 190 mil toneladas de la gramínea en cáscara. Y aunque el gobierno por ahora informó que comprará 20.000 toneladas de ese excedente, los productores creen que el monto debería subir a 40.000 toneladas si se se quiere sostener el precio mínimo oficial del grano, reducir la presión de la sobreoferta y limitar la dependencia de intermediarios. Gabriela Murgueitio para NotiHoy. Hay que poner fin al abuso de las garantías jurisdiccionales, dice el legislador Esteban Torres. Ahora hay un escenario diferente al de 2008 en materia penal y por eso es necesario reformar las garantías jurisdiccionales, señala el legislador de Acción Democrática Nacional Esteban Torres, pues asegura que las acciones de protección han sido utilizadas como puerta giratoria para entrar y salir de la cárcel y favorecer así a los criminales, lo que ha desnaturalizado y dañado el sistema judicial.
2: Mejorar aquello que se propuso en la Constitución de Montecristi, evidenciando un nuevo escenario en el 2026 distinto al que había en el 2008. Las acciones de protección completamente fuera de control en el país pasaron de 6.000 a 21.000 acciones de protección, de las cuales solo el 25% resulta favorable, pero la congestión que se genera en el sistema de justicia es altísima, porque con esas acciones mal usadas, no es que se beneficia a ciudadanos que podrían usar lo que antes era el amparo, es decir, estas acciones para vulneración de derechos frente a una autoridad competente, sino que se han dedicado con estas acciones a mal usarlas delincuentes para usar como puertas giratorias, entrar y salir de la cárcel. Personas que quieren desfalcar al Estado, hay casi 300 o 400 millones de dólares, si no me equivoco, en juego en Petroecuador por acciones de protección de asociaciones de trabajadores que van saliendo cuando uno alza la piedra. Es decir, una serie de descontrol que sí se puede intentar corregir con esta nueva ley.
0: Y es por eso que Torres propone que las acciones de protección y extraordinarias de protección deben tener una temporalidad y límites cuando se trata de un perjuicio a bienes patrimoniales del Estado.
2: Entonces, no podemos y no se debe impedir que un ciudadano pueda presentar una acción, aunque yo sí creo que debemos también incorporar una temporalidad. No puede ser que hayan personas que estén presentando acciones de protección pasado los 15, 16 años, cuando otro tipo de acciones tienen una temporalidad. ¿Qué es lo que sí se puede hacer? Evitar que existan incentivos para que hayan acciones que intenten, sobre todo, generar abusos del derecho y también desfalcos del Estado, porque gran parte de estas acciones, como le digo, y el caso lo pongo de Petroecuador, pero existen en otro tipo de instituciones, van justamente a desfalcar el Estado.
0: Los jueces también deben estar capacitados para administrar las acciones jurisdiccionales de protección, porque ahora se presentan estas medidas en jurisdicciones alejadas de donde se juzga la materia. La territorialidad es importante mantener, por ejemplo, en el recurso de habeas corpus, dice Torres.
2: Y lo propio con el habeas corpus, discutimos mucho, por ejemplo, la territorialidad y la competencia en acciones jurisdiccionales, para evitar, por ejemplo, que si usted está preso en La Tacunga, con un juez de Manglar Alto, recobre su libertad.
0: Estas reformas de la Ley Orgánica de Garantías Jurisdiccionales y Garantías Constitucionales espera el segundo debate en la Asamblea Nacional. Gabriela Murgueitio para NotiHoy. Vamos a revisar brevemente lo que ocurre en el ámbito internacional.
3: Los informes elaborados por las cadenas aliadas llegan a esta hora.
0: La Organización Mundial de la Salud pide a los países que sigan sus directrices para frenar el antivirus.
4: El director de la Organización Mundial de la Salud afirmó el martes que el trabajo no ha terminado con la repatriación de los ocupantes del crucero afectado por antivirus. Además, pidió a los países que sigan sus directrices porque podrían surgir más casos de contagio. No hay indicios de que estemos ante el inicio de un brote de mayor magnitud. Pero por supuesto, la situación podría cambiar y dado el largo periodo de incubación del virus, es posible que veamos más casos en las próximas semanas. La operación de repatriación desde Tenerife de más de 120 pasajeros y tripulantes de una veintena de países culminó el lunes por la noche, tras lo cual el Hondius zarpó con una tripulación reducida hacia su base en Países Bajos. De los evacuados, por ahora, 3 personas han dado positivo por hantavirus, una enfermedad contagiosa poco frecuente para la que no hay vacuna. Se trata de una francesa, un estadounidense y un español. En total, de los cerca de 150 pasajeros y tripulantes que iban a bordo del crucero, hay 7 casos confirmados y otro probable, además de 3 personas fallecidas. El tipo del virus detectado a bordo del crucero, la cepa Andes, es una variante que puede

0: Puede transmitirse de persona a persona. El hantavirus se transmite generalmente a partir de roedores infectados, con mayor frecuencia a través de su orina, heces y saliva.
1: Por otro lado, la Organización de Naciones Unidas alerta que el bloqueo de fertilizantes en Hormuz puede provocar una gran crisis humanitaria.
2: La ONU advirtió el lunes que decenas de millones de personas podrían enfrentarse al hambre en cuestión de semanas si no se restablece el paso de fertilizantes por el Estrecho de Hormuz, bloqueado por Irán desde hace meses tras la ofensiva lanzada por Estados Unidos e Israel contra la República Islámica. Antes del conflicto, por esta vía marítima estratégica transitaba cerca de un tercio de los fertilizantes consumidos a nivel mundial, destinados principalmente a Brasil, China, India y varios países africanos.
3: We have a few weeks ahead of us.
2: Tenemos unas pocas semanas por delante para evitar lo que probablemente será una enorme crisis humanitaria. Podríamos presenciar una crisis que obligue a 45 millones de personas más a caer en el hambre y la inanición.
3: Anger and starvation.
2: El secretario general de la ONU, Antonio Guterres, creó en marzo un grupo de trabajo liderado por Jorge Moreira da Silva para establecer un mecanismo que permita el tránsito de fertilizantes y materias primas como amoníaco, azufre y urea. Según la ONU, bastaría con permitir el paso diario de 5 buques cargados de fertilizantes para evitar una crisis agrícola global. Pero las negociaciones con Irán, Estados Unidos y los países del Golfo siguen sin avances concretos.
3: If we don't stop.
2: Si no detenemos pronto el origen de la crisis, tendremos que lidiar con las consecuencias a través de la ayuda humanitaria.
3: Through humanitarian aid.
2: La ONU alertó que el calendario agrícola es crítico, especialmente en África, donde algunas temporadas de siembra concluyen en apenas semanas. Aunque los precios de los alimentos todavía no se han disparado, ya se registra un fuerte aumento en el costo de los fertilizantes, lo que podría reducir la productividad agrícola y elevar el precio de los alimentos en todo el mundo.
3: We can't procrastinate.
2: No podemos postergar lo que es posible hacer y lo que es urgente hacer, que es permitir que los fertilizantes crucen el estrecho y con ello minimizar los riesgos de una inseguridad alimentaria masiva a escala mundial. Según la ONU, incluso si el Estrecho de Hormuz reabriera de inmediato, el mercado mundial de fertilizantes tardaría al menos 4 meses en volver a la normalidad.
1: Vamos a hacer nuestra primera pausa comercial y enseguida retornamos con más información.
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2: Decenas de miles de personas marcharon el martes en Argentina para rechazar los recortes presupuestarios a la educación superior, impulsados por el gobierno del presidente Javier Milei. Bajo la consigna, mi ley cumplí la ley. Estudiante

0: Y docentes colmaron la Plaza de Mayo frente a la Casa de Gobierno en la cuarta gran movilización universitaria desde la llegada del mandatario al poder en diciembre de 2023. Los manifestantes reclamaron la aplicación de una ley aprobada por el Congreso que obliga al Ejecutivo a garantizar y actualizar por inflación los fondos destinados a las universidades públicas.
1: Me falta, por suerte, un año para recibirme, pero yo no sé si voy a poder recibirme, y mis compañeros menos. Es una situación terrible y creemos que tienen que poder cobrar bien los docentes, tienen que aumentar los fondos de infraestructura para que se den las condiciones edilicias y salariales para seguir con la cursada normalmente.
0: Milei vetó esta legislación y luego recurrió a la Corte Suprema para frenar su implementación, alegando que contradice su política de equilibrio fiscal. La protesta ocurre después de que el gobierno anunciara nuevos ajustes en educación y salud dentro de una modificación presupuestaria publicada el lunes.
2: Nosotros creemos que mientras que esté en riesgo la salud y la educación, porque no es coherente que un profesor de la universidad cobre 300.000 pesos.
0: Sindicatos docentes denuncian una caída salarial cercana al 40% en los últimos años y advierten sobre renuncias masivas de profesores, mientras hospitales universitarios y facultades como Ciencias Exactas de la Universidad de Buenos Aires aseguran encontrarse al borde del colapso.
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4: 6:46 PM, a esta hora vamos a hacer contacto con la doctora Liliana Cárdenas. Ella es presidenta de la Sociedad Ecuatoriana de Cardiología Núcleo Pichincha. Y es que en el Ecuador, las enfermedades isquémicas del corazón continúan siendo la principal causa de muerte en el país. Solo en 2024 se registraron 14.471 fallecimientos, según datos del INEC, una cifra que podría reducirse significativamente con la implementación de un protocolo nacional de atención para el infarto agudo de miocardio. Y así como lo escuchan, el Ecuador no tiene un protocolo para atender en los hospitales del Sistema Nacional de Salud cuando un paciente llega con un infarto agudo de miocardio. Doctora Cárdenas, bienvenida. Mi nombre es Gabriela Murgueitio. Cuéntenos, ¿cuáles son las razones por las cuales no existe en el país un protocolo para atender a una persona que llega con un infarto agudo de miocardio en los hospitales del Sistema Nacional de Salud? Bienvenida, gracias por estar con nosotros.
5: Buenos días, María Gabriela. Muchas gracias por el espacio. Bueno, justamente es lo que necesitamos implementar, al igual que otros países de Latinoamérica y bueno, de todo el mundo ya tienen, conociendo que esta causa es la principal causa de muerte, el infarto de miocardio. Como usted vio, las estadísticas desde hace varias décadas lo muestran como la principal causa de muerte, sobre todo en los adultos mayores, pero en las estadísticas del INEC ya lo consideran como la principal, dentro de las 5 principales causas de muerte desde gente muy joven, desde los 20 años. Entonces estamos prematurizando esto y además esto es una patología que no da mortalidad únicamente, entre comillas, sino da discapacidad, porque esto es una enfermedad que deja secuelas que pueden llegar a ser muy graves, tan mortales como tener cáncer, por ejemplo. Entonces lo que está haciendo la Sociedad de Cardiología como un ente académico pues es trabajando con el ministerio para poder crear este protocolo de atención, es decir, articular, unir en los diferentes niveles de atención, desde un centro de salud hasta un hospital básico y un hospital de mayor complejidad, una atención rápida de los pacientes que van con dolor en el pecho, con el objeto de que sea atendido rápido, porque tenemos apenas 12 horas para tratar los pacientes. Entonces necesitamos, estamos siempre contra reloj. Y lo que queremos es justo hacer una articulación de los del sistema para poder evitar pérdidas de tiempo y obviamente vidas y complicaciones.
4: Doctora Cárdenas, ¿qué pasa ahora si una persona, por ejemplo, llega con estos síntomas a cualquier hospital del Sistema Nacional de Salud? ¿Cómo es atendido si no existe este protocolo? ¿Y qué pasa posteriormente si no existe este protocolo con ese paciente?

0: pues se pierde tiempo y se pueden perder vidas, porque necesitamos el diagnóstico oportuno para que el médico identifique a ese paciente como alto riesgo y lo envíe directo a un centro de mayor complejidad. Ahora el paciente pues puede estar identificado como grave por el médico, pero no existe esa articulación que permite el no perder tiempo, ¿me entiende? Entonces lo que necesitamos es que ese paciente sea transferido con brevedad, sin importar papeleos, parte administrativa, sino que vaya directamente a un centro donde se le pueda abrir el vaso, sea con un fármaco o con un procedimiento. Y lo que queremos es entonces implementar este código que permite educar a los médicos de primer nivel, a los médicos de los centros de salud que tienen un electrocardiógrafo para hacer el diagnóstico y poder derivar a ese paciente muy grave a un centro de más complejidad sin tanto trámite y con tener ambulancia disponible, por ejemplo.
1: Pero ahora, ¿qué está pasando? Al no existir este protocolo, estos pacientes corren el riesgo de morir porque no están siendo atendidos correctamente y con respecto a un diagnóstico específico.
0: Exacto, tenemos demoras de atención. Y entonces, por esto es este protocolo, evitar esas demoras de atención. Hay muchas barreras para esto, hay demoras del paciente por no reconocer los síntomas, también hay barreras que el paciente se automedica, no va al centro adecuado, pero los pacientes tienen que saber que tienen que ir a un centro donde le puedan realizar el electrocardiograma y obviamente ya por parte del centro donde es atendido, tiene que saber referir al paciente si tiene el diagnóstico de infarto a un lugar donde le puedan ayudar y no mandar a un centro donde no tengan lo necesario y se pierda tiempo, ¿no? Tiempo es músculo. Por cada 30 minutos que se pierde, la probabilidad de morir es del 7% más. Y como le digo, el tiempo de acción es apenas 12 horas.
1: Doctora Cárdenas, ¿cuáles serían, por ejemplo, usted mencionó hace un momento que se pierde tiempo también porque el paciente a veces no reconoce los síntomas? ¿Cómo reconocer los síntomas, por ejemplo, para los amigos oyentes que nos están viendo y nos están escuchando a través de Centro 97.7 FM en YouTube y en Facebook y también en la señal análoga? ¿Cómo reconocer un síntoma que podría ser un infarto y obviamente no debemos medicarnos? Y la persona que esté con nosotros, porque a veces podemos estar solos, otras veces podemos estar acompañados, ¿qué debe hacer? ¿Cómo reconocer esos síntomas?
0: Pues mire, la mayoría de las personas que tienen infarto lo sienten como un dolor en el pecho. A veces no es descrito como un dolor porque describirlo es subjetivo, ¿no? Una molestia en el pecho, como una opresión, como un peso, como una quemazón. A veces está desencadenado por estrés, por frío, por comida. Y entonces esta molestia se queda en el pecho no segundos, sino que dura algunos minutos. Entonces es importante que la ciudadanía, como usted lo menciona, no pierda el tiempo, no vaya a una farmacia para que le den un analgésico o se automedique en casa porque estamos contra reloj. Tiene que ir a un lugar donde uno conozca que tiene la capacidad de ser realizado un electrocardiograma porque es la primera herramienta con la que uno hace el diagnóstico. Y no es un aparato complejo ni costoso, sino que lo que necesita es hacerse en los primeros 10 minutos del electrocardiograma para que con ese diagnóstico en los primeros 10 minutos pueda el médico que le atiende transferirlo a un centro de mayor complejidad dependiendo del resultado del electro.
1: Doctora Cárdenas, usted mencionaba también que, por ejemplo, este infarto agudo al miocardio produce discapacidad cuando no es atendido de manera adecuada desde un inicio. ¿Qué tipo de discapacidades, por ejemplo, produce en el caso de que el paciente obviamente no muera?
0: Mire, pues la discapacidad es grave porque usted entiende que como el corazón es la bomba del cuerpo, esa bomba se queda, el infarto es una arteria taponada, entonces esa parte del corazón al no recibir la cantidad de sangre necesaria se muere y esa parte de músculo se pierde por completo, no es recuperable de ninguna manera. Y entonces esa bomba se debilita y las personas comienzan a tener falta de aire para hacer desde esfuerzos mayores como subir unas gradas, luego ya para caminar dentro de casa, para vestirse, puede tener otro tipo de complicaciones como arritmias, que es la alteración eléctrica del corazón, pero todo esto primero es un problema irreversible que necesita medicación.

0: para siempre. Además, eso aumenta el costo. Si es que estamos hablando que esta patología comienza a veces ya en gente muy joven, entonces si es uno cabeza de hogar, pasa a ser el cuidado del hogar. Entonces se cambia el papel de la familia completamente y obviamente los costos suben, ¿no? Porque usted tiene que tomar varios medicamentos al día y por tanto eso es un costo al mes. Y obviamente para el sistema también, ¿no? Entonces, todos estos problemas que no van solamente para el paciente, sino para la familia del paciente y obviamente para el sistema, porque se pierden personas en edad productiva, son padres de familia jóvenes o madres de familia jóvenes. Entonces, es lo que queremos disminuir el impacto, porque es la principal causa de falla del corazón, esto de la consecuencia de un infarto mal atendido o retrasado en el tratamiento.
1: Doctora Cárdenas, al principio de la entrevista usted decía que la incidencia de infartos agudos al miocardio ha crecido incluso en personas jóvenes en nuestro país. ¿Cuáles son las cifras que ustedes manejan y tal vez cuáles serían las causas para que esto esté ocurriendo?
0: Pues mire, antes nosotros veíamos las estadísticas del INEC, que estaba siempre dentro de las principales causas de muerte de las personas de 60 años. Sí, estaba siempre la principal causa desde varias décadas. Sin embargo, si revisamos las últimas estadísticas del INEC, la mortalidad en gente joven desde los 20 años, fíjese usted, ya está en la quinta causa de muerte. Entonces, esta prematurización de esta enfermedad es la consecuencia de muchas cosas. Primero, porque hay varios factores de riesgo que también se prematurizan, como por ejemplo, hay más obesidad, hay más diabetes, hay más presión alta, y todo es consecuencia de una vida rápida, poco saludable, donde los factores de riesgo no son controlados. Muy poco los jóvenes van al médico para prevenir, para que nos diagnostiquen de hipertensión. Estas enfermedades que lamentablemente solamente se conocen si el médico le examina y le pide exámenes de sangre. Entonces, el problema es grande porque se necesita desde una prevención adecuada para no prematurizar, pero se necesita trabajar en el todo, ¿no? O sea, desde la prevención, pero también un diagnóstico precoz, porque si ya existe, tenemos que hacer las cosas bien. Y tratarlo de manera adecuada, ¿no? Entonces, esta prematurización es preocupante porque hay estos factores de riesgo desde más jóvenes, pero también es la presentación de la enfermedad de una manera muy temprana.
1: Doctora Cárdenas, usted decía ya existe este protocolo en documentos, pero no ha podido ser aprobado para que pueda ser ejecutado en los diferentes hospitales o centros de salud del Sistema Nacional de Salud. ¿Por qué no se ha aprobado? ¿De quién ha dependido que no haya pasado a otras instancias este documento que además ha sido trabajado técnica y científicamente por los médicos y la Sociedad de Cardiología Ecuatoriana?
0: Pues mire, estamos en esta vez trabajando junto con el ministerio y estamos a días de que se apruebe. De hecho, el día de mañana esperamos como Sociedad de Cardiología seguir respaldando al ministerio para que se corra este protocolo. Ya lo hemos revisado junto con las autoridades y nuestro objetivo es que a través de ustedes se conozca que estamos trabajando para disminuir esa mortalidad. Y viene mucho por trabajo por delante, porque lo importante es que se conozca esto, que la población debe saber que existe, que tenemos que romper barreras, no solamente desde el paciente en la prevención, sino en la detección de los síntomas. Y bueno, como entidad científica, la Sociedad de Cardiología del Núcleo Pichincha está comprometida y está ahora trabajando con sociedades internacionales para poder acreditar a todos los médicos del país para la atención de esta patología, que son protocolos que se están haciendo a nivel mundial. Entonces, la sociedad lo que quiere es trabajar junto con estas sociedades internacionales que tienen estándares muy elevados con el objeto de poder implementar esos protocolos en nuestro país.
1: Ha sido la doctora Liliana Cárdenas, presidenta de la Sociedad Ecuatoriana de Cardiología Núcleo Pichincha. Nosotros estaremos pendientes de los resultados de estos diálogos que ustedes están manteniendo con el Ministerio de Salud, precisamente para que este documento tan vital para la vida de los ecuatorianos sea incluido dentro del Sistema Nacional de Salud y existan ya los protocolos de atención a fin de evitar, primero, que los pacientes mueran por no ser diagnosticados o mal atendidos dentro de los centros de salud o dentro de los mismos hospitales del Sistema Nacional de Salud cuando presentan ya síntomas de esta enfermedad. Y también el hecho de evitar en otras circunstancias también que los pacientes, en el caso de sobrevivir al infarto de miocardio agudo, pues no tengan consecuencias a largo plazo e incluso discapacitantes, como usted decía. Muchísimas gracias, doctora, por haber estado con nosotros. Le damos que tenga un muy buen día.
0: Muchas gracias, María Gabriela, por el espacio, por darnos permitirnos dar a conocer esto a la ciudadanía.
1: Vamos en este momento a dar paso a una cadena nacional dispuesta por la Presidencia de la República. Enseguida estará ya Gonzalo Ruiz Álvarez con las entrevistas de la jornada. Entre ellas estará el ministro John Reinberg, el ministro del Interior, quien nuevamente, entiendo, confirmará que no es cierto que el toque de queda se ampliará hasta el 31 de mayo y menos que empezará desde las 9 de la noche. De mi parte, que tengan una muy buena jornada.

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7: Ya son las 18 horas.
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9: Hola, buenos días, son las 7:03, una hora menos en Galápagos. Es Noti Hoy por Radio Centro. Somos líderes en la información matutina en el dial en Quito y les saludamos muy cordialmente a todos los oyentes de Ecuador y el mundo. 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Información publicitaria, comentarios del día y algunas entrevistas muy importantes que vamos a empezar en los siguientes minutos.
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2: Bueno, amigos oyentes, faltan unos pocos días, miércoles, jueves, viernes, sábado y domingo, 5 días para que se cumpla ya estos toques de quedas en 9 provincias que han dado variados resultados. Hoy escucharemos un balance de ese toque de queda, de la situación de seguridad y otros temas trascendentes, realmente trascendentes, en materia de seguridad, cuando nos visite el ministro del Interior, John Reinberg. Haremos esa evaluación. Pero queremos decir que hay algunos resultados, captura de armas, captura de droga, desmantelamiento de algunas bandas criminales, sobre todo las operaciones conjuntas que se han hecho en algunos sitios con allanamientos. De ahí, bueno, la gente dice, ¿y los crímenes que sigue habiendo en las calles? Eso no se va a aplacar de la noche a la mañana por toque de queda que haya. Si los crímenes se cometen a la luz del día o en la noche, es indistinto. Si hay toque de queda y los asaltantes y los delincuentes y los asesinos no salen a la noche, hacen sus actos criminales a la luz del día. Y además hay que decir que hay un país que está con toda la fuerza, los pies de fuerza, policía, fuerzas armadas, en acción, no solamente durante las horas del toque de queda, sino las 24 horas, como le consta a la ciudadanía, y también, creo que como lo han constatado los medios de comunicación, que tienen recursos para desplegar reporteros, cámaras, en fin, en el país. Así es que sigue adelante. La evaluación global de los resultados, por supuesto, tomará un tiempo, nos irán dando las cifras oficiales paulatinamente, como lo han hecho el Ministerio de la Defensa, Ministerio de Interior, Policía Nacional, Fuerzas Armadas, pero hay que decir que seguimos adelante, es un esfuerzo nacional realmente, ¿para qué? Para que esta lucha contra el crimen organizado vaya adelante. Otros temas que queríamos tocar, y esto tiene que ver con el toque de queda también, pero con operaciones simultáneas. Bueno, hay una operación regional, anuncia diario El Telégrafo esta mañana, contra el lavado de activos. Y en esto tienen que ver mucho las fuerzas de seguridad de Colombia y de Perú, con Ecuador. Hay una idea en la UAFE de seguir adelante con esto, seguir la ruta del dinero. Esto también se dijo cuando se planificaba este segundo toque de queda en 9 provincias, el primero fue en 4, que esto era un tema trascendental e importante, seguir la ruta del dinero. Ahora hay una operación conjunta para el control del lavado de activos con Colombia y Perú, lo cual me parece una excelente noticia. Decir que el abastecimiento de gasolina se ha ido normalizando poco a poco, a pesar de que anoche hubo escasez, ayer a la tarde hubo escasez. Algunos reportes de esta mañana de distintos medios que tienen reporteros in situ dicen que en algunas gasolineras ya se va normalizando. Creo que también aquí juega el factor de la gente que se pone nerviosa, dice, me va a faltar gasolina mañana, mejor cargo hoy, mejor pongo, en vez de poner fragmentado, 2-3 veces a la semana ponen de una vez. En algunas bombas se acababa y le decían, no, yo no le puedo vender más de tanto. En fin, esperemos sinceramente que esto se vaya normalizando y que también quienes tienen que dar la cara, las autoridades de Petroecuador, expliquen lo que está pasando. Un viceministro salió anteayer, estuvo en el Beaterio, dijo, aquí hay gasolina. Sin embargo, la situación en las bombas de gasolina se experimentó anormal. Y esto causó, desde luego, molestias a los usuarios, a los consumidores. ¿Por qué? Porque además se había subido los precios de la gasolina, muchos no lo saben. Hay otros, hay que recordarles cada vez que una vez al mes se modifican los precios de la gasolina. Hay un conflicto bélico internacional donde se extrae petróleo, y si hay escasez en las zonas donde se extrae petróleo, sube el precio del petróleo a nivel mundial, y suben, por ende, los combustibles que en el Ecuador, en un porcentaje alto, son derivados. Apenas una partecita se produce en esa refinería de Esmeraldas, que han dicho que se vuelve a reactivar estos días, pero ya saben ustedes que ya, frente a las necesidades del país, su abastecimiento es mínimo. Esa es la realidad, no de hoy.

el municipio, el alcalde Pavel Muñoz, ha dicho que se intentará entender las razones de los transportistas, pero también atender a la autoridad que debe ejercer, que ejerce y debe ejercer. Hay algunos que dicen no lo ejerce, pues que la debe ejercer el alcalde del municipio. Y ojalá hasta fin de mes, como se ha dicho, después de estas reuniones técnicas, donde expliquen las razones técnicas los empresarios del transporte, pero también el municipio diga, esta es la salida que nosotros vemos. Hay quienes hablan de municipalización, otros dicen, no, hay que hacer un sistema mixto, seguir con una contribución, como se hace en el metro está subsidiado. Perdón, ¿por qué? Porque del presupuesto municipal, que se paga con fondos del erario nacional, una parte se destina para que la gente pueda transportarse en el metro sin pagar lo que cuesta un viaje. Un viaje en metro costaría $1.50. Mucha gente no la podría pagar. Algo de eso hay que hacer para el tema del transporte. Esperemos que la reunión sea fructífera, que los argumentos técnicos de los transportistas se escuchen, que sean contrastados debidamente, que la autoridad se pasó a pesar. Una pena que hayan dejado pasar tanto tiempo. Eso lo hemos comentado varias veces. Desde septiembre, cuando se estableció que el precio del diésel ya no iba a ser subsidiado, se sabía que esto iba a ocurrir. Y una pena que se haya dilatado tanto. Bueno, hoy, importante reunión, ya estaremos informados. También viajó el presidente, la idea es participar en importantes reuniones en la Organización de Estados Americanos. El presidente de la República, como lo veía, está en Washington, también se va a reunir con el vicepresidente de Estados Unidos, con algunos parlamentarios, senadores, en fin, y va a recibir un premio. Ya nos irán informando. También hay un viaje paralelo en esta misma época de la ministra de Relaciones Exteriores, porque tiene simultáneamente otras agendas y ya tendremos la información oficial. Y antes de pasar a nuestras entrevistas, decirles que la cita de el presidente Trump, visita a la China, a la República Popular China de Xi Jinping, tiene grandes expectativas, enormes expectativas. Trump ha dicho, y eso lo pone la Deutsche Welle, fuente internacional de alta credibilidad, la agencia alemana, Deutsche Welle, dice, abrir los mercados de China a Estados Unidos, es lo que busca Trump. Sin embargo, Trump le pone aranceles a los productos chinos, eso ya sabemos. Entonces, no sé cómo irán a hacer esas conversaciones. Hablarán seguramente del tema de Irán, donde China tiene particulares intereses porque compra buena parte de la producción de Irán. Y Estados Unidos atacó Irán junto con Israel. Y Trump mismo ha dicho, bueno, no sabemos si esta paz es precaria, no acepta la propuesta de Irán del cese al fuego, como lo planteaban. O sea, el cese al fuego está en este momento aparentemente cumpliéndose, pero la propuesta para una salida de paz, hay inquietud en Israel, hay inquietud en los grupos, digamos, terroristas que viven en Líbano, que también ha sido atacado Líbano a los grupos terroristas, pero con consecuencias de destrucción masiva, y ahí hay una serie de inquietudes a nivel mundial. Todo eso tendrá que estar en esta agenda de Trump y Xi Jinping, el tema de Taiwán, que para la República Popular China es de su propiedad. Taiwán es una república soberana e independiente, ciertamente apoyada con Estados Unidos. Todo eso entrará en esta canasta. A propósito de Irán, también se ha dicho que se ha realizado otra ejecución aludiendo que esta persona era algo así como espía o algo así de Israel, de Estados Unidos, han ejecutado. Ahí no hay juicios, ahí van y los matan directamente. Ya saben que son un régimen teocrático y que no guarda los principios del Estado de Derecho. Bueno, han ejecutado a otra persona. Espero también que en el diálogo la humanidad esperaría que en el diálogo de Donald Trump y Xi Jinping se hable de la situación de Corea del Norte, que siempre es preocupante. En otro continente, en el Reino Unido, hay una crisis política. El primer ministro Starmer, ha dicho que no va a renunciar. Perdieron elecciones seccionales los laboristas y ahora tienen un caos político. Tienen que, no sé, reorganizar el gabinete, porque ya le renunciaron varios ministros de ayer, y en ese gran país hay ese tipo de problemas. Y no queremos dar paso a las entrevistas sin destacar el triunfo en la cuarta etapa en Giro de Italia de John Narváez, ciclista ecuatoriano de altos quilates, que es parte de uno de los equipos importantes del ciclismo, y que conquistó el liderazgo ganando la cuarta etapa. Es una etapa muy dura, muy difícil, la carrera en general, el Giro de Italia, pero qué bueno por John Narváez, que gana esta etapa.

0: para la cuarta, y que es, me parece que la segunda o tercera ganancia de etapas en su carrera, que ciertamente es brillante. Vamos a hablar de los temas de Quito, del transporte, vamos a hablar de las soluciones, se vecinan elecciones para alcalde de Quito y no tenemos claridad. Lo haremos con el empresario turístico y exalcalde de Quito, Roque Sevilla, en los próximos minutos. También conversaremos de la situación de los pacientes con insuficiencia renal, situación crítica, dramática, estará con nosotros Carlos Hidalgo. Más tarde, el diálogo será con el ministro de Interior, John Reinberg, sobre el toque de queda, su evaluación y algunos otros criterios. Y tocaremos con el viceministro de la Producción, Andrés Robalino, el tema de la formación dual en el que está empeñado el gobierno. Vamos a ver de qué se trata, quiere decir estudiar y trabajar a la vez, paralelamente, y algunos otros temas atinentes a la cartera de Estado. De modo que los invitamos para estar con nosotros en Noti Hoy por Radio Centro. En breve, entonces, el contacto con el economista Roque Sevilla.
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9: El director de la Organización Mundial de la Salud afirmó el martes que el trabajo no ha terminado con la repatriación de los ocupantes del crucero afectado por antivirus. Además, pidió a los países que sigan sus directrices porque podrían surgir más casos de contagio. No hay indicios de que estemos ante el inicio de un brote de mayor magnitud. Pero por supuesto, la situación podría cambiar y dado el largo periodo de incubación del virus, es posible que veamos más casos en las próximas semanas. La operación de repatriación desde Tenerife de más de 120 pasajeros y tripulantes de una veintena de países culminó el lunes por la noche, tras lo cual el Hondius zarpó con una tripulación reducida hacia su base en Países Bajos. De los evacuados, por ahora, 3 personas han dado positivo por antivirus, una enfermedad contagiosa poco frecuente para la que no hay vacuna. Se trata de una francesa, un estadounidense y un español. En total, de los cerca de 350 pasajeros y tripulantes que iban a bordo del crucero, hay 7 casos confirmados y otro probable, además de 3 personas fallecidas. El tipo del virus detectado a bordo del crucero, la cepa Andes, es una variante que

0: puede transmitirse de persona a persona. El hantavirus se transmite generalmente a partir de roedores infectados, con mayor frecuencia a través de su orina, heces y saliva.
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4: Bueno, muchas gracias. Son las 7 de la mañana, 21 minutos, una hora menos en Galápagos. Es Noti Hoy por Radio Centro. Queremos saludar esta mañana al economista Roque Sevilla, empresario, ambientalista, exalcalde de Quito. Hay algunos temas de contenido importante que hay que tratar. Se avecina una campaña para las elecciones de alcalde y lo vamos a tocar inmediatamente, pero no queremos apartarnos de lo que es coyuntura. Hoy se debe realizar esta famosa reunión donde los empresarios del transporte presenten sus cifras, sus datos sobre cómo es la economía interna del transporte de Quito, cuánto se ha modificado con el alza de el precio de los combustibles. Esto quiere decir con la eliminación del subsidio, que se sabía en el país desde septiembre, hubo un tiempo de compensación, pero que se sabía que tarde o temprano iba a llegar, y en esa reunión los empresarios del transporte van a dar sus argumentos. El alcalde de Quito, Pablo Muñoz, ha dicho que debe analizarse esos costos, pero también debe proteger el recurso, los dineros de los quiteños y vecinos de Quito. ¿Qué podríamos esperar de esta reunión? ¿Qué factores técnicos deben analizarse para saber qué hacer con el tema tarifario? Y sabemos que el 70% de los quiteños y vecinos de Quito se transportan por vía pública, por servicio que es, digamos, de empresas privadas, pero que tienen un contrato de concesión de rutas con el Cabildo y también con el sistema municipal. ¿Qué esperaríamos de la reunión de hoy? ¿Cómo debe llevarse adelante? Muchas gracias, Roque, muy buenos días. Les saludamos. No sé si tenemos posibilidad de doblar un poco el teléfono, porque está la señal, hay que ponerlo de modo horizontal, ¿ya? ¿Y tenemos el sonido? ¿Sí? Muy buenos días. Tenemos dificultades con el sonido. No sé si está activado el micrófono, Roque. Le decía, ¿qué podemos esperar de la reunión de hoy entre el municipio, la Secretaría de Movilidad y los empresarios del transporte? Bien, creo que vamos a tratar de conectarnos por teléfono, va a ser más certero. Venimos enseguida.

0: Bueno, tuvimos algún inconveniente con el Zoom, estamos ya en contacto con Roque Sevilla, empresario ecuatoriano, exalcalde de Quito, y vamos a hablar, por supuesto, del futuro de la alcaldía, de las visiones políticas, se acercan las elecciones para elegir alcaldes, prefectos en todo el país, en fin, pero quiero empezar por la coyuntura y este problema del transporte que tiene preocupados a todos los quiteños, vecinos de Quito. Hoy hay una reunión, se ha tardado 7 meses el municipio en hacer esa reunión con los dirigentes del transporte. Ellos tienen sus argumentos técnicos, de hecho, el alza de las gasolinas y los combustibles, por fuerza de la eliminación del subsidio, algo que era necesario, lo ha dicho el gobierno nacional, genera cambios en la economía interna de el financiamiento del transporte, por supuesto. Pero hoy esperamos una solución técnica, que los transportistas expliquen cómo están las cosas, que la alcaldía tome una decisión. El alcalde Pablo Muñoz ha dicho que protegerá el bolsillo de los quiteños. ¿Qué podríamos esperar de la reunión de hoy o la decisión que hasta fin de mes se ha anunciado se podría tomar? Gracias, buenos días, bienvenido a Noti Hoy por Radio Centro.
1: Gonzalo, buenos días, un gusto estar en Radio Centro. Bueno, es un problema real que están enfrentando los transportistas, lo estamos viviendo todos los que utilizamos un vehículo, del incremento paulatino y constante del precio de los combustibles por la guerra en Irán. Entonces, esto es un problema de carácter mundial, la escasez es importante, no hay ninguna señal de arreglo del conflicto entre Estados Unidos e Irán, sigue cerrado el estrecho Hormuz, y por tanto va a haber una escasez importantísima de combustibles, y eso incide en el precio. Entonces, yo creo que hay que aceptar que esa es una realidad de mercado, y hay que hacer un ajuste razonable a la tarifa. Yo sé que eso trae consigo una situación difícil para toda la comunidad, y especialmente para los más pobres. Pero lo más grave sería la escasez total. Esto es que no puedan operar por falta de recursos que les permita adquirir el combustible al precio actual. Entonces ahí la municipalidad debería llegar a ese acuerdo, pero el acuerdo debería tener un factor de ajuste posterior. Esto es, si hay un arreglo final del tema geopolítico y vuelven a bajar los precios de los combustibles, se pueda tener un acuerdo desde ya que el precio se ajusta proporcionalmente, ¿no? Esto podría ser algo que sea razonable.
0: Bien, hemos escuchado aquí los argumentos, bueno, de la Secretaría de Movilidad. Ellos han dicho que han estado preparando informes técnicos, aquí estuvo el secretario la semana pasada. Hemos escuchado también los argumentos de los empresarios del transporte diciendo que, en efecto, al liberar o eliminar el subsidio al diésel, por un lado, y al haber este incremento tremendo que usted viene explicado por la guerra en Irán, la dificultad de pasar combustible o petróleo por el estrecho de Hormuz, han subido los precios. Ellos tienen su propia economía, dicen que los márgenes se les han reducido y en algunos casos causan pérdida. Por eso es que proponen al municipio una fórmula. Ahora, la fórmula de ellos es una especie de subsidio que deba hacer el propio municipio, así como lo hace en el metro, porque sabemos todos que el costo del pasaje del metro es mucho más de los 45 centavos que nos cobran, y algo así.

0: hay otra dificultad con los ajustes que se hicieron a las normas legales de los GATS y lo que pueden destinar a gasto corriente y gasto de inversión. El municipio no sé si está en margen para disponer de algún dinero para subsidiar, así como lo hace con el metro, por un lado. Por otro, hay otras teorías de otras personas que han dicho no, que se municipalice el transporte. Hay una parte del transporte que es municipal, trole, ecovía y el metro, como usted conoce bien. Hay salidas viables, y el otro tema es el bolsillo, que usted bien lo ha mencionado, de la gran mayoría de ecuatorianos. El 70% de los quiteños y vecinos de Quito se movilizan por transporte público, pero algunos podrán pagar algo más de tarifa, pero otros no. ¿Cómo buscar ese punto de equilibrio? Yo sé que esto suena a milagroso, pero hay que buscar alguna fórmula que de algún modo permita que el transporte siga entregándose por parte de los operadores privados. También hay que exigirles que mejoren la calidad del servicio, por supuesto, y que no se perjudiquen los usuarios. ¿Hay manera de buscar humo blanco después de estas reuniones hacia fin de mes? Porque hoy será la primera, pero el alcalde se ha puesto como tope el fin de este mes. ¿Qué le parece?
1: A ver, Gonzalo, hay varios temas allí que habrían que tratar. El uno, sin duda, el subsidio permite que el precio se mantenga constante, pero de algún lado hay que sacar el subsidio. Claro. Y finalmente, el municipio funciona con los aportes que hacen los ciudadanos. Entonces, no hay mucha vuelta que darle a eso. Este rato va a tener que destinar cada vez más recursos para el transporte y menos para las obras que requiere la ciudad. Entonces ahí tiene que haber un balance. En general, yo soy de la idea de subsidiar a aquellas personas que requieren el subsidio, no a todo el mundo. ¿Cómo se hace eso? Yo he propuesto desde hace algún rato que comenzando por el metro y el trole, y luego se puede hacer también los buses, el rato que se unifique la tarifa, que es la otra cosa que deberían haber hecho hace tiempos con la caja única. Entonces, ¿qué es lo que se puede hacer? Que se vuelva electrónico el sistema de pago, de tal manera que las personas adquieran una tarjeta de pago, que se le alimenta, que se le carga cada vez que se agota el dinero que se ha puesto en ella. Y allí se puede dar tarjetas distintas a las personas de la tercera edad, las personas con limitación de movilidad, los estudiantes, las personas que reciben el bono de desarrollo. Esas son las personas, a mi criterio, que requieren subsidio. Los demás tendrán que pagar el precio que corresponde al costo del servicio más un margen racional. Si aplicamos esto, va a haber un grado de subsidio de parte del municipio, pero que tenga sus límites, porque caso contrario vamos a tener que paralizar casi el funcionamiento del municipio en cuanto a las obras que hay que hacer para la ciudad.
0: Pero Roque, esta es una propuesta muy razonable, porque, claro, subsidiamos una parte, tercera edad, estudiantes, personas con escasa movilidad y los que acceden al bono de desarrollo humano. Si eso se tecnifica como debió haberse hecho hace mucho tiempo, las cosas podrían funcionar. De entrada, hace poco se empezó a aplicar la unificación de tarifa y de tarjetas en el sistema municipal, esto quiere decir trole, metro y ecovía. El alcalde en alguna ocasión aquí mismo en estos estudios nos ha dicho para diciembre estará ya unificado el tema del transporte y ojalá también el rediseño de rutas. Es decir, es una solución integral. Por eso lo que me llama la atención y lo que nosotros hemos cuestionado, de modo respetuoso por supuesto, pero que si en septiembre sucedió el hecho de la liberación de los precios del diésel, por ejemplo, eliminando el subsidio estatal, durante todos estos meses en que operó la compensación, el municipio debió haber trabajado una solución técnica y hasta hoy no se la conoce, incrementando y viendo esta cuestión en la globalidad que usted ha mencionado, ¿no?
1: Permítame, Gonzalo, a esto sumar una cosa que es muy importante, y es la tecnología. Claro. Y he podido verificar que existe ahora en el mercado buses eléctricos que están disponibles.

0: precios bastante más bajos que los buses que tienen motores de explosión, y que el costo de la energía es muchísimo menor. Entonces, aquí hay que tratar de juntar varias cosas que vengo yo proponiendo desde hace algún tiempo. Por ejemplo, que se dé un estímulo especial de parte del municipio a que los transportistas pasen a tener buses eléctricos. Esto haría que el costo de transporte para ellos al consumir electricidad sean menores. Pero el propio municipio puede ser un generador de electricidad muy importante, y esto solucionaría otro problema grave que tiene, que son los rellenos sanitarios, porque hoy en día existe la tecnología ya desarrollada para quemar la basura, que son 2.200 toneladas diarias que produce la ciudad, y que con las nuevas técnicas existe una forma de quemarlo con arco voltaico a alta temperatura, 2.500 grados de temperatura, la basura, y esto genera electricidad sin producir contaminación. Entonces, fíjense, Gonzalo, que sumando factores y teniendo una visión más amplia, pero teniendo la capacidad de decidir rápido, no con grandes estudios, se puede ir sumando soluciones al problema.
1: Y esto es fantástico, porque tiene su punto ambiental, tiene una cuestión de ahorro de combustible a la vez, y por supuesto tener las posibilidades de generar. Bueno, hay un programa piloto, entiendo, en alguna división del gobierno nacional, no sé si con auspicio o por lo menos asesoría de Naciones Unidas. Alguna vez entrevistamos a algún funcionario, pero esto hay que hacerlo más que un programa piloto, instaurarlo, en principio en las grandes ciudades, por ejemplo.
0: Claro, porque la tecnología está avanzando, sobre todo la tecnología china de movilidad es sorprendente. De un año a otro, los avances tecnológicos son impresionantes, y la baja del costo de los vehículos es también impresionante. Fíjense que hay automóviles eléctricos de gran calidad, no digo la marca por razones comerciales, pero hay marcas que este rato hay vehículos, no sé, de 15, 18 mil dólares, que con una calidad excepcional y que son eléctricos. Entonces, lo mismo está sucediendo con los buses. Los buses antes costaban alrededor de 140 mil dólares, hay ofertas ahora de 80 mil dólares. Entonces, ahí hay cómo hacer combinaciones que tal vez hace 6 meses no había. Pero si se entienden todas estas oportunidades que tiene el municipio de sumar la capacidad de generación eléctrica con algo que es un problema para el propio municipio, que son qué hacer con la basura, ya no hay dónde botarla porque los rellenos están ya agotados. Y hay una tecnología altamente eficiente que se podría poner en práctica, y allí volvemos a combinar factores, ¿no? Se produce electricidad, con esa electricidad se hace la movilidad a un costo mucho menor, mucho más cómodo, no contamina. O sea, son una cantidad de factores positivos, pero hay que tener esta visión holística y no mirar los costos anteriores ni las condiciones anteriores al desarrollo tan espectacular de la tecnología de movilidad.
1: Una visión integral de las cosas. Ojalá esa reunión que hoy se instala tenga al menos esas consideraciones de ese tipo. Por supuesto, sabemos que hay un problema, que la gasolina y el diésel subieron, que los buses se mueven con diésel básicamente, que sus costos han subido, pero también hay la necesidad de buscar una solución integral. Estamos dialogando con Roque Sevilla. No quería dejar de preguntarle por ahora, y lo haremos más adelante también en otro diálogo. Se acercan las elecciones para alcaldes y ha habido incluso algunas ideas de formar primero grupos de trabajo con una propuesta. También, por otro lado, han aparecido nombres de muchas personas que aspiran a ser, digamos, el alcalde actual, a reelegirse, o un exalcalde también que quiere estar en la papeleta, y otros nombres de ciudadanos, algunos muy positivos, muy activos en la política, pero me da la impresión de que estamos todavía en el círculo de la disputa tradicional. quién gana, quién pierde. Usted ha

0: sido candidato, ha sido alcalde, ha estado en el municipio como concejal, en fin, ha tenido algunas responsabilidades y sabe que la lucha política es difícil de apartarla. Pero creo que Quito está viviendo un momento dramático donde se requeriría generosidad y concesiones en busca de la posibilidad de vivir en comunidad de modo razonable para que todos los aspectos, movilidad, seguridad, el tema ambiental que usted lo tocó, basura, en fin, estén concatenados bajo una idea, bajo un programa de acción y con un perfil adecuado. Creo que es un momento crítico para Quito. Quito ha perdido de algún modo el liderazgo a nivel nacional, lo hemos hablado con usted en algunas ocasiones. ¿Cómo recuperarlo y de qué manera piensa usted que en estas elecciones que se vienen ya prontito, en 2 semanas van a ser las, 2 o 3 semanas van a ser las primarias de los partidos y movimientos, busquemos soluciones alternativas, no sé, grandes frentes? Hemos escuchado a Paco Moncayo hablar de eso, hemos escuchado incluso a Augusto Barrera hablar de esa, desde otra perspectiva política, pero de esa situación. ¿Qué piensa Roque Sevilla al respecto? Luego tendremos ocasión en otra oportunidad, en otra entrevista, de profundizar un poco más de esto, pero su pensamiento de momento en este punto central de las cosas antes de las primarias de los partidos y movimientos.
1: Yo creo que la ciudad de Quito está en una crisis muy grave, y lo bueno de las grandes crisis es que generan ideas nuevas que son positivas. Yo he visto con gran empatía la conformación de un grupo de personas que han creado un movimiento ciudadano que creo que se llama Quito Capital, que lo que está buscando es interesarse por los problemas de Quito y no por los temas políticos que son los que mueven a los partidos políticos. Y esto me parece muy importante. Asistí a una reunión en que pudieron, por cierto, estuvo también Paco Moncayo allí, que pudieron presentar varias de las inquietudes que una serie de profesionales planteaban que se necesita resolver para realmente solucionar los problemas de la ciudad. Yo creo que este rato se necesita, y el ejemplo es lo que acabamos de discutir, se necesita un líder que tenga capacidad de gestión, que sea un buen gerente, que pueda tomar decisiones con visión creativa, con esta visión holística que acabamos de hablar, Gonzalo, en el ejemplo que usted me pone respecto de la crisis de transporte. Y esas crisis se presentan mil veces en el municipio, y ahí necesitamos un líder que tome decisiones rápido, que no lo vea desde el punto de vista político ni de la siguiente elección, sino que esté 100% interesada en dar beneficios a la ciudad de Quito, que ame la ciudad, que sea altamente honesto y que tenga capacidad de negociación, porque va a tener que estar cercano al gobierno central, que ahora está alejado. Quien quiera que sea el que gobierne el Ecuador, porque, por ejemplo, el tema de la seguridad, si uno no se está cerca del gobierno central, no se puede hacer la colaboración que el municipio y el Ministerio de Seguridad y la policía y el ejército tienen que estar. Tienen que estar muy cerca y tienen que poder conversar entre ellos y tienen que poder planificar la seguridad de la ciudad, por poner un ejemplo, ¿no es cierto? Entonces, una persona de esas características sería lo ideal, que tenga la energía para poder trabajar las 18 horas que demanda este cargo y no esté dependiente de miles de asesores que le digan qué hacer y que dedique horas de horas en buscar nuevos estudios y nuevos análisis para tomar decisiones en 1 mes, en 2 meses, en 6 meses, sino ese rato tomar las decisiones, solucionar el problema y seguir adelante. El ejemplo es lo del transporte, ¿no es cierto? Este problema, lo ha notado bien Gonzalo, viene desde septiembre. O sea, el municipio ya debía haber tomado cartas en el asunto y adelantado al problema, que era inevitable, pues los costos para el transportista han subido, el precio no ha subido. Entonces ahí va a haber un conflicto, ¿no? Entonces ese es mi criterio. Yo creo que este es el momento de que los ciudadanos escojamos un líder y sobre todo un consejo que esté conformado por personas

0: que tengan estas cualidades que acabo de mencionar.
1: Bueno, me parece que es un tema que tenemos que profundizar en una próxima entrevista. Hay una etiqueta que me parece formidable, Quito Capital. La capital significa mucho para todo un país y me parece que esa sensación de capitalidad Quito la ha venido perdiendo con el tiempo. No sé si ausencia de, no digo que no haya élites empresariales, de académicas, ciudadanos con buen criterio cívico, más allá de la etiqueta política, que estén dispuestos a eso. Estoy seguro que hay ciudadanos, pero hay que articularlo y conectarlo. Y el nombre que han elegido, Quito Capital, me parece un muy buen punto de partida. Ojalá se logren cohesiones, grandes alianzas cívicas, es de algo, de eso hablamos con Paco Moncayo, y se pueda trabajar, porque Quito merece salir de este entrampamiento que tiene y recuperar ese orgullo de capitalidad, que sería muy bueno. Roque Sevilla, muchas gracias. Vamos a hacer una próxima entrevista, ojalá con algunos otros panelistas, para poder tocar estos temas que son tan importantes. Quito merece dar un salto hacia su futuro, con unas bases extraordinarias que tiene la quiteñidad, también la diversidad de todo el Ecuador que representa. Aquí ya vemos ciudadanos de distintas ciudades del país y del mundo que vivimos en Quito, pero que si vamos construyendo la necesidad de vivir en paz, de vivir en armonía y hacer un Quito mejor, creo que ganamos todos. Gracias por el aporte esta mañana, Roque Sevilla, le volveremos a convocar. Él fue alcalde de Quito, es un empresario importante del país que tiene ideas, fíjense, tantos años, Fundación Natura, recuerdo yo siempre, ahí conocí a Roque y sus iniciativas, que se pueden conectar positivamente para el país. Ojalá que pronto estemos en contacto también para otro trabajo periodístico, para discutir estos temas que le interesan a Quito y sus vecinos. Un buen día, Roque.
0: Gracias, Gonzalo, un abrazo.
1: Un saludo cordial. Vamos a venir, después de la información publicitaria, tocaremos el gran drama de los pacientes de diálisis. ¿Reciben su tratamiento a tiempo? ¿Qué pasa si se retrasan las serie de citas que tienen, de citas médicas y de horas que tienen que dedicarse a limpiar la sangre a través del tratamiento de diálisis? Se lo vamos a preguntar a nuestro siguiente invitado, que es Carlos Hidalgo, un paciente con insuficiencia renal. En breve, aquí, en Noti Hoy, Radio Centro.
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4: Bueno, muchas gracias. Son las 7:50, una hora menos en Galápagos. Es NotiHoy por Radio Centro. Somos líderes cada mañana en la información radiofónica en Quito. Y saludamos al señor Carlos Hidalgo, docente, pero hoy un paciente con insuficiencia renal. Primero, ¿cómo es el tratamiento de un paciente con insuficiencia renal? ¿Cuántas veces tiene que acudir a los centros médicos? ¿Y en qué consiste un tratamiento, para quienes no lo sepan? Buenos días, bienvenido.
5: Buenos días, muchas gracias por la invitación. Sí, en realidad soy un paciente de diálisis. Hace 4 años atrás me diagnosticaron insuficiencia renal terminal y eso me llevó a tener las sesiones de hemodiálisis.
4: Hay distintos estadios de las enfermedades renales del riñón. ¿Cómo son? Si nos puede explicar algo.
5: Bueno, dentro de las enfermedades renales, primero hay que saber que la enfermedad renal es silenciosa. No se puede uno diagnosticar o predecir hasta que ya sea la última etapa, que es la enfermedad renal terminal. Uh-huh. La insuficiencia renal. Lamentablemente eso se da por una mala alimentación cuando somos jóvenes. ¿A qué me refiero mala alimentación? En un no tener una alimentación balanceada, ni estar en la alimentación en las horas correctas y precisas. ¿Sí? Entonces, cuando uno es joven, lamentablemente no ve eso y se desmanda uno en la alimentación, a veces desayuna, a veces no almuerza, a veces merienda, no merienda. Entonces, eso causa insuficiencias.
4: ¿Hay organismos que tienen más predisposición a tener enfermedades renales como la insuficiencia? ¿Qué otros?
5: Claro, obviamente.
4: Aparte de esta situación que usted nos ha dicho, que es la disciplina.
5: Obviamente, claro que hay esas situaciones. Una de las situaciones, en mi caso, es una parte que hasta cierto punto, no digamos hereditaria, pero que tenía la predisposición, ya que mi madre también sufrió de insuficiencia renal.
4: ¿Cuántas horas a la semana usted debe recibir el tratamiento y en qué consiste?
5: Bueno, yo generalmente los tratamientos se hacen 3 veces a la semana, 4 horas diarias.
4: O sea, rompen un poco la jornada, digamos.
5: Claro, ¿no? La jornada, entonces, y
4: tenemos. ¿Usted dónde lo recibe?
5: Yo lo recibo en una clínica que queda por acá, por la Kennedy.
4: Ya.
5: Ahí lo recibo, es pues por parte del Ministerio de Salud Pública.
4: No. ¿Y usted lo recibe puntualmente?
5: Ventajosamente, yo sí he tenido esa suerte, y tenemos la suerte de todos los pacientes que estamos en esa clínica, de recibir puntualmente y completo nuestras diálisis.
4: ¿Qué pasa con un paciente que en vez de 3 veces a la semana recibe 2 veces este tratamiento? ¿Se complica la situación funcional del sistema renal?
5: Claro, porque todo es programado. O sea, inclusive usted para presentarse a las diálisis tiene que conservar un peso relativo, el peso en seco que se conoce. Tenemos que tener una alimentación correcta, tenemos que tener un tiempo de descanso obligatorio, porque de las diálisis uno acaba agotado, cansado. Sí, entonces tenemos que tener toda esa situación.
4: ¿A qué horas usted se levanta los días que tiene cita médica para hacerse la diálisis?
5: Bueno, yo generalmente tengo en el tercer turno, que es a las 3 de la tarde.
4: Entonces, de nada, no tiene problemas, porque no, hay otras personas que tienen que madrugar.
5: Exactamente, o sea, el primer turno comienza a las 4 de la mañana. En la clínica donde estoy.
4: Lo que supone también un problema de movilización.
5: De movilización, y mucho menos ahora que estamos con este toque de queda.
4: Problema de transporte, toque de queda.
5: Claro, entonces por decirle, el primer turno, 4 de la mañana. Y el último turno, el cuarto turno, es de 8 a 12 de la noche.
4: Ya, y usted tiene que estar, durante 4 horas conectado a un aparato que hace qué, cómo mueve
5: la movilización de la sangre. El asunto de la sangre es que nosotros primero tenemos.

0: tenemos una adaptación en nuestro cuerpo, que es la famosa fístula. ¿Qué es la fístula? Es el cambio de la arteria venosa con la arteria pulmonar, que nos cambian para tener mayor flujo de sangre. Entonces nosotros tenemos...
1: Enseñándola.
0: Que es la fístula.
1: Eso está incluido, digamos, se inserta en el...
0: Aquí es la cirugía.
1: Es una cirugía, fístula, que es como una válvula, algo así.
0: Algo así, que nos cambia.
1: Ya. Entonces, aquí es mejor explicarlo así en esos términos, claro, no soy especialista en usted, pero mejor para que los oyentes nos comprendan.
0: No, nos cogen y nos inyectan, nos ponen dos agujas, una en la arterial y otra en la venosa.
1: Ya. Y eso va circulando.
0: Circula, pasa por la máquina dializadora, purifica la sangre y nos vuelven a
1: introducir. O sea, la propia sangre suya es la que se purifica.
0: Así es.
1: ¿Y qué pasa si esa sangre no se purifica en las tres sesiones que tienen? Es decir, voy a usar un término tal vez fuerte y no sé si tan apropiado, pero ¿se envenena la sangre? ¿Se malogra la calidad de la sangre?
0: Claro. Nosotros, no tener una función renal correcta, tenemos una acumulación de toxinas. Y no precisamente las toxinas nosotros las tenemos es por la situación de que comemos cualquier cosa, no.
1: No, pero ya está. Ya es disfuncional el riñón.
0: Claro, entonces
1: no los riñones.
0: Esa máquina le reemplaza al riñón en toda la función.
1: O sea, hace las veces de lo que
0: el riñón tiene que hacer.
1: ¿Qué pasa con el tema de salud pública? A veces vemos que hay atrasos en tema, medicinas. Y hay otro problema adicional, que yo he hablado también con médicos que hacen esta prestación, tanto a salud pública cuanto a la seguridad social, y que a veces no les pagan. Entonces muchas empresas que se dedican a esto dicen, no podemos seguir prestando el servicio porque no nos dan el dinero, y esto es una operación compleja, la de la diálisis. ¿Qué sabe usted de eso y qué nos puede informar? Estamos dialogando con el profesor Carlos Hidalgo, paciente de diálisis, paciente con insuficiencia renal.
0: Bueno, lo que pasa, primera cosa, es que nosotros estamos siempre en esa incertidumbre. ¿Hasta cuándo vamos a poder recibir nuestra dosis de diálisis? Teniendo en cuenta que diálisis no es una cita médica común y corriente.
1: Claro.
0: Diálisis es una cita de vida. Donde el rato
1: claro, que no es como cualquier otra cita médica que posponemos una semana,
0: hay que hacerlo porque hay que hacerlo si es que quiere seguir viviendo.
1: Usted lleva 4 años, ¿no?
0: 4 años.
1: ¿Hace alguna vez ha interrumpido el proceso?
0: No, hasta el momento no lo he interrumpido y tampoco podemos interrumpir. Por decirle, en este proyecto he tenido algunas cirugías que me ha tocado realizar.
1: De otras cuestiones. ¿Y qué pasa cuando se tiene que hacer?
0: Entonces, por decirle, por mi situación de hemodiálisis, he tenido que irme una semana antes de la cirugía a internarme en el hospital para que me tengan controlado todo eso. Pero las diálisis son infalibles. Es decir, estoy hospitalizado.
1: Y ahí le siguen haciendo. En preparatorio de la operación.
0: Exactamente, claro.
1: En el posoperatorio también.
0: Tienen que hacerme, obviamente.
1: ¿Cómo se siente usted?
0: Actualmente estable. No le puedo decir que de los pacientes de hemodiálisis nos sentimos bien, excelentes. Lo que buscamos es la estabilidad y mantener una calidad de vida.
1: Bueno, hablemos un poco de eso. ¿Cómo afecta sus otras labores? Usted es docente, no puede ejercer, hay horas, digamos, que son de clases en que usted u otros pacientes, pongo como ejemplo, tienen que estar haciéndose el tratamiento. ¿Cómo es la vida de un paciente con insuficiencia renal?
0: Dentro del... es una enfermedad bastante dura de asumir, porque le cambia todo su estilo de vida, y esto ocurre hasta... como se dice vulgarmente, de la noche a la mañana.
1: Uh-huh. ¿Sí? O sea, usted no se ha enterado antes, en ese momento ya...
0: Claro.
1: Le dicen, tiene, y cambia su vida.
0: Claro, cambia su vida, porque me acuerdo yo cuando entré a las diálisis, entré por... no sabía que tenía insuficiencia renal, porque le digo, o sea, es una enfermedad silenciosa que se presenta ya.
1: ¿Qué pasó con su trabajo?
0: Lamentablemente me tocó salir de mi trabajo habitual de dar clases en colegios o escuelas porque no me da el tiempo y la responsabilidad.
1: ¿Qué hace usted
0: para
1: procurarse los recursos?
0: Bueno,
1: permítame preguntarle, ¿qué edad tiene?
0: Claro, yo tengo 53 años.
1: Ya. joven.
0: Sí, todavía soy productivo y hay varias gente que también son menores que mí.
1: Claro.
0: Que también son productivos y lamentablemente.
1: ¿Y qué hace para buscar ingresos? ¿A qué se dedica usted?
0: Bueno, en el caso mío, yo dicto cursos de nivelación académica.
1: O sea, usted está activo intelectualmente.
0: Claro.
1: Tiene fuerza laboral, tiene ganas de seguir haciendo sus cosas. Eso es muy importante.
0: Claro.
1: Muy importante. Eso ayuda también a sobrellevar los temas de tantas horas de sin poder hacer lo que usted hacía antes. Pero con esta alternativa hay que llevar. Ahora, ¿qué es lo que pasa con el tema de los recursos que debe procurar el Estado para las diálisis, por un lado, las que hacen el propio Ministerio de Salud Pública, y también con la prestación de los servicios de privados, que a cada rato, yo le he dicho que aquí hemos tocado el tema en algunas ocasiones, no hay dinero, y de repente dicen, ya no aguantamos más dar el servicio, y se rompe esa cadena tan importante, para la vida, como usted ha dicho, porque metafóricamente eso es un tema que debiera ser sagrado en horarios y en cumplimiento del tratamiento, ¿no?
0: Claro. Bueno, nosotros, primera cosa, somos 20.000 pacientes de enfermedades renales terminales que necesitamos hemodiálisis, o estamos en hemodiálisis y en diálisis. De estos 20.000 pacientes están distribuidos en clínicas privadas, en que más o menos son unas 130 clínicas privadas que tenemos a nivel nacional, estas clínicas que nos prestan los servicios de hemodiálisis, ya que el Ministerio de Salud Pública
1: no puede abastecer,
0: ni tampoco el Seguro Social. Entonces, se está obligado a tener estas prestaciones exteriores.
1: ¿Y de lo que usted sabe, llegan los recursos a las clínicas privadas con tiempo o se atrasan mucho?
0: La deuda actual que tiene el Estado y el Seguro Social con las dializadoras avanza a $200 millones.
1: Una barbaridad, ¿no?
0: Ya. Entonces,
1: ¿hay algunas que amenazan con paralizar sus servicios?
0: Obviamente, es que no es amenaza, es la necesidad que tienen.
1: Bueno, es la palabra que he utilizado, claro. Pero dicen, no tenemos los recursos, tenemos que suspender porque no nos alcanza.
0: Claro, o sea, porque no...
1: Cambia usted la palabra, está
0: no,
1: bien.
0: No alcanza los recursos.
1: O ¿qué sea, salidas ve usted? Vamos a ir con...
0: Una salida primero es que la salud no debe ser negociable. Y lamentablemente, aquí lo que quieren es que se negocie. ¿Pero negociar qué? ¿Negociar nuestra vida?
1: ¿Qué salidas ve usted?
0: La salida primero es dejar de tanta burocracia. Alguna vez nosotros tuvimos la oportunidad de buscar una cita con el ese entonces era un ministro de salud. Fuimos al Ministerio de Salud a decirle qué pasa. Nos dijo, ¿sabe qué? No depende de nosotros, nosotros presentamos las proformas, eso depende del Ministerio de Finanzas. Fuimos al Ministerio de Finanzas. El Ministerio de Finanzas, sí, encantado, yo les pago, pero mire, no tengo facturas. No tengo enviado facturas del Ministerio de Salud.
1: Se tiran la pelotita, como se dice.
0: Se tiran la pelotita. Nuevamente fuimos al Ministerio de Finanzas, nos mandó a la Vicepresidencia de la República. De la Vicepresidencia de la República dijo que ya va a dar la orden, y así nos tienen. O sea, puede haber dinero de inversión para otras cosas, menos para la salud y la educación.
1: Debería ser al revés.
0: Debería ser al revés. ¿Y por qué ocurre esto? Porque no es solo en este gobierno, sino en todos los gobiernos de turno, es considerado un gasto la salud y la educación, y más
1: cuando
0: no una inversión.
1: Una inversión para la vida.
0: Para la vida.
1: Yo le agradezco su presencia primero aquí, su interés, nos ha explicado con absoluta claridad, es la realidad que viven 20.000 pacientes, en este caso el profesor Carlos Hidalgo, y esperemos, seguir sembrando conciencia con este tipo de cosas de qué es lo prioritario. Este es uno de los temas prioritarios del país, y por eso es muy importante que usted nos haya acompañado esta mañana aquí en Noti Hoy en Radio Centro.
0: Muy encantado. Ahora lo que sí quisiera decirles es que en esta situación de las clínicas de impagos, no somos solo los pacientes de hemodiálisis los que realmente estamos sufriendo.
1: Sí, hay otras enfermedades también que tienen problemas.
0: Sí, hay otras enfermedades, pero también hay las personas que están trabajando para nuestro cuidado.
1: ¿Cómo no?
0: Por decir, en cada turno tenemos que tener mínimo dos doctores, un nefrólogo y uno de medicina general. un mínimo de unas 3 a 4 enfermeras para atendernos en el control de nuestras diálisis, personas técnicas.

0: se encargan de las máquinas, personas de aseo, todo eso, y esas personas también están impagos. O sea, no es que no, que como generalmente se dice, que están pidiendo demasiado, se está pidiendo lo justo, lo necesario para nosotros tener vida. Somos nosotros pacientes de hemodiálisis que apenas somos todavía productivos. Podemos producir a nuestro país.
1: Tienen derecho a conservar esa vida en las mejores.
0: Ya, pero por eso nosotros exigimos que nos den esa atención que nosotros merecemos. Si queremos librarnos de esa atención que tenemos, hagan una salud preventiva. ¿Y a qué me refiero a eso? Que cada vez...
1: Totalmente de acuerdo, es importantísimo.
0: Que cada vez nosotros tenemos pacientes más jóvenes. Ahora ya ocurren las enfermedades renales en pacientes más jóvenes. Antes había pacientes, sí, con enfermedades renales, pero que ya tenían una edad avanzada de 60, 75 años. Ahora hay pacientes desde 18, 20 años para arriba.
1: Muy bien, muchas gracias, el señor Carlos Hidalgo, paciente con insuficiencia renal. Nos ha explicado su problema, que es el problema de muchísimos ecuatorianos y uno de los grandes temas que hay que seguir tratando de modo frontal para conocer la realidad. Ha sido muy amable por estar con nosotros en Noti Hoy. Información publicitaria. Enseguida, el ministro del Interior, John Reinberg, aquí en cabina, para hablar del tema de la seguridad y el toque de queda. Gracias, buen día.
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0: la policía de Machala, donde ocurrió el asesinato.
1: Quien tenía la obligación de cuidarla no estuvo ahí. Y hasta este momento, ni gobernador, representante del Ejecutivo, ni la Policía Nacional ha dicho qué pasó con ese agente que tenía la obligación de cuidarla.
0: El Consejo de la Judicatura calificó el crimen como un grave ataque contra la justicia y el Estado de Derecho. Una fuente policial dijo a la AFP que la jueza había recibido amenazas tras la liberación de miembros de una banda criminal. Ubicado entre Colombia y Perú, los mayores productores de cocaína del mundo, Ecuador se ha convertido en un centro de operaciones para bandas criminales que trafican droga por el Pacífico y controlan delitos como la extorsión. Aunque el presidente Daniel Noboa intensificó la ofensiva contra el crimen desde 2023, el país registra hoy la tasa de homicidios más alta de América Latina, con 51 asesinatos por cada 100.000 habitantes, según Inside Crime.
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0: Donald Trump partió el martes rumbo a Pekín para reunirse con el presidente chino Xi Jinping en una visita marcada por las tensiones geopolíticas entre las dos principales potencias mundiales. Aunque ambos países mantienen disputas comerciales, tecnológicas y militares, el mandatario estadounidense aseguró antes de salir de la Casa Blanca que espera conversaciones productivas con su homólogo chino, incluso sobre la guerra contra Irán, aliado estratégico de Pekín. Trump aseguró que le pedirá a su homólogo chino que abra el gigante asiático a las empresas estadounidenses cuando se reúnan. El republicano busca fortalecer los vínculos económicos y obtener compromisos de inversión en medio de un contexto complicado para ambas economías. Le pediré al presidente Xi, un líder de extraordinaria distinción, que abra China para que estas personas brillantes puedan hacer su magia y ayudar a llevar a la República Popular a un nivel aún más alto, escribió el magnate republicano en redes sociales de camino a China. El mandatario estará acompañado por una importante delegación de dirigentes de empresas estadounidenses, entre ellos Elon Musk de Tesla, Tim Cook de Apple y Kelly Ortberg de Boeing. La visita será la primera de un presidente estadounidense a China desde el viaje realizado por el propio Trump en 2017. Pero detrás del tono cordial persisten importantes focos de tensión, como las ventas de armas estadounidenses a Taiwán, los aranceles comerciales y las restricciones chinas a las exportaciones de tierras raras. La cumbre también ocurre mientras Washington enfrenta las consecuencias económicas de la guerra contra Irán y China intenta contener una desaceleración marcada por la crisis inmobiliaria y el débil consumo interno.
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3: Y la violencia obligaron a más personas a huir dentro de sus países que los desastres naturales el año pasado. El Centro de Monitoreo de Desplazamientos Internos y el Consejo Noruego para Refugiados afirman en un informe anual publicado el martes que a finales de 2025, 82.200.000 personas vivían en situación de desplazamiento interno en todo el mundo.

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1: 8:00 a.m, 14 minutos, 1 hora menos en Galápagos. Gracias por estar con Noti hoy, Radio Centro en Quito, líderes en la información matutina. Estamos con el ministro del Interior, John Reinberg. Ha estado por todo el país y por distintos sitios y vamos a preguntarle algunas cosas muy puntuales. Haremos, ojalá, un programa posterior de evaluación más segmentado, por supuesto, y dedicado a hacer esa visión global de lo que ha sido este toque de queda, pero su impresión en general, señor ministro, ¿ha dado resultado este segundo toque de queda del país en 9 provincias en este caso? ¿Cómo mira usted la situación, el estado de la cuestión al día de hoy? Bienvenido.
2: Gracias, José. Buenos días. Sí, por supuesto. Mire, antes de empezar el toque de queda, venimos trabajando.

0: Y son meses de trabajo donde preparamos objetivos que queremos atacar, objetivos de las estructuras delincuenciales, criminales y también los objetivos de la economía criminal. Fundamental, y que anunciamos que este año 2026 era nuestro objetivo principal de ataque. En este toque de queda entregamos paquetes de información en todas las provincias, las 9 provincias donde estamos haciendo, y en los cantones que debían cumplir con esas operaciones. Hasta el día de hoy, 3.354 personas que han sido detenidas, pero claro, están ahí las personas que han incumplido el toque de queda. Pero las que son parte de los objetivos que nosotros nos trazamos son 518 personas que ya han sido detenidas.
1: Considero que es un número importante.
0: Por supuesto, es un número importante. La policía ha hecho un gran trabajo en territorio, en dar con estas personas, en lograr su detención. Algunas pensaron que por moverse no los íbamos a estar atrás de ellos y lograr, y hemos hecho el trabajo y se ha logrado su detención. Un objetivo de alto valor y 59 personas de interés penal relevante. Y por supuesto, 4 criminales que fueron abatidos.
1: Usted ha dicho en algunas ocasiones que si no fuese por el toque de queda, algunos de esos trabajos no se podrían haber realizado. Explíquenos un poco.
0: Mire, hay una operación, le voy a nombrar una operación. La compañía Policía Nacional, en un operativo que se hizo en Guayas, sector La Tejada, esto es, pasando los centros penitenciarios de Guayas, penitenciaría, más adelante, entramos a un sector donde sabíamos... Es correcto, donde sabíamos que había un peligroso criminal, este criminal líder de una estructura del grupo de los Lobos, es la persona quien lideró y responsable de la colocación de 3 artefactos explosivos en la cárcel del Encuentro, 11 de ellos detonaron, donde hubo muertos, donde hubo heridos, donde hubo personas secuestradas, mucho dolor, mucho daño. Esto fue el 25 de diciembre del 2024. Desde ahí las investigaciones para tratar de dar con este criminal. Se priorizaron las operaciones y se logró determinar el sitio, entiéndase, el barrio donde él podría estar, pero no teníamos con seguridad cuál era el domicilio de él. El toque de queda fundamental para que todo el mundo esté dentro de sus hogares. Y dentro de eso llegamos con una operación de más de 150 policías.
1: Entonces permitió peinar la zona.
0: Comenzamos a peinar la zona
1: y llegar.
0: Y llegamos a este peligroso criminal, una operación que se hizo en 3 provincias, porque teníamos 2 objetivos más que eran las cabezas de esta estructura delincuencial.
1: Y que había que hacerla simultáneamente para que no se alerte.
0: Efectivamente.
1: ¿No? Entre unos y otros.
0: Y logramos su detención. El tipo, claro, cuando vio el diablo, cuando nos vio llegar a nosotros. ¿No
1: será al revés? ¿Ustedes vieron el diablo cuando
0: nos llegaron? No, nosotros vimos a una persona que va a quedar anulada, una persona que se va a la cárcel del
1: ¿Dónde
0: Encuentro.
1: ¿Dónde está? Se va a ir al Encuentro.
0: Pero por supuesto, él intentó atentar contra la cárcel del Encuentro. Yo tengo que enviarlo a la cárcel del Encuentro para que vea lo bien que quedó la cárcel, ¿no? Y el centro de máxima seguridad que hoy es y que muchos temen.
1: O sea, que sea ejemplificador también en la captura de él, no solamente.
0: Y que sepa, y eso manda un mensaje, que nada queda a la impunidad. Cualquiera que quiera atentar contra los ecuatorianos o ha atentado contra los ecuatorianos en cualquiera de sus formas, lo vamos a encontrar. Nos puede tomar tiempo, pero vamos a buscarlos, vamos a encontrar y lo vamos a llevar ante la justicia.
1: Fuera de las
0: y que la justicia haga su parte.
1: Vamos a hablar de eso, porque eso es clave en esta parte de su mensaje durante todos estos días. Es decir, que no vuelvan a la calle los delincuentes que no deben volver. A las operaciones en buena parte de las provincias de la costa, algunas de la sierra, se sumó Sucumbíos. Usted estuvo ayer allá. Cuéntenos qué pasó, qué se detectó. ¿Cómo es Sucumbíos para los demás oyentes de la ciudad y del país que no saben qué pasa ahí?
0: Esto es provincia importante fronteriza. Y esto es cumplir los lineamientos que el presidente Daniel Noboa nos da. Él dispone que debemos estar en territorio junto a la gente y trabajar en todas las zonas del país. Y por eso estamos en estos recorridos. Llegar allá, conversar con la gente, entender cuál es el problema y cómo podemos mejorar es lo más importante que podemos hacer. De la misma forma, juntar esta mesa de seguridad y escuchar al coronel que tengo a cargo de Sucumbíos, a Fuerzas Armadas que tienen a cargo Sucumbíos, al Consejo de la Judicatura, que también los invito a las reuniones, y al director y al provincial también de Fiscalía. Para que participen, y eso tiene una finalidad, que escuchen las presentaciones y sepan el combate diario que tenemos
1: y la magnitud del problema.
0: Exactamente, y que lo puedan conocer. ¿no? Y que

0: sepan que esto ataca a todos, inclusive a ellos, a sus padres, a sus hijos. Y eso es importante, por eso el trabajo que estamos realizando.
1: ¿Y cambia la gente cuando usted hace esas reuniones y usted explica de primera mano con datos?
0: ¿Cómo siente usted si hemos obtenido cambios. Ajá. Si hay cambios, queremos mejores, queremos más, no queremos esperar, queremos que los cambios sean inmediatos, por supuesto. Pero por lo menos ya podemos encontrar que sí hay fiscales y jueces que están haciendo su trabajo, pero también hay los que no lo están haciendo.
1: Vamos a hablar de ellos, pero...
0: Sin embargo, en Sucumbíos, ver los diferentes problemas. Sucumbíos es una provincia que ha disminuido sus índices delincuenciales. La criminalidad ha bajado y los índices de delincuencia han bajado.
1: O sea, teníamos un índice... las operaciones... Sí, sostenidas a lo largo de
0: eso ha ocasionado justamente que podamos disminuir los números. Y cuando hablo de disminución, estoy hablando desde enero a la fecha, no le estoy hablando en el toque de queda.
1: Claro.
0: Entonces, el único número que teníamos un poco elevado y que ya se logró controlar es el robo de motos. ¿Por qué le digo esto? Quiero para que usted conozca cómo es al detalle que revisamos cada uno de los delitos para poder determinar dónde tenemos problemas y dónde debemos atacar. Ese es un indicador que lo teníamos en rojo y que hoy ha podido pasar a verde por el trabajo que han realizado Policía Nacional en el territorio.
1: Yo quiero que le explique también a la audiencia dónde está Sucumbíos, qué significa que sea fronterizo con Colombia, un tema de años, de décadas, porque siempre teníamos aquí filtraciones de la guerrilla, filtraciones de grupos delictivos de todo orden, y la complejidad de una zona de selva.
0: Es una zona complicada.
1: Claro.
0: Es una zona que dentro de mi visita pude constatar lo que me dijo Fuerzas Armadas y Policía Nacional. No hay presencia de policía y Fuerzas Armadas colombianas. En la línea fronteriza no aparecen ni para la foto. Están, según la información que tenemos, están a más de 60 kilómetros de distancia. Interno, sí. No encuentra usted un miembro de las fuerzas, pero sí encuentra usted 110.000, 111.000 hectáreas de producción de cocaína.
1: Claro.
0: Que no están atacando.
1: Y los irregulares sí se mueven a placer.
0: Y las banderas flameando de comandos de la frontera, y las banderas flameando del ELN. Eso es lo que usted encuentra. Y usted se da cuenta quién tiene el control del lado colombiano. Pero usted se da la vuelta al lado ecuatoriano y usted ve la bandera ecuatoriana que flamea, porque tenemos a las Fuerzas Armadas y a la Policía Nacional en el territorio trabajando. Pero con lo que vi ayer, fuera de lo que pudimos encontrar, trabajo que se estaba realizando, líneas eléctricas que están pasando de Ecuador a Colombia.
1: O sea, se robaban.
0: Nos roban electricidad a nosotros, y el día de ayer comenzaron a desmontar esta infraestructura eléctrica que se había montado en el sector allá en
1: Sucumbíos. Ahora, el tema de la ausencia de la fuerza pública en el lado colombiano es antiguo. Yo hace muchos años fui parte de un grupo de diálogo binacional Ecuador-Colombia, y este era uno de los temas. En ese entonces alguna autoridad pública dijo aquí, el Ecuador lamentablemente limita al norte con las FARC. Eso causó gran revuelo en Colombia. Pero qué duro decirlo, en la práctica era real en ese entonces, porque no había institucionalidad colombiana, no había autoridades, o si las autoridades habían, estaban amenazadas y no iban a sus puestos de trabajo. Y en cuanto a las fuerzas del orden, en este caso ejército colombiano, ellos tenían una táctica de operación y repliegue, no se quedaban en la zona de frontera, y usted ha dicho ahora a 60 kilómetros. Eso ha pasado desde hace décadas en Colombia. Con Petro es peor, desde luego. Con la administración Petro es peor, porque es más laxa, si se quiere, con estas operaciones irregulares del ELN, de los traficantes de droga, en fin. Pero es un tema de toda la vida, y el Ecuador tiene que tomarlo en cuenta. Al Ecuador le cuesta mucho más hacer el control en una frontera donde la contraparte o no existe, o son territorios ocupados, como ha dicho, por fuerzas irregulares, comandos de la frontera, disidencias de las FARC, etcétera, etcétera, etcétera. Esa es una realidad. Y qué bueno que lo haya constatado, y que le cuente al Ecuador eso.
0: Efectivamente, ese es nuestro trabajo. El presidente fue claro que me traslade para allá, que pueda revisar. Y no nos olvidemos, pues, ellos son el país productor de cocaína. Ellos son los que tienen el problema, ellos son los mayores productores que existen de cocaína, y tratan de tirar hacia los otros países las responsabilidades.
1: Y las zonas fronterizas.
0: Y tenemos el problema del armamento.
1: Putumayo, Nariño.
0: Y tenemos el problema de los grupos irregulares. Y tenemos el problema de grupos criminales. Allá nace, allá están. Ese es el ataque que Ecuador está recibiendo. Por lo cual nosotros estamos trabajando en la frontera, y donde allá en Colombia no hay una decisión política de

0: compartirlo. No lo existe y lo hemos podido evidenciar.
1: Bueno, yo he visto una noticia esta mañana, no quiero dejar de tocarla porque me parece muy importante. Está publicado en el diario El Telégrafo, dice, operativo regional contra el lavado de activos. Y están Colombia y está Perú y por supuesto Ecuador. Esta interacción de datos sobre cómo ve el lavado de activos, que usted se planteó cuando nos le dijo al país que íbamos a este segundo toque de queda, me parece esencial. Y que haya coordinación de información es la única manera, seguir la ruta del dinero. Por eso este operativo, más allá de los aspectos tácticos concretos de operaciones de desmantelamiento de fuerzas armadas, de fuerzas irregulares, de captura de droga, de apresamiento de 518 irregulares o grupos de crimen organizado, me parece algo fundamental. No, puede cambiar las cosas.
0: No se olvide una cosa. Hemos atacado las estructuras económicas, un gran trabajo que hemos hecho con la UAFE y con el Centro Nacional de Inteligencia. 1.700 millones este grupo de compañías vinculadas con las cárceles del país que fue desarticulado. Comandos en la frontera con más de 400 millones de dólares que también lo hicimos. Un grupo vinculado al narcotráfico donde utilizaban chifles de exportación con otros 400 millones de dólares de afectación. Esos son los números que hoy estamos trabajando, que estamos combatiendo.
1: Pero es una nueva fase, ¿no es cierto?
0: Es el compromiso que tenemos, que no podemos descansar, Gonzalo, en el ataque hacia las economías criminales. Y el tema del movimiento de la minería ilegal también.
1: ¿Y cómo le damos continuidad a eso? Porque más allá del toque de queda, el toque de queda se acaba el domingo, esto sí debe ser una tarea permanente. Y por eso digo la interacción, permanente. El intercambio de información con Perú, con Colombia.
0: Eso, claro. Y eso sí, trabajamos, como le dije, las instituciones que están dentro de esto y que trabajamos constantemente con aquellos que quieren trabajar en conjunto en esta lucha, con quienes están dispuestos a jugárselas como nos estamos dispuestos nosotros a hacerlos en contra de estos grupos criminales. Damos una cosa, son gente que tienen cientos de millones de dólares que están siendo afectados. Imagine el riesgo a atacar a estos grupos que antes han sido intocables y que nadie ha hecho nada al respecto, más bien probablemente se deben haber beneficiado en sus épocas.
1: Estamos dialogando con el ministro del Interior, John Reinberg. Otra cosa que me ha parecido, me ha llamado la atención, es algunos allanamientos, incluso a algún organismo del Poder Judicial, y allanamientos simultáneos. Quiero que nos explique el corazón de estas operaciones y qué hallazgos principales.
0: Bueno, básicamente son investigaciones realizadas por la Fiscalía, el cual, de lo que puedo comentar, las personas que se dedicaban a entregarle las debidas citaciones a las personas, pues recibían dinero en unos casos para que no las entreguen.
1: Dilataban o confundían.
0: Exactamente, eso es lo que hacían justamente para entorpecer los procesos judiciales. Algo que yo, por ejemplo, para darle en la mesa de seguridad que yo le decía a Fiscalía y a Judicatura ayer en la mesa en Sucumbíos, porque estas mesas yo lo hago en todas las provincias, les decía, yo solamente como tengo que hacerlo, yo no solo mido la detención y no mido la prisión preventiva, yo mido la sentencia, porque es ahí donde tenemos que llegar. No me sirve de nada tenerlo 30 días y que me lo manden libre con una sustitutiva y se olvidaron del juicio.
1: Hay que hacerle su seguimiento.
0: Hay que seguir, y hay casos que ya han salido últimamente, ha habido seguimiento por parte del Ministerio del Interior, por parte del Ministerio de Gobierno, donde ya hay sentencias de 26 años, de 29 años, pero esto tenemos que hacerlo de una forma más ágil, porque esta gente tiene que entender que la impunidad se acabó, y que el trabajo que estamos realizando en conjunto con las diferentes autoridades e instituciones tienen que llegar a este fin.
1: Usted ha tocado otro tema, y lo ha tocado reiteradamente, y lo hemos hablado en algunas ocasiones, que es el rol de la justicia, del Poder Judicial. Hay una coyuntura, hay una nueva presidenta del Consejo de la Judicatura que viene con nuevos vientos, por los discursos que le he escuchado, quiere hacer las cosas bien. No podemos darnos el lujo de seguir mandando delincuentes a las calles. La policía, la fuerza pública, fuerzas armadas en esta operación conjunta capturan a estas personas y algunos de ellos han tenido, en el pasado ha sucedido, medidas sustitutivas. Usted ha mandado un mensaje muy claro. ¿Cómo hacemos para cambiar ese estado de cosas en la justicia? ¿Y cómo esta interacción institucional de usted, ministro, con, no sé, con el Consejo de la Judicatura, con el Poder Judicial, puede ser efectiva para ir reduciendo estas medidas sustitutivas que en algunos casos son absurdas? En alguno quizá encontrará algún tipo de justificación, porque no se ha fundamentado bien la documentación presentada, las partes policiales mal formuladas.

0: Digamos que en eso puede suceder. Pero para ir cambiando ese estado de cosas, creo que eso es lo que espera la gente, la ciudadanía, el ciudadano de a pie, que dice, no, pero si los coge la policía, los coge la fuerza pública y los liberan. Y esto lo hemos hablado en algunas ocasiones. Sí. ¿Piensa que estamos en un momento distinto en esa línea?
1: Sí, sí hay cambios. Como se lo dije hace un momento, sí he visto, sí he podido ver cambios en las dos, en la fiscalía, en la judicatura. Lo que creo que debemos hacerlo de una forma más rápida. Yo creo que hoy la presidenta del Consejo de la Judicatura quiere ir a esa velocidad.
0: O sea, le tomamos la palabra al discurso
1: Yo creo que ella sí lo quiere hacer. He conversado telefónicamente en dos ocasiones, ¿no? Y siento que quiere hacer los cambios necesarios y estoy próximo a tener ya una reunión formal con ella, justamente para dialogar, y poder trabajar en esto que el Ecuador demanda, y con justa razón. Entonces, yo creo que vamos a tener buenos resultados, y bueno, nosotros siempre vamos a estar muy pendientes. ¿Por qué? Porque nosotros somos esa fuerza operativa que está en el territorio, que está en la lucha, que está sacrificando vidas, que son las de los policías y las de las Fuerzas Armadas. Entonces, yo represento ese grupo que también dice, ya, basta. Basta de agarrar 32 veces al mismo delincuente. Basta de agarrar a ese delincuente dos veces en la misma semana. Basta de que dejen en libertad a una persona por extorsión y que al día siguiente lo cojo por asesinato.
0: O sea, ustedes hacen el esfuerzo, me refiero a la policía, a la fuerza pública, Fuerzas Armadas, hacen la captura, se juegan la vida, ojo, se juegan la vida. Y viene alguien y dice, a la calle de nuevo. Y nos encontramos los ciudadanos indefensos con el mismo delincuente capturado dos veces en la misma semana. Es decir, esto, si no cambiamos esto, nada cambiará.
1: Definitivamente, pero nosotros tenemos el deber de cumplir el mandato de los ecuatorianos, que es la seguridad. Y en eso le puedo decir, Gonzalo, no vamos a descansar. Como gobierno nacional, como Fuerzas Armadas, como Policía Nacional, vamos a seguir en las calles, vamos a estar todo el tiempo que sea necesario en esta lucha, en todos los sectores del país. Ayer cuando llegué a Sucumbíos, justamente la gente decía, llegó un ministro a Sucumbíos, por supuesto, hay que venir a trabajar. Hay que venir a ver el problema, conversar con la población y poder atacar de forma inmediata cualquier problema que tengamos en las provincias. Y eso fue parte de lo que hicimos el día de ayer.
0: En el tema de seguir la ruta del dinero y de la cooperación internacional, hemos hablado de esta cooperación con Ecuador-Colombia, que sea efectiva y permanente. En los otros ámbitos, la cooperación internacional en materia de inteligencia, tecnología, armamento, ¿cómo están las cosas? En estos operativos de ahora, ¿se han notado cambios en ese sentido y apoyo internacional en esa línea?
1: Si usted me está hablando de incautaciones de armamento, hemos incautado cualquier, no se las he querido nombrar porque los números del toque de queda solo en todos los que usted ve acá, que son bastantes y muy positivos en todas las ramas, que tengan 102 estructuras que hemos destruido, utilizadas por el crimen organizado, la ayuda internacional, sí, por supuesto, la ayuda internacional está presente, estamos trabajando con ellos, más que todo Fuerzas Armadas, quien está articulando con el Comando Sur, operaciones que han realizado ellos en diferentes sectores, y bueno, nosotros vamos a trabajar con todos quienes quieran unirse en esta lucha contra el crimen, con los que sí y con los que no, y vamos a seguir nuestro camino, con lo que tenemos, con lo que el presidente nos está dando, con lo que estamos entregando hoy a la fuerza pública para que pueda combatir a los grupos delincuenciales, y sobre todo importante, nuestro acompañamiento en el territorio para que se sientan respaldados en el trabajo que ellos realizan, y que sepan también que hay atrás nuestro 18 millones de ecuatorianos que apoyan el trabajo de nuestras fuerzas.
0: Desde hasta antes de la instauración del toque de queda, y una vez que fue noticia, nosotros hemos acudido a muchísimos expertos en materia de seguridad, tienen criterios diversos. Sí. Yo digo que todos apoyan el hecho de que se estén haciendo cosas. Hay discrepancias en decir, bueno, a veces son operaciones tácticas, ¿cómo se conecta eso con un gran plan? O sea, si hay una estrategia atrás o no la hay, eso se ha debatido. Me parece que además es natural en una sociedad que está viviendo el gran problema de la inseguridad que se debata desde la academia también o desde los analistas. Ahora tenemos la voz oficial. De esa demanda, si se quiere, de analistas, de decir que no nos quedemos solo en lo táctico, que esto responda a un gran plan, y un poco qué pasará el día después, cuando ya no haya toques de queda, a pesar de que no se ha descartado que en el futuro pueda volver a haber, ¿qué decir de lo que continúa? Porque sí, las operaciones son exhaustivas, a veces también extenuantes para la fuerza pública, hay que decirlo, están trabajando largas jornadas. pero hay que darle continuidad a una política de Estado, que es lo que el presidente ha anunciado y lo que usted lleva adelante. ¿Qué hacemos el día después del toque de queda? Es decir, de lunes en adelante, ¿de qué estamos hablando, señor ministro?
1: Mire, no creo que lo tengo por aquí. El trabajo viene siendo durante todo el año 2026. No hablemos solamente del toque de queda. Todos los meses hemos tenido disminuciones de criminalidad. Significa que se dio la vuelta y comenzamos a descender en la criminalidad. Comenzamos a bajar en los delitos de delincuencia común. Comenzamos a transformar, o como yo les digo cuando nos reunimos en bloque, a virar provincias que estaban en rojo a verde, que significa que los números han mejorado y que obviamente vamos en muy buen camino en las operaciones que se están realizando. Yo con mucho respeto le voy a decir una cosa. Los expertos, aquellos expertos que yo he visto que salen, que dicen ser expertos, yo le llamo expertos de biblioteca. ¿Y por qué experto de biblioteca? Porque el librito, el manual le puede decir a usted una cosa, el territorio a usted le dice otra cosa totalmente distinta. Estar afuera, junto a la fuerza, ver lo que hace el crimen organizado, entender el modo de trabajo, de actuar de ellos, es lo que nos hace a nosotros las operaciones y los planes que tenemos para combatirlo. Comenzamos de una forma estructurada en el año 2025 cuando decidimos atacar a todas las cabezas criminales y que usted sabe los resultados que tuvimos, inclusive claro, hasta el año de ahora, hasta el año 2026. Tocamos gente que nadie había tocado nunca en sus vidas y hoy los tenemos ahí entre presos y extraditados y estos próximos a extraditar. Trajimos a delincuentes también y estamos también próximos a traer a otros que también le hicieron daño al país y que van a pagar por el daño que ha hecho. Eso, aparte de mandar un mensaje, cumplimos con los ecuatorianos de que no quede en la impunidad estos crímenes, estos actos criminales, la violencia y todo lo que ha sucedido en el país. Y por supuesto que tenemos un plan. El plan es atacar la economía criminal, desarmar a estos grupos criminales, como ya lo estamos haciendo, que muchos medios lo dicen, que dicen, la estructura de los lobos se está rompiendo y se están haciendo nuevos grupos. Eso es un retroceso que está pasando, Gonzalo. Están retrocediendo. Ya no...
0: O sea, se sienten arrinconados, dice usted.
1: Claro, ya no es esta gran estructura de los lobos donde Pipo, el máximo líder y quien lidera y que tiene cientos de millones de dólares, ya no existe Pipo en ese mundo criminal. No existe Fito y no existe todos esos criminales que han sido detenidos. Eso es en lo que estamos trabajando.
0: Yo lo escuché el tema de los expertos y yo sé que usted va a decir, tengo que estar en el campo, tengo que estar todos los días ahí. A lo mejor buscar un espacio de reflexión colectiva con los mejores de ellos, escuchar esas ideas y acopiarlas. A lo mejor si son expertos del libro, algo pueden aportar, porque también algunos de ellos han tenido experiencias.
1: Capaz, he conversado, he hablado, Gonzalo, por supuesto.
0: Sí, yo creo que es importante.
1: He hablado con ellos.
0: Ustedes un encuentro, discutan, y algunos temas se pueden tomar. La gente dice, bueno, se ha trasladado la violencia de la noche al día en algún caso. Se pone el ejemplo de la balacera de Guayaquil, o la persecución, que es así fue en la noche, de los delincuentes abatidos. Ayer le escuchaba al ministro de Defensa decir, ¿cómo es posible que les incauten las armas tantos días y retiran personal operativo que está haciendo sus tareas? Son dos temas con los cuales quería concluir para cerrar este día, y le agradezco por su tiempo, porque vale la pena, siempre desde el sector oficial, escuchar esa visión. Nosotros escuchamos la suya, la de los expertos también, y que la ciudadanía saque sus propias conclusiones es importante. Señor ministro, para concluir.
1: Sí, definitivamente estamos con el ministro de Defensa, es algo que nos llama la atención lo que usted ha dicho, y efectivamente el tema de retirarle las armas al personal cuando hemos atacado y dado de baja a criminales nos quita el nivel de operación de esta cantidad de personas.
0: Entiendo que son 10 armas de...
1: Sí, y de Policía Nacional también lo hicieron, Policía Nacional también dio de baja y también se la retiraron en un proceso que demora, dicen que 48, 72 horas, pero muchas veces dura más. Y es algo que justamente ya he tenido ciertas conversaciones para ver cómo se puede mejorar. Sin embargo, Gonzalo, lo que sí le puedo decir, y con esto termino, es el compromiso nuestro de estar en las calles, Gonzalo. Las Fuerzas Armadas y la Policía Nacional están trabajando sin descanso por la seguridad de los ecuatorianos, desplegados a nivel nacional. Todos los días empezamos en horas muy tempranas en la mañana a revisar la información del día, a ver las operaciones que tenemos, no que se planifican recién, las operaciones que ya tenemos por parte de los diferentes grupos. Usted acaba de presenciar que me tuvo que esperar unos minutos, por el cual le pido disculpas. Estaba en una oficina suya viendo las operaciones que se van a realizar el día de hoy, unas operaciones muy importantes en el país, con un gran golpe a las economías y a las estructuras criminales que los comentaremos posteriormente. Así nos vamos manejando y es la forma de responder los lineamientos del presidente Daniel

0: y de cumplir con los ecuatorianos.
1: Le agradezco que en estos días de mucho trabajo y poco sueño nos haya dedicado unos minutos para hablar con nuestra audiencia. Es importante siempre rendir cuentas a la ciudadanía y por eso valoro mucho su presencia esta mañana. Es el ministro del Interior, John Reinberg, aquí en Noti Hoy Radio Centro. Venimos enseguida con el viceministro de la Producción, Andrés de Robarlino. Vamos a hablar del modelo de formación dual en los minutos que nos quedan después de la información publicitaria. Buenos días.
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2: 8:46, una hora menos en Galápagos, es Noti hoy por Radio Centro. Estamos ya conectados con Andrés Robalino, viceministro de la producción. Vamos a hablar de algunos temas interesantes, por favor prenda usted la cámara y también el micrófono, y le vamos a pedir, señor viceministro, que nos diga qué significa este modelo de formación dual, cómo las personas pueden formarse y trabajar a la vez, y qué potencialidades tiene este modelo. Gracias por estar con nosotros, muy buenos días.
3: Muy buenos días. Primeramente pedirle disculpas porque estoy movilizándome a un evento y tengo que estar en el auto unos minutos.
2: No se preocupe.
3: Bueno, primeramente agradecerle por esta oportunidad de conversar con usted y con todas las personas que nos escuchan. Y para un poco explicar de qué se trata la formación dual, voy a comenzar con un factor que es fundamental dentro de la formación dual, que es el empleo. Los últimos posiblemente 25, 30 años, la mayor necesidad que tienen los ecuatorianos es un empleo formal. Actualmente los datos nos ubican que el Ecuador tiene más o menos un 42% de empleo adecuado, y el resto son o está atado al desempleo, a la informalidad y al subempleo. ¿Y esto por qué sucede? Obviamente por efectos económicos, situaciones que el mundo ha vivido, como fue la pandemia, que muchos países todavía no se logran recuperar de manera total, uno de esos es el Ecuador, pero también radica en el tema relacionado al sistema formativo. ¿Por qué? Porque el Ecuador históricamente ha sido un país que genera una oferta académica, pero que está completamente distanciada de la demanda laboral. ¿Y por qué es tan importante que la oferta académica esté atada a la demanda laboral? Porque el momento en que generamos carreras que respondan a la necesidad del sector productivo, lo que vamos a lograr es que el estudiante que se gradúe de esas carreras técnicas o tecnológicas pueda encontrar un trabajo de manera más sencilla de lo que actualmente sucede. En el Ecuador, los estudiantes que se gradúan de las carreras profesionales, el 65% está o queda en el subempleo o en la informalidad. Eso significa que hay una muy baja probabilidad de que con las carreras que actualmente genera la academia se pueda obtener un empleo formal. ¿Por qué? Porque el 75% de las carreras académicas, las carreras universitarias en el Ecuador, son de ciencias sociales.
2: Bien. Y penosamente, las ciencias sociales. Un tema que me parece clave para seguir adelante con lo que usted dice. Mientras se va trabajando en este esquema de la formación dual, ¿no se podría hacer un gran encuentro donde participen las universidades públicas y privadas, las empresas, y que sea motor o émbolo de este encuentro, por ejemplo, el Viceministerio de la Producción, para empatar lo que requiere el país, lo que requiere el sector productivo de la academia para mejorar esta formación práctica y objetiva, para que no se quede el 65% de los graduados sin empleo? ¿Habrá cómo trabajar en estas dos líneas paralelas? Capaz que es una iniciativa que vale la pena alentar, y el permanente contacto con la academia para decirles, miren, esto requiere el mercado, este requiere el país, esto requiere el desarrollo, esto va a generar más producción, algo así, señor viceministro.
3: Sí, por supuesto, y ese es el objetivo. No sé si usted conoce, pero hace un poco más de un mes se aprobó la ley de formación dual, en donde se crea formalmente el Comité Público Privado de Formación Dual, en donde el sector público, el privado y el académico se sientan en una mesa y comienzan a levantar la información de lo que el sector productivo necesita y cómo la academia va a comenzar a generar esas carreras técnicas y tecnológicas que necesitan el país, que en el Ecuador es alrededor del 11% del total de carreras son ingenierías y carreras técnicas o tecnológicas.
2: ¿Y ha empezado a funcionar el comité ya? ¿O
3: no,
2: todavía?
3: No, justamente estamos próximos a iniciar una primera reunión. Según la ley, la institución que preside el comité es el Ministerio de Producción. Entonces, como ministerio, nosotros haremos la convocatoria a más tardar la próxima semana para reunirnos y comenzar a implementar lo que usted justo acaba de decir, ¿no? Es esa lógica del trabajo conjunto entre

0: el sector público, privado, académico.
1: Perfecto. En este estadio, digamos, de la educación dual, ¿cómo se va acompañando y cómo va el ministerio verificando que las personas que están trabajando en este momento, pero que ya pueden tener acceso a ciertas, no solamente en manera de práctica, sino a cierto tipo de trabajos, vayan mejorando ese conocimiento académico que se va adquiriendo con la necesidad digamos, el trabajo? ¿Cómo hacer para seguir evaluando sobre la marcha?
0: Claro, realmente no es complicado. La formación dual en el Ecuador se la viene implementando desde una visión o desde una lógica privada desde hace más de 20 años. La formación dual llegó al Ecuador hace 23 años con carreras profesionales duales en Cuenca y en Guayaquil. Yo personalmente, cuando estaba en el gremio industrial en Cuenca, lideré durante 15 años la implementación de la formación dual y se lograron importantes resultados, 3 a 4% de desempleo, un 3 a 4 veces más productivo el estudiante dual que una persona contratada en un proceso tradicional. Es lo que se busca, o lo que se espera lograr con la ley, es que se pueda masificar, se pueda ampliar a más sectores, que no solamente sean los sectores que se implementaron, sino sea la mayor cantidad de sectores, y especialmente las pequeñas y medianas empresas sean las que más utilicen el sistema de formación dual para contratar, porque ese es el objetivo.
1: Tal vez usted nos pueda poner un ejemplo, viceministro, en algo que haya funcionado en el pasado y que se pueda aplicar en este nuevo momento ya con la ley.
0: Claro, por supuesto. En estos 23 años se han hecho y se han generado carreras en mecánica industrial, electricidad industrial, procesamiento de la madera, procesamiento de alimentos, técnico financiero, técnico en ventas, técnico en logística, técnico en textil, técnico en plásticos, técnico en el sector agroindustrial, y todos esos chicos y chicas que estudiaron estas carreras, el 97% tiene un empleo formal. Ese resultado hay que masificarlo en el país y, utilizando la ley de formación dual, pues que todas las universidades públicas y privadas, todos los institutos técnicos públicos y privados, los gremios a nivel nacional, puedan obviamente ser parte de este proceso de formativo.
1: ¿Cuándo podemos ir ya con el paso del tiempo, una vez que se constituye este comité público y privado, ir evaluando resultados?
0: Realmente ese es uno de los objetivos que tenemos en el comité. Tenemos que implementar los indicadores de seguimiento, los que obviamente deben ser relacionados al empleo y a la productividad, que son los objetivos que la formación dual tiene desde su creación. La formación dual es un sistema creado en Alemania hace más de 150 años y que países cercanos a Alemania, Suiza y Austria lo han sabido implementar al 100%, y que el Ecuador está en uno de esos países que, aunque están fuera de Alemania o cerca o lejano a Alemania, lo han podido implementar de una manera correcta. Pero esto lo tenemos, insisto, que masificar. El sistema formativo del Ecuador debe adaptarse a las necesidades del sector productivo para que el sector productivo pueda desarrollar y generar el empleo que esa academia está preparando. Entonces, es un trabajo público, privado, académico, que lo tenemos que implementar en el menor tiempo posible.
1: ¿Y cómo usted piensa que han los sectores productivos han asimilado esta iniciativa?
0: No, bastante bien. Tenemos, como le decía antes, algunos sectores que han participado estos 20 años. Solamente en Cuenca, por ponerle un número, habían más de 40 empresas formadoras, 70 tutores empresariales capacitados en un sistema académico para poder ser los profesores de los estudiantes dentro de la empresa. Entonces, realmente ya hay una experiencia, ya hay muy buenos resultados, y es cuestión, insisto, de irlo ampliando, de ir trasladando esa información al resto de empresas, y que las empresas pequeñas, medianas y grandes puedan ser parte de este sistema formativo para que cada vez se puedan generar más empleos, pero el objetivo es que sean empleos técnicos, que es lo que necesita el sector productivo.
1: Muy interesante. Estamos dialogando con Andrés Robalino, viceministro de la producción. Dos temas muy puntuales: un pronunciamiento de la comunidad andina sobre el tema de arancelario Ecuador-Colombia. Entiendo que habrá posibilidades en el futuro de ir desgravando, pero la comunidad andina tiene un mandato específico. ¿Cómo debe proceder el gobierno ecuatoriano y, en consecuencia, el gobierno colombiano sobre ese tema?
0: Bueno, ahí me va a permitir, al ser una tasa aduanera, no es una tasa arancelaria, el Ministerio de la Producción no es el ente que tiene la vocería en este tema, pero solamente analizando la,

0: respuesta de la aduana, debemos estar conscientes que cualquier país tiene la posibilidad de defenderse, de presentar descargos, y que ese proceso de defensa pues tendrá un cumplimiento, y tiene un cumplimiento de tiempo, tanto para Colombia, que también implementó aranceles, como para el Ecuador, la tasa aduanera.
1: Entonces, esto es un proceso recíproco, sí.
0: Exactamente. Entonces, esto es un proceso que irá cumpliendo sus tiempos. La comunidad andina le ha solicitado al Ecuador, o le ha permitido al Ecuador y a Colombia presentar en 10 días los descargos, descargos que obviamente serán presentados para que en el proceso de, por así decirlo, de defensa o presentación de antecedentes, ambos países puedan presentar las razones de implementación de los de la tasa aduanera y del arancel, para que la misma Secretaría de la CAN vaya tomando decisiones y que las decisiones ya sean ejecutables. Pero claro, eso tiene que cumplir un proceso.
1: Un largo y proceso, y largo y labrado proceso de acuerdo con Estados Unidos. Quisiera tocar este tema también. Tenía la posibilidad de, a mediados de año, pues probablemente en junio, revisar alguno de los ítems que entraban en este acuerdo. Esto fue negociado durante largas jornadas por el ministro de la producción con autoridades norteamericanas, también los sectores productivos involucrados. El presidente de la República en un momento determinado dijo, habrá que en un momento determinado ver si esa lista se podría revisar, por ejemplo, el tema del camarón, que está vedado para ingresar al mercado norteamericano con digamos, con menos aranceles de los que ingresa. Se ha dicho, hay producción de camarón en algunos lugares de Estados Unidos, y eso es lo que ha imposibilitado. Pero la revisión de las listas será el motivo de un próximo encuentro, de una próxima charla. Esto tendrá que ser, no sé, en junio, julio, supongo. Es un acuerdo que no está escrito necesariamente en letras de piedra, que se podrá ir flexibilizando en el futuro. ¿Qué piensa usted?
0: Más que nada, todo acuerdo comercial tiene la posibilidad de profundizarse, y esto lo vemos con la Unión Europea. Hace pocas semanas se aprobó el convenio de inversiones sostenibles con la Unión Europea, luego de que el acuerdo se firmó hace 20 años, más o menos, en el 16 años. Todo acuerdo comercial tiene la posibilidad de profundizarse y de mejorarse. Obviamente, el objetivo es darle una seguridad jurídica al sector productivo, y para eso se firma un acuerdo comercial, pero esa profundización ayuda a que los sectores vayan adaptándose, vayan mejorando sus capacidades productivas con el objetivo de poder exportar a un mercado tan importante como Estados Unidos. Entonces, este proceso de profundización del acuerdo comercial es obvio y es necesario para el acuerdo con Estados Unidos, pero también para muchos otros acuerdos que tiene el Ecuador. Así que será un proceso de trabajo nuevamente sentarnos en la mesa de comenzar a negociar nuevos productos que puedan incluirse en el acuerdo que se firmó entre ambos países, y con esto ir beneficiando a más sectores y generando más empleo.
1: Muchas gracias, el viceministro de la producción, Andrés Rogalino, aquí en Noti Hoy Radio Centro. Gracias por su tiempo y por la entrevista. Y vamos a seguir hablando para tomarle el pulso a este modelo de formación dual que se impulsa a través de una reforma legal, y cuando se instalen estas mesas del sector público con el sector privado. Gracias, señor viceministro, un buen día. Bueno, unos anuncios, rapidito. Aquí me comentaban que el tema de si adelantaban el toque de queda, no, eso ya fue una información falsa que ya se desmintió oportunamente. Si no se lo preguntamos al ministro, porque ha sido desmentido ya oportunamente. El toque de queda termina a las 11 de la noche. Hay gente que con un teléfono hace mucho daño y echa a circular rumores. Y por supuesto, el toque de queda así y empieza a las 23 horas en las 9 provincias. Y también lo dijo el ministro, se lo preguntamos, si había alargar el toque de queda o no alargar. De momento no hay ninguna decisión en esta manera, y el toque de queda termina el domingo, como se había dicho inicialmente. Tema de la Copa Ecuador. Decir que ayer Barcelona ganó 4-2 a Insutec, un equipo débil de segunda categoría, en todo caso con jugadores jóvenes que hicieron goles, 4-2, y de este modo sigue adelante Barcelona en esa copa, que habrá partidos el fin de semana que ya comentaremos oportunamente, y que en el ámbito taurino la Feria de San Isidro sigue adelante. Ayer una corrida extraordinaria, o novillada extraordinaria, pero parecía corrida de toros por sus hechuras y por su juego extraordinario de Montecillo, que propició el triunfo de Álvaro Serrano, un torero de la montera a las zapatillas, con conexión con el tendido, extraordinario, con sonrisas y además que torea muy bien, que es inteligente y que lo mostró en el ruedo entre dos toros que tenían sus niveles de exigencia, había que estar muy bien y además había que sortear el viento. Y fue el triunfador y salió por la puerta grande, primera puerta grande de un novillero en este San Isidro 2026, lo cual de suyo es una muy buena noticia. Había estado muy bien recientemente en los festejos de la Comunidad de Madrid, hace pocas semanas en la propia Plaza de las Ventas, y ayer con una plaza con miles de espectadores, 20.000 espectadores en la novillada. Fíjense qué resultado, la gran novillada, con una presencia de toros de Monte Alto, generó ese gran triunfo de Álvaro Serrano. Cortó una oreja en el primero y estuvo a punto de que le suene el tercer aviso en el segundo, pero la gente le pidió la oreja y se la dieron y abrieron la puerta grande. Pudo haber conquistado quizás hasta tres o cuatro orejas. Fue la gran noticia de la feria de San Isidro, que continúa hoy con la corrida de Partido de Resina, antes Pablo Romero, en el que estarán haciendo el paseillo Antonio Ferreira, conocido de la afición ecuatoriana, recién estuvo en Riobamba, Calita, el torero que más festejo suma en el escalafón mexicano, y otro ídolo sudamericano, Jesús Enrique Colombo, el venezolano, al que lo hemos visto en Ecuador actuar y triunfar en algunas ocasiones. De modo que, ante una corrida compleja de un hierro histórico como es Pablo Romero, hoy desde las 12 del día sigue la Feria de San Isidro, que la pueden ver por Telemadrid. Se ponen en la página de Telemadrid, buscan la aplicación Telmad, se suscriben y gratuitamente lo pueden ver. Y si no pueden ver la corrida en vivo, lo hacen en horas diferidas, como me toca hacer a mí en muchas ocasiones, por no contar con todo el tiempo para ver la corrida completa. La verdad, ayer una novedad extraordinaria. Las corridas en solución de continuidad siguen hasta el domingo. Los lunes se descansa en la Feria de San Isidro, la plaza más grande e importante del mundo. Agradecer a Marcelo Padilla en los controles, a María Gabriela Murdito en la coordinación de este programa, y dejarles en la grata compañía de Fabián Novillo en 97, Ruta 97.7. Su gentil atención, muy importante. Espero que los materiales periodísticos que hemos generado a través de las entrevistas hayan sido de su agrado y hayan tenido material para sacar sus propias conclusiones, lo más importante. Buenos días, hasta mañana.
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10: Ya son las 18 horas.
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13: Aquí te decimos buenos días, bienvenida y bienvenido. Estamos ya en miércoles, hoy es 13 de

Mayo, mitad de semana. Qué gusto saludarte. Empezamos a inscribirte para que puedas llevarte este día viernes. Dos desayunos buffet, cortesía de Hotel Le Parc. ¿Sabías que hoy es el Día Mundial del Entrenador de Fútbol? Más adelante te contamos más notas interesantes en este programa. Mientras tanto, damos la más cordial bienvenida a la programación musical de Centro, tu radio de siempre.

Son las 9:09, te decimos buenos días en Centro. ¿Cómo estás? Que tengas un excelente miércoles. Y es que el 13 de mayo se celebra el Día Mundial del Entrenador de Fútbol para homenajear a un miembro clave dentro de un equipo de fútbol, el entrenador. Así es que felicidades a todos los entrenadores de fútbol, que hoy es su Día Internacional.

Escucha esta frase: el éxito parece estar relacionado con las acciones. Las personas de éxito siguen avanzando, cometen errores, pero no abandonan. Increíble para el día de hoy. Que tu día sea exitoso, que te salga absolutamente todo lo que tienes planificado. Ejercicios para retener la lectura. Más adelante te contamos, muy pero muy efectivos.

Tres ejercicios prácticos para retener la lectura. Por favor, presta muchísima atención. Uno, lee solo un párrafo de una página. Si es un libro físico, lee en voz alta mientras subrayas cada idea. Cierra el libro y escribe una breve descripción. Mantén una sola idea central del tema. Crea asociaciones visuales simples. Y número tres, explica el tema. Cuando lo olvides, abre el libro y léelo otra vez. Lee el mismo párrafo varias veces hasta poder hacerlo con páginas completas. Y eso es todo.

si vas a lograr una mejor retención de la lectura. ¿Qué te parece? Ahora lo único que nos queda es, pues, ponerlo en práctica y ya está. Déjame contarte también que, entre otra de las novedades, ahora que estamos en búsqueda de gasolina, tu tanqueada dura menos si cometes los siguientes errores. Por ejemplo, la gasolina, pues, se te va más rápido. Quito enfrenta filas de escasez, según titulares del comercio. Así es que, por favor, a tratar de no desperdiciarla, ahorrar combustible en estos momentos. Que también queremos contarte el día de hoy que habrá una feria de segunda mano, música y cine. Esto es muy importante porque con esto también podemos apoyar al planeta cuando reutilizamos las cosas. Así es que esta feria, más adelante te contamos de qué se trata, porque se realizará del 14 al 16 de mayo. Feria de segunda mano, me parece bastante bueno que le podamos dar una segunda oportunidad a las cosas que de pronto nosotros ya no utilizamos.

0: Como te contamos, la feria de segunda mano es organizada por la Fundación Reina de Quito, que ofrecerá ropa y accesorios con entradas gratuitas y apoyo a programas sociales. Esto es muy importante, tiene una causa social y la entrada es gratuita, ¿eh? Se realizará del 14 al 16 de mayo, no te la pierdas.
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Los amantes de la gastronomía árabe cuentan con un día especial y es hoy el 13 de mayo porque se celebra el Día Internacional del Hummus. ¿Has probado hummus? Bueno, si todavía no lo conoces, el hummus es una deliciosa crema de garbanzos cocidos preparado con zumo de limón. ¡Qué delicia! Así es que dentro de la gastronomía también hay fechas especiales y hoy, 13 de mayo, es el día del hummus, esta deliciosa crema o puré de garbanzo. Son las 9:33, te decimos buenos días. 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

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Hoy te traemos unos tips para que puedas organizar tu tiempo. Escucha muy bien. Si una tarea te toma menos de 2 minutos, hazla en ese momento. Otro de los grandes tips, asigna bloques de tiempo específicos en tu calendario para tareas concretas, incluso para tiempo libre o estudio. O sea, no pongas una tarea y luego le pones algún rato, algún momento la podemos hacer. No, tiene que tener tiempo. Otro de los tips que nos dan para la organización del tiempo efectiva es usar tableros físicos o digitales. Y estas columnas, pues, préstales muchísima atención, porque una tienes que poner los pendientes, en otra lo que está en proceso y en otra lo que ya está terminado. Y cada tarea, pues, vas cambiando de columna de acuerdo como vaya la actividad. Otro de los tips para la organización del tiempo, cada día planifica solo 3 tareas, normalmente importantes a completar ese día, pero 3. Aquí el secreto.

Saludos, Iván, muchísimas gracias. Ya están inscritas. Nosotros con gusto estamos inscribiéndoles para que puedan llevarse dos desayunos buffet. Este viernes sorteamos. ¿Qué es lo que tienen que hacer? Muy fácil. Solamente tienen que dejarnos su nombre y apellido a través del 0999 460228. 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

Pues estamos hablando acerca de cómo podemos organizar mejor nuestro tiempo. Hay ciertos tips, como por ejemplo clasificar tus tareas en urgente e importante. Con eso, lo importante pero no urgente planificas para después, mientras que al revés, lo que es urgente y también es importante tienes que hacerlo en ese momento. Otra de las ideas: trabaja 25 minutos enfocada o enfocado y descansa 5, y repites por ciclos. 25 minutos, descansa 5. Trabajas 25 minutos, descansa 5. Esto con la idea de aprovechar mejor tu tiempo.

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1: Hay expectativa en la dirigencia del transporte urbano de Pichincha sobre los diálogos que mantendrán con el municipio de Quito y sus autoridades dentro de las mesas técnicas de trabajo que se instalarán este miércoles 13 de mayo. En diálogo con NotiHoy, el representante del gremio, Jorge Llanes, indicó que ellos plantearán una propuesta para la conformación de un fideicomiso que incluye un método electrónico de recaudo y que contempla el cobro ya no por pasajero, sino por kilómetro recorrido.
2: Y la idea es migrar a lo más grande, a que se puede utilizar en cualquier establecimiento que consume tarjeta bancaria, con la que retire usted en los cajeros automáticos de cualquier banco, usted pueda y pagar el pasaje del servicio de transporte público. Y esa plata vaya a un fideicomiso gestionado y administrado por una FIT, en donde que tengan los constituyentes, que serán los operadores de transporte, y por otro lado que tengamos un fideicomiso de la ciudad, en donde que este fideicomiso de la ciudad también recolecte información y luego se vaya cruzando. Esa estructura y esa comunicación entre estos fideicomisos tiene que ser el mecanismo que nos permita llegar a este escenario en donde que la estabilidad y la sostenibilidad del servicio de transporte público garantice un adecuado nivel de servicio para que el ciudadano no se vea abocado a lo que ahora tenemos en las calles. Entonces nosotros lo que le pedimos al municipio de Quito es que encontremos la forma, y el municipio dice: es que no puedo, porque ahora tengo la ley del COTAT 7030. Entonces cuando el municipio nos dice no puedo, a mí en lo personal me genera una preocupación inmensa, porque eso quiere decir que el usuario por haber incluido el metro tenemos que pagar $1.74, lo cual sería imposible y se generaría una exclusión social tremenda. Pero nosotros nos damos cuenta que la Secretaría de Movilidad no tiene ni idea de lo que tiene que hacer. Que creemos necesario que el alcalde se acerque al presidente y que de forma conjunta busquen una solución para Quito.
1: El alcalde Pavel Muñoz dejó clara la postura de la administración. Priorizan los intereses de la ciudadanía, pues se asegura que los transportistas tienen todo el derecho de plantear sus inquietudes, y en cambio él, como burgomaestre, tiene la obligación de defender los intereses mayoritarios de los quiteños. El alcalde fue enfático en señalar que propuestas de tarifas de 65 o 70 centavos no forman parte de la discusión municipal. Pretensiones de esta tarifa ni siquiera se podrían instalar en la mesa, aseguró.
3: Pero las expectativas que tiene de 65 centavos para arriba de una tarifa no van a tener apoyo en esta municipalidad. Tenemos que aquí contemplar las dos cosas: la afectación económica que pueden haber tenido y que seguramente la hay por efectos de la eliminación del subsidio, pero también la realidad del bolsillo de los ciudadanos quiteños. Pues nosotros no aceptaremos un tema de 65 centavos, por ejemplo, 70 centavos, la tarifa de transporte. En lo absoluto, en lo absoluto. Yo tengo aquí que velar por el interés de todos.
1: Según explicó Muñoz, el primer paso será acordar una metodología de trabajo que permita avanzar en una discusión técnica y ordenada. El municipio también planteó que los transportistas designen una comisión técnica reducida para facilitar el diálogo. El Jorge Llanes dice que esperan que las mesas técnicas de diálogo con el municipio y la Secretaría de Movilidad sean fructíferas y no una forma de seguir dilatando el problema que lleva años esperando ser resuelto.
2: Nosotros estamos en diciembre terminando el contrato de operación. Entonces nosotros hemos dicho, o sea, por último, si el municipio decide seguir con la misma posición que tiene, donde que no hay problema, que todo está bien y todo el tema, o sea, nosotros lo que haremos es racionalizar las frecuencias para poner la mínima cantidad de buses posibles de envía, empezará a perderse empleo, empezarán a cerrarse operadoras, y a Quito colapsará, y eso tendrá nombre y apellido.
1: Gabriela Murgueiteo para NotiHoy.
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Hay algunos ejercicios que podemos hacer en casa para ayudar a la mente. Por ejemplo, si estás con bastante estrés, recomiendan que cierres los ojos 3 segundos, que aprietes los puños y luego que sueltes todo. Vamos a probar a ver qué tal nos va. Si de pronto una de esas noches tenemos un poquito de insomnio repentino, toca suavemente el lóbulo de la oreja mientras respiras profundamente. Vamos a poner en práctica también este ejercicio. Si tienes cansancio mental, atención, inclina la cabeza hacia adelante y dibuja círculos con la barbilla durante 10 segundos. Esto podría ayudar. También hay que recordar que a unos pues nos puede funcionar, a otros no. Somos diferentes entre nosotros. Son las 10:10. 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

Son las 10:14 de la mañana. Si quieres tener días exitosos, por favor, equilibra estos elementos. Uno, el tiempo. Tener el control de tu día es el mayor privilegio que casi nadie valora en el tiempo presente. Dos, salud. Despertar sin dolor, con energía y sin necesidad de pausas realmente es riqueza. Tres, tener una mente tranquila. Dormir sin pensamientos pesados y vivir sin pelear con tu cabeza es libertad. Cuatro, mañanas lentas para empezar el día sin prisas, sin corros urgentes y con calma podría ser un verdadero lujo. Cinco, abrazos sinceros, conexiones que no piden nada a cambio, solo te recuerdan que no estás solo. También ten en cuenta que deberíamos tener capacidad para viajar, moverte, explorar, cambiar de entorno cuando decides. Y también una casa llena de paz, un espacio que no te agota, no te agita, ni te agrieta, que te recibe con silencio y mucho amor, así es que ya lo sabes. Hoy a las 11, Ale Vallejo en la programación de Centro. A las 2, Lo Buen Año, no te las pierdas.

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nos ponemos ya casi casi en modo mundial y este 2026 contará con países que participarán por primera vez en la historia del torneo, como por ejemplo Cabo Verde, Curazao, Uzbekistán y Jordania. Selecciones que lograron una clasificación histórica y ahora sueñan con sorprender a los candidatos predilectos para ganar el mundial.

Aquí estamos en la mañana, son las 10:33. Te decimos buenos días. 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

¿Cuáles pueden ser los errores comunes al viajar a otros países? Uno, pues evita el cambio de moneda en el aeropuerto. Dos, no uses tu tarjeta bancaria habitual. Tres, deshazte de las caras tarifas del tema de roaming, según la nota, porque ahora puedes utilizar aplicaciones que te pueden convenir mucho más, indica la nota.

Son las 10:48 de la mañana. La fruta que favorece la digestión a largo plazo podría ser el aguacate, atención. Mientras que la fruta con mayor contenido de proteínas y vitamina C es la guayaba. La fruta con más fibra es la maracuyá, según esta nota. La fruta con más potasio es el plátano. La fruta con más antioxidantes es el riquísimo arándano. La fruta con mayor contenido de agua es la sandía. La fruta más conocida por sus beneficios para la digestión rápida es la piña. La fruta más conocida por favorecer la salud del corazón, según la nota, son las uvas. La fruta más conocida por sus beneficios para la salud intestinal es la manzana. Mientras que la fruta con melatonina natural es la cereza. La fruta con mayor contenido de vitamina A es el mango. De estas, ¿cuál es la fruta que más te gusta? Hoy a las 11 de la mañana, Ale Vallejo, a las 2 de la tarde, Lau Buenaño, por favor, no te las pierdas con buena música, contenido y mucho, pero mucho más. Solamente aquí en Centro.

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5: Así estamos cerrando la programación y tenemos la suerte de que esté Ale Vallejo con nosotros.

0: Vale, qué gusto, qué honor tenerte acá en día miércoles. ¿Cómo estás?
1: El honor es poder verte, poder ahí abrazarte un día como hoy,
0: como tiene
1: miércoles.
0: Como tiene que ser, por supuesto.
1: me faltó el postre, pero queda pendiente.
0: Bueno, espérame, te anoto en la libreta, listo, un postre pendiente de parte de Ale Vallejo, ya está. Más un dólar.
1: Pero ya que estás en eso, inscríbeme encantado, para los premios.
0: Encantado, porque estaremos sorteando este día viernes 2 de desayuno buffet. ¡Qué delicia!
1: La verdad es que me parece espectacular. Le Parc, ¿cómo nos consiente?
0: Bueno, ¿cómo estamos con las entradas para Montaner?
1: Estamos espectacular. La próxima semana ya se viene el concierto de Ricardo Montaner y bueno, obviamente vamos a tener sorpresas porque vamos a estar regalando a nuestra querida audiencia, así que tienen que estar pendientes. Pilas, inscríbanse.
0: Muy bien, les dejo en buenas manos desde ya Ale Vallejo en el centro de la mañana, aquí en Centro.

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1: En este segundo toque de queda, hasta el momento se registran 3.354 personas detenidas, entre ellas más de 500 delincuentes, de esas más de 50 personas de interés penal relevante y 4 criminales abatidos, lo informó el ministro del Interior John Reinberg, quien en diálogo con Notioy manifestó que la restricción de circulación entre las 23 horas y las 5 de la mañana ha sido fundamental para encontrar a los cabecillas de las bandas criminales que se esconden entre las sombras de la noche.
2: Era nuestro objetivo principal de ataque. En este toque de queda, entregamos paquetes de información en todas las provincias, las 9 provincias donde estamos haciendo, y en los cantones que debían cumplir con esas operaciones. Hasta el día de hoy, 3.354 personas que han sido detenidas, pero claro, están ahí las personas que han incumplido el toque de queda. Pero las que son parte de los objetivos que nosotros nos trazamos son 518 personas que ya han sido detenidas. Es un número importante, la policía ha hecho un gran trabajo en territorio, en dar con estas personas, en lograr su detención. Algunas pensaron que por moverse no los íbamos a estar atrás de ellos y lograr, y hemos hecho el trabajo y se ha logrado su detención. Un objetivo de alto valor y 59 personas de interés penal relevante. Y por supuesto, 4 criminales que fueron abatidos.
1: El secretario de Estado reiteró que en la línea de frontera con Colombia no hay presencia militar ni policial de ese país, pero sí cientos de miles de cultivos de coca y también banderas de fuerzas irregulares. Dijo que durante su visita a Sucumbíos pudo ver que se registra robo de energía eléctrica ecuatoriana por parte de esos ejércitos irregulares y guerrilla colombiana. Reinberg enfatizó que en Colombia no hay la voluntad política para combatir al crimen organizado y desde ese país. Es desde donde sale el mayor porcentaje de la cocaína que pasa por Ecuador y también los mayores actos delictivos conexos al tráfico de estupefacientes. Reinberg detalló que 1.700 millones de dólares se han neutralizado de las bandas criminales que utilizaban recursos para delinquir desde las cárceles durante este 2026.
2: Hemos atacado las estructuras económicas, un gran trabajo que hemos hecho con la UAF y con Centro Nacional de Inteligencia. 1.700 millones de este grupo de compañías vinculadas con las cárceles del país que fue desarticulado. Comandos en la frontera con más de 400 millones de dólares que también lo hicimos. Un grupo vinculado al narcotráfico donde utilizaban chifres de exportación con otros 400 millones de dólares de afectación. Esos son los números que hoy estamos trabajando, que estamos combatiendo.
1: Finalmente, el ministro Reinberg negó las publicaciones en redes sociales que advierten que el toque de queda se mantendrá hasta el domingo 31 de mayo y desde las 21 horas de cada día. El secretario de Estado tachó a dicha información como falsa. Es así que la restricción a la libertad de tránsito se aplica desde el 3 al 18 de mayo en el horario comprendido entre las 23 horas y las 5 de la madrugada. Se aplica además en las provincias de Guayas, Manabí, Santa Elena, Los Ríos, Santo Domingo de los Áchilas, Pichincha, El Oro, fronteriza con Perú, Sucumbíos y Esmeraldas, fronterizas con Colombia, claves en las rutas del narcotráfico. Y también la restricción de circulación rige en los municipios de La Maná en Cotopaxi, Las Naves y Echandía en Bolívar y La Troncal en Cañar. Es así que el toque de queda terminará el día lunes 18 de mayo a las 5 de la mañana. Gabriela Murgueitio para Notihoy.
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3: Así es, bienvenidos. Nosotros estamos arrancando la programación. Gracias por estar acompañándonos en este día, miércoles 13 de mayo. Oigan, qué lindos son los 13. Yo creo que es uno de los mejores números del mundo. Qué bien nos va en un día como hoy. Espero que a ti también. Desde acá, desde Centro, te mandamos toda la energía del mundo. Espero que le estés pasando espectacular, que todas tus metas se cumplan y que puedas escuchar tu música favorita. Así que, por favor, desde ya te invito a que te contactes al 099-9460-228. 099-9460-228. Ahí despedíamos a Fabián Novillo y le tomamos la posta para nosotros seguir con más. Se vienen sorpresas, así que pendientes de la programación. Soy Ale Vallejo contigo hasta las 13 horas en punto.

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Excelente mañana, donde quiera que te encuentres, espero que estés pasándola espectacular.

0: El día 13 se celebra el Día Internacional, el Día Mundial del Entrenador de Fútbol, para homenajear a un miembro clave dentro de un equipo de fútbol, que es el entrenador. Y ahora más que nunca nosotros sabemos que esto es importantísimo, porque estamos a puertas de un mundial y obviamente listos para ser los mejores, los número uno, claro que sí. Ya te sigo contando un poquito más acerca de lo que se celebra un día como hoy, 13 de mayo. Pero me tengo que ir a una pausa, así que por favor no se vayan, que enseguida estamos de vuelta con más.
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Además, que yo voy a tener algunas sorpresitas y tienen que estar pendientes. Mientras tanto, les invito a que se contacten conmigo al 099-9460-228-099-9460-228, los contactos habilitados.

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1: Así es, nosotros seguimos con más aquí en la programación y yo tengo el gusto de tener el día de hoy a Isadora Romero. Qué lindo, Isadora, tenerte aquí. Vamos a conversar acerca de tu trayectoria, pero también acerca de este reconocimiento espectacular que recibiste por un concurso increíble que dejó el nombre de Ecuador muy en lo alto. Así que, mi querida Isadora, bienvenida, gracias por estar con nosotros. ¿Cómo estás?
2: Muchas gracias por la invitación, estoy muy contenta de estar aquí y contenta de estar de vuelta en Ecuador.

0: Así que sí.
1: Qué lindo. Bueno, Isadora, cuéntame un poquito acerca de tu historia, el tema de la fotografía, cómo es que te ha apasionado tanto, cómo llegaste a esto.
0: Bueno, siempre me interesaron las cosas relacionadas con la comunicación y el arte. Ambos de mis padres son comunicadores, periodistas, así que en casa siempre se conversaba de esto. Mi papá desde muy chiquita me regaló una cámara pequeña y me enseñaba un poco cómo a ver las cosas que no todo el mundo mira, creo. Uh-huh. Así que desde ahí como interesada también por contar historias. Luego estudié cine, estudié fotografía también y un poco encaminé a mi carrera hacia la fotografía documental, pero en una línea que tiene que ver mucho con el arte también. Entonces es como fotografía un poco más experimental, pero siempre basada en cosas reales, digamos, siempre con ese lado de documental.
1: Ahora, tú participaste recientemente en un concurso. Cuéntame qué fue para ti y cómo recibiste este reconocimiento y el premio en los Sony World Photographic Awards.
0: Sí, fue súper emocionante. Digamos que no me esperaba mucho ganar porque este trabajo es un proyecto largo de algunos años que llevo realizando. Y digamos que para participar en el concurso se tenía que enviar nada más 10 fotos, me parece. Uh-huh. Y yo sentía que con tan pocas fotos tal vez no se iba a entender mucho como toda la idea y todo el proyecto, pero al parecer a los jurados sí les impresionó. Así que súper contenta. Es un concurso, digamos, que lleva algunos años. Tiene como muchas categorías y la categoría que yo gané es la de medio ambiente.
1: Uh-huh. Y eso te iba a preguntar, ¿cómo nace la idea de las notas de estas que tomas sobre cómo construir un bosque? ¿Cómo lo enfocaste?
0: Bueno, nace como de esta idea filosófica un poco de cómo hemos venido pensando la naturaleza como un ente separado de los seres humanos y cómo eso repercute en la forma en cómo la explotamos, ¿no? Y la tratamos como un ente que justamente está alejado de lo que nosotros somos. Y entonces a partir de eso estuve haciendo un poco de investigación y encontrando algunos textos científicos y algunos estudios que hablan de cómo bosques, por ejemplo la Amazonía, contrario a lo que se cree, que es un lugar como prístino que casi ningún humano ha tocado, en realidad ha tenido por mucho tiempo construcciones de ciudades, incluso humanas que estuvieron interconectadas entre ellas. Se sabe también que han tenido procesos tecnológicos de siembra, de esparcimiento de semillas, que nos habla de que este bosque no solamente ha sido algo que nació así espontáneamente, sino que los humanos han sido colaboradores en este proceso. Entonces, a partir de esa idea nace esta idea de pensar, bueno, si es que por tantos milenios pudimos hacer eso y vivir de una forma más sustentable con el bosque, ¿qué está pasando ahora? Y entonces me enfoqué en dos comunidades que se autoidentifican como comunidades mestizas en dos bosques. El uno es en Machichindul, cerca de Esmeraldas y Manabí, y el otro es en Yunguilla, acá cerquita a una hora.
1: Uh-huh. ¿Y por qué elegiste justamente estos dos sectores?
0: Bueno, porque los dos tienen la misma característica de que los asentamientos que viven ahí de personas actualmente empezaron una idea de relacionarse con el bosque de una manera más sustentable, digamos, o más colaborativa, no hace mucho. O sea, no es como, por ejemplo, las comunidades indígenas que tienen arraigado a su cultura, a su forma de ver el mundo, a su cosmovisión, entender el bosque y la naturaleza. Nosotros, por muchos procesos, incluso los procesos coloniales, hemos pensado, digamos, que la cultura y la civilización están alejados de lo que podría ser un bosque, ¿no es cierto? Entonces, estas comunidades un poco están desafiando esa noción, viendo cómo subsistir económicamente, pero también forjando su identidad en no menos de máximo 2 o 3 generaciones. Entonces, ese proceso que es activo es lo que me interesa.
1: ¿Y qué tal fue trabajar con estas comunidades? ¿Qué aprendizaje te dejó?

0: Para mí, como enfrento ahora los proyectos, es siempre de una manera colaborativa. Entonces, antes de arrancar, primero, para mí es súper importante forjar como lazos con las comunidades, que nos conozcamos, que nos queramos y entonces sí podamos trabajar. Entonces, para mí tienen que ser lugares de los que yo siento un cariño muy profundo, no solo por lo que significa el espacio, el ambiente de la naturaleza es maravilloso y las personas que construyen este territorio, estos territorios es increíble. Y lo que he aprendido es, en todas las ramas que te imagines, porque por ejemplo en Mache Chindul colaboramos también con científicos que trabajan en una estación científica ahí, y entonces teníamos estas conversaciones filosóficas, biológicas, también de la visión de la luz, de cómo otros organismos que no sean seres humanos pueden ver el bosque, y entonces entrábamos en debates de cómo funciona la luz, de cómo funcionan los ojos, y entonces tratábamos de recrear de cierta manera con imagen cómo otros organismos no humanos verían el bosque. Entonces ese fue un gran aprendizaje, pero también otra parte del proyecto habla de culturas ancestrales que habitaron previamente estos bosques, y a través de los objetos que podemos ver ahora en diferentes museos de la ciudad de Quito, vemos también la relación que ellos tenían con este bosque, y un poco para plantear esa noción de que siempre hubo personas habitando estos territorios, pero además de una manera activa, ¿no? De siempre con agencia sobre ese espacio. Entonces, como un poco pensar que también hay otras maneras de relacionamiento.
1: Qué lindo. Ahora, bajo tu experiencia, ¿qué consejo nos podrías dar a todos nosotros para poder llegar a esa armonía con la naturaleza? Porque de ella vivimos, literalmente tenemos el aire, tenemos el agua, y como que la hemos descuidado un montón. Bajo todo lo que has estudiado, tu visión de fotografía, tengo dos preguntas aquí. Una, que ¿qué es lo que más te ha impactado? ¿Qué es lo que más te ha gustado cuando estás ahí frente a un paisaje retratar? Y la otra, ¿qué consejo nos darías para poder como incorporarnos más a ese respeto hacia la sostenibilidad, hacia el equilibrio que debemos mantener con la naturaleza?
0: Bueno, la primera pregunta, yo te diría que a mí siempre me interesan las personas. Yo creo que mis temas siempre son relacionados al medio ambiente, pero siempre desde el punto de vista social, ¿no? Creo que no va a haber justicia ecológica sin justicia social de ninguna manera, y esa es la manera en la que debemos afrontar de ahora en adelante los problemas que nos atañen en relación al cambio climático, por ejemplo, ¿no? Entonces, por ejemplo, en Mache Chindul, algo que es muy importante es que es una reserva ecológica declarada por el Estado, ¿no es cierto? Pero las personas que habitan ahí están en un limbo ahora, que no tienen formas de subsistencia, no hay realmente apoyo estatal, y entonces ahí es que comienza una explotación, porque obviamente se necesitan recursos para vivir, ¿no? Entonces, para responder a la primera pregunta, a mí me interesa como eso, como las formas diferentes en las que yo veo que las personas se relacionan, las historias muy íntimas que hablan de una visión propia de lo que uno quiere para uno mismo, su familia y su futuro, ¿no? Eso creo que siempre es lo que me entusiasma mucho y me inspira un montón. Y con la segunda pregunta está un poco ligada a la anterior, y es que creo que, digamos, esta idea de siempre necesitar más, ¿no es cierto?, que nos impone este sistema capitalista, y de siempre querer como el último celular, que nuestra atención se vaya a poder manejar un sistema de estatus, ¿no es cierto?, y eso nos lleva a siempre estar consumiendo más, finalmente lo que hace es pedir más recursos que no son renovables de la naturaleza. Lo que he aprendido un poco con estas comunidades y a lo largo del tiempo que llevo cubriendo estos temas es que cuando más en armonía estás es cuando menos necesitas, pero bajo una conciencia de que lo que tienes es suficiente, ¿no? Creo que cuando cambiamos un poco esa mentalidad y vemos que hay otras formas de colaborar, ¿no es cierto? Que si yo voy a poner una cosa súper tonta, pero ahora en el barrio que vivo pusieron un montón de plantitas con flores en toda la acera, y eso hizo que vengan un montón de abejitas, y ahorita sabemos el problema de las abejitas, ¿no? Es como una cosa muy sencilla, que es una política muy simple, ¿no es cierto? Pero que ya te hace pensar cómo que ellas estén ahí, colabora con otras cosas del ecosistema, y estamos dentro de una ciudad

0: Entonces hay veces que con un pensamiento como diferente de cómo estamos vinculados directamente a lo natural, podemos hacer algunas cosas.
1: Qué lindo. La verdad, sí, eso está espectacular. Ahora, ¿cómo te imaginas el futuro de la fotografía documental en América Latina?
0: Gran pregunta. Yo estoy súper emocionada por lo que está pasando en América Latina. Creo que es uno de los continentes que es más emocionante en cuestiones de innovación, de formas narrativas, y creo que justamente en la fotografía documental hay muchas herramientas que estamos utilizando que no son convencionales dentro del fotoperiodismo más clásico, ¿no? Y esto responde un poco sí como a una moda, pero también a que necesitamos de herramientas para narrar cosas que no hemos podido narrar desde nuestra perspectiva, ¿no? La fotografía siempre ha sido, desde que llegó, elitista, porque era muy difícil conseguir tener acceso a cámaras, ¿no es cierto? Los recursos para revelar y todo eso era complicado, pero ahora que hay una democratización del acceso, incluso ahorita estamos siendo filmadas, poder, digamos, tener ese recurso nos permite volver a contar historias que no se contaron desde nuestras perspectivas, ¿no es cierto?, sino desde unas lejanas que venían a nosotros. Entonces, eso es emocionante. Creo que desde el sur global ya no estamos solo mirando a los ejemplos de Europa y de Estados Unidos, sino que estamos tratando de construir una propia manera de narrarnos a nosotros mismos.
1: Qué lindo. Y ahora sí, cuando recibiste este premio, ¿qué sentiste? ¿Qué fue lo que pensabas en ese instante?
0: Mucha emoción también, porque a veces los premios son extraños, ¿no? Se reconoce a una sola persona y al final los proyectos siempre son un trabajo de un montón de gente, ¿no? Es un equipo que está detrás. Entonces, siempre como saber que yo voy adelante, pero cargando con toda esta gente que hace posible los proyectos, ¿no? Y también lo que uno representa finalmente, ¿no? Ganar un premio en una categoría de ambiente significa también poner atención en cómo está manejando el país políticas de ambiente, ¿no es cierto? Porque es un premio internacional. Entonces, todos los ojos están puestos a, ok, es esta chica de qué está pasando allá, ¿no es cierto? Y eso creo que es importante, especialmente en momentos como estos, en que las políticas de ambiente están retrocediendo, ¿no? Y también vemos que estas comunidades están luchando casi que solas, sin apoyos institucionales. Entonces, creo que es un compromiso también recibir un reconocimiento como estos.
1: Qué lindo, y aguardamos lo mejor para tu trabajo y para lo que se viene. ¿Qué se viene para ti en este año después de este reconocimiento?
0: Bueno, aprovecho para hacer una cuña. Hoy hay el lanzamiento de una exposición mía en la Alianza Francesa junto con otra fotógrafa francesa. Es de otro proyecto que hice hace un tiempo sobre semillas, que también recibió algunos reconocimientos. Así que les invito ahora a todos a las 6 de la tarde en la Alianza Francesa. Y después, nada, seguir moviendo un poco este proyecto. Siempre voy a estar interesada en estos temas de ambiente, seguir trabajando con las mismas comunidades con las que vengo trabajando, porque me interesa generar estos lazos lo más que se pueda. Así que por ahí me verán de vuelta.
1: Por supuesto que sí. Y el día de hoy a las 6 de la tarde en la Alianza Francesa, ya lo saben. Isadora, te agradezco muchísimo por estar aquí acompañándonos el día de hoy. ¿Algún mensaje final que nos quieras dar?
0: Muchas gracias, Ale. No, nada, solamente a la gente que está arrancando a hacer foto o a hacer historias o a crear contenidos. Creo que hay muchas cosas que son muy relevantes y que están pasando ahora mismo y que necesitamos visiones únicas que nos ayuden a contar estas historias.
1: Qué lindo. Muchas gracias, Isadora. Te agradecemos muchísimo por estar aquí y por habernos acompañado el día de hoy. Esta es tu casa y estamos pendientes de tu trayectoria y de lo que sigas trabajando.
0: Te agradezco.
1: Gracias. Nosotros nos vamos a una pausa, por favor. No se muevan, enseguida estamos de vuelta con más.
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8: El incremento del precio de los combustibles es un problema real que enfrentan no solo los transportistas, sino también todos los ecuatorianos, y esto viene agravado por la guerra en Medio Oriente. Pero hay que sincerar la tarifa del transporte urbano en Quito, dice uno de sus exalcaldes, Roque Sevilla. En diálogo con NotiHoy, Sevilla indicó que el subsidio a los transportistas hay que sacarlo de algún lado, y eso representaría que el municipio tendría que destinar más recursos para el transporte y menos para otras obras. Sevilla, en ese sentido, propone que el pago del pasaje urbano se lo haga mediante la adquisición de una tarjeta electrónica y que esta pueda ser diferenciada de acuerdo a datos que registre el sistema sobre discapacidad, tercera edad o estudiante de colegio, de tal manera que el subsidio que entregue el municipio capitalino sea focalizado.
9: Que comenzando por el metro y el trole, y luego se puede hacer también los buses, el rato que se unifique la tarifa, que es la otra cosa que deberían haber hecho hace tiempos con la caja única. Entonces, ¿qué es lo que se puede hacer? Que se vuelva electrónico el sistema de pago, de tal manera que las personas adquieran una tarjeta de pago, que se le alimenta, que se le carga cada vez que se agota el dinero que se ha puesto en ella. Y allí se puede dar tarjetas distintas a las personas de la tercera edad, las personas con limitación de movilidad, los estudiantes, las personas que reciben el bono de desarrollo. Esas son las personas, a mi criterio, que requieren subsidio. Los demás tendrán que pagar el precio que corresponde al costo del servicio más un margen racional. Si aplicamos esto, va a haber un grado de subsidio de parte del municipio, pero que tenga sus límites, porque caso contrario vamos a tener que paralizar casi el funcionamiento del municipio en cuanto a las obras que hay que hacer para la ciudad.
8: También Sevilla indica que el municipio debe incentivar a que los transportistas adquieran buses eléctricos, lo que bajaría considerablemente el costo de operación.
9: He podido verificar que existe ahora en el mercado buses eléctricos que están disponibles a precios bastante más bajos que los buses que tienen motores de explosión, y que el costo de la energía es muchísimo menor. Que se dé un estímulo especial de parte del municipio a que los transportistas pasen a tener buses eléctricos. Esto haría que el costo de transporte para ellos al consumir electricidad sean menores.
8: Actualmente el pasaje de transporte urbano es de 35 centavos. Los transportistas aseguran que esa tarifa no les permite cubrir el costo de operación, y más con el alza del diésel, cuyo precio por galón supera los $3. Ellos piden que la tarifa técnica sea de 75 centavos, pero que el ciudadano no pague sino 45 centavos y el municipio subsidie el resto. Gabriela Murgueitio para NotiHoy.
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concierto de Verde 70 Fulgorama Tour. Va a estar espectacular en Quito, en el Agro Casa de la Cultura Ecuatoriana, el 4 de junio a las 20 horas en punto. Ha sido increíble la trayectoria de Verde 70, todas sus historias, todo lo que han vivido. La verdad es que a mí me encanta. Así que bueno, se viene esta gira espectacular en otros mundos, es lo que estábamos escuchando junto a los Verde 70. Nosotros vamos a seguir con más en la programación y se viene una de las artistas que está dando un revuelo internacional en todo el mundo. Shakira protagoniza los titulares en todo este mes de mayo tras romper récord de asistencia en Brasil. Más de 2 millones de personas en Copacabana y también su canción que está siendo todo un éxito, Dai Dai, como canción oficial del Mundial 2026. Después del Waka Waka, todo el mundo dice que Dai Dai es una de las mejores canciones, de los mejores temas, y podemos ver ya en redes sociales cómo se están haciendo virales, un montón de gente bailando, un montón de personas contagiándose con el ritmo de Dai Dai de Shakira. Sin embargo, también hay noticias porque no todo es bueno para Shakira, y ustedes saben que ella tiene un contrato súper fuerte para proteger la imagen de sus hijos, así que tras la última aparición de los hijos de Shakira, Piqué está evaluando tomar acciones en contra del artista. Esperemos que no sea así, porque la verdad es que Sasha y Mila me parece que son unos niños fantásticos, que tienen un talento espectacular y además una relación muy bonita y muy cercana con su madre. Yo creo que es un ejemplo, sin duda alguna, la lucha, la fortaleza y la fuerza que ha tenido Shakira para sacar a sus hijos adelante. Y por supuesto, ¿por qué? Porque las mujeres somos las de la intuición. Se viene Shakira.

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4: Y nosotros estamos de regreso con más, claro que sí, aquí en la programación a través de Centro 97.7. Quiero seguir conversando con ustedes y cuando son las 12:20 quiero hablar de estas cosas que muchas veces nos estresan y que vienen de detalles pequeñitos que dejamos para mañana. No sé, ponte a pensar tal vez un poco en esos pequeños detalles cotidianos como lavar un vaso o correos que dejamos sin responder porque decimos ya contesto luego, y lo mismo pasa ahora mucho con nuestro WhatsApp. De repente llega la noche y ves un montón de actividades y un montón de cosas que están pendientes y te estresas y dices esto queda para mañana y se sigue postergando, y son cosas mínimas, pero cuando se acumula se convierten en una montaña invisible que nos pesa en la mente. Lo curioso es que no es el tamaño de la tarea lo que nos agobia, sino esa sensación de que tenemos demasiados pendientes, y esa carga silenciosa es la que nos está robando la energía, nos roba la concentración y por supuesto hasta el buen humor. Pero como siempre te digo, aquí no solo te decimos cuál es el problema, sino también te damos la solución. ¿Qué podemos hacer para ir solventando esas pequeñas cosas, para que tu carga se vuelva más liviana, para que puedas resolver esos problemas que muchas veces se están acumulando con actos y cosas súper sencillas que las puedes arreglar también? Así que mientras escuchamos esta canción, yo te invito para que pienses en esos detallitos y ya te digo cuál es el mejor método para resolverlos.

cuando nos vamos a casar estamos pensando siempre en llevar a nuestras personas favoritas, en poder compartir con esos seres que llenan cada día de luz nuestra vida, y eso es lo que hacen todos los peluditos. Y hay una cosa que me gusta muchísimo que está pasando, y es que ahora si quieres casarte con tu mascota, puedes hacerlo, que ella también forme parte de la ceremonia, es posible. El registro civil está impulsando bodas pet friendly aquí en Ecuador. La verdad es que me encanta esa iniciativa, porque tú te vas a casar con el amor de tu vida y no puedes dejar a tus peluditos, a tus hijos perrunos o gatunos por fuera. Así que bueno, el registro civil ha incorporado estas bodas pet friendly como parte de sus nuevos servicios. Esta iniciativa permite que las mascotas acompañen a las parejas durante el matrimonio civil y participen también simbólicamente como testigos de la unión. Esto es lo que dijo el registro civil en un boletín de prensa que sacó. Además, ellos entregan certificado especial en la que las mascotas plasman su huella junto a la firma de los contrayentes. Me parece algo divino, me parece espectacular que se busquen justamente estas cosas. ¿Por qué? Porque lo lindo es poder compartir, como decimos, con todos esos seres que nos llenan de vida y mucho más, los peluditos. Así que tienes que estar pendiente, porque ahora puedes llevar a tu peludo también a que sean parte de este momento tan especial.

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1: 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Ya te cuento enseguida, pero ahorita es momento de escuchar el hit de la hora que viene de la mano de Dental Sonris. Gracias a ellos te traemos en este instante a Harry Styles. Quiero que escuches esta canción, está subiendo de manera impresionante en todas las listas de popularidad y es que tiene un sonido único. Aquí está sonando, se viene Harry Styles.

estábamos hablando sobre el estrés, sobre esas pequeñas cosas que hacen que todo se vea, pero como una montaña entera. Y como te decíamos, hay diferentes formas de combatir esa acumulación existente con una técnica muy sencilla y que te quiero decir el día de hoy. No sé si sea la solución para absolutamente todo, pero por lo menos es un avance para que vayas tomando un nuevo hábito y por supuesto esto sea mucho mejor. Y se trata de un principio básico, se trata de una tarea que puede hacerse en menos de 5 minutos. Hazla de inmediato, no la apuntes, no la postorgues. No sé si por ahí estás pensando en tengo que contestar este mensaje, ya lo hago más tarde, de repente vas a tener 10, 15 mensajes que los vas a tener que hacer más tarde y de repente se volvió una tarea de una hora que pudo haberte tomado 5 minutos. Así que eso es uno de los ejemplos que puedes hacer. Cuentas en esta regla de 5 minutos y si esta tarea me toma tan solo 5 minutos, la hago inmediatamente. Hay otra técnica también que es la regla de los 5 segundos, que es muy valiosa. Por ejemplo, tienes que lavar platos y tú dices, ay no, qué pereza, tengo que lavar platos. De repente haces un conteo regresivo en tu mente y dices 5, 4, 3, 2, ahora. Y el ahora te levantas y te pones a desarrollar esa actividad. Cuando te des cuenta, en menos de lo que te imaginas habrás terminado esa tarea. Son acciones rápidas que al hacerse en el momento evitan que se conviertan en recordatorios constantes y en pequeñas fuentes de estrés. Es más o menos como apagar un incendio pequeñito antes de que empiece a hacer algo muchísimo más terrible. Solamente es la punta del iceberg, yo sé, pero son pequeñas acciones que te pueden ayudar a estar un poco más tranquilo. Hay que tomar la acción por las manos y decir, bueno, vamos a empezar a construir un futuro mejor y sobre todo a tener un poco más de paz, y acciones pequeñitas te pueden llevar a eso. ¿Qué crees? Cuéntame, ¿tú tienes alguna acción que diga sí, a mí me gusta hacer esto, o a mí me funciona aquello? Te leo, por favor, mándame tus mensajitos al 099-9460-228.

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Con esto yo me tengo que despedir casi de la programación, pero quiero enviar un saludito de cumpleaños a Roberto, que nos está escribiendo desde Santo Domingo. Esperamos que le estés pasando fenomenal. Aquí está una de las canciones que nos pidió para poder pasar este día tan especial en 13 de mayo. ¡Feliz cumple!

como para suspirar, sin duda alguna. Y con esto estamos cerrando prácticamente la programación el día de hoy. No te olvides que hay pequeñas cositas que tú puedes hacer para que te sientas mucho mejor, para que tu día a día sea mucho más liviano y no tengas esa carga y ese estrés. Otra de las cosas que puedes hacer es escuchar Centro, por supuesto. Hay muy buena música para ti, para que puedas disfrutar de tus artistas favoritos y para que puedas también disfrutar de un rico almuerzo en el centro de la mañana. No se olviden que estamos inscribiendo para que se puedan llevar estos desayunos deliciosos gracias a Hotel Park. Entonces no se queden fuera, por favor, y sigan mandando sus mensajitos al 099-9460-228. Me despido, pero no sin antes hacerte una súper recomendación, porque no te olvides que se viene el check-up mundialista. 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Gracias a ellos llegamos el día de hoy y me despido. Les mando un beso gigante a las 14 horas en punto. Ya se viene lo buen año. No se olviden, mañana muy tempranito a las 9 en punto estará junto a nosotros también Fabián Novillo. Me despido, les deseo lo mejor del mundo. Soy Ale Vallejo. Nos encontramos mañana a las 11.

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2: Madres y abuelas de migrantes desaparecidos de Ecuador, Honduras, Colombia y Cuba llegaron a Tapachula, en la frontera sur de México, para iniciar una brigada de búsqueda de familiares desaparecidos. Integrantes de la Red Regional de Familias Migrantes recorren albergues, calles y centros de rehabilitación con la esperanza de encontrar pistas sobre sus seres queridos, desaparecidos desde 2024 mientras intentaban llegar a Estados Unidos. La brigada, acompañada por autoridades mexicanas y fuerzas de seguridad, visitó el albergue Belén, donde mostraron fotografías de migrantes desaparecidos a personas de distintas nacionalidades. Esta búsqueda ocurre en medio de la crisis de desapariciones que enfrenta México. Aunque las cifras oficiales reportan más de 1.800 migrantes extranjeros desaparecidos, organizaciones civiles estiman que el número real podría superar los 10.000 casos. Además, Naciones Unidas alertó recientemente sobre la gravedad de esta problemática en un país que acumula más de 133.000 personas desaparecidas.
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5: Hoy vamos a hablar de alguien que literalmente convirtió golpes, música y películas en parte de la vida de millones de personas. Y no, no es solo acción, porque detrás de Sylvester Stallone hay historias rarísimas, canciones gigantes y datos que casi nadie conoce.
6: Porque tú Tú escuchas ciertas canciones y automáticamente ya te imaginas corriendo, entrenando o levantándote después de un mal día.
5: Hay música que no sería legendaria sin sus películas y películas que no serían iguales sin esas canciones.
6: Y lo más loco, mucha gente no sabe que el hermano de Stallone también terminó metido en la música de sus películas.
7: Rocky gana su primera defensa del título.
5: Sí, y hay canciones súper famosas conectadas directamente con la familia Stallone que casi nadie relaciona.
6: Además, hoy vamos a hablar de cosas fuertes de su vida, porque antes de ser estrella estuvo prácticamente quebrado.
5: Tan mal estaba que llegó a vender a su perro por dinero.
6: Y años después lo recuperó cuando logró vender el guión de Rocky.
5: Eso parece inventado, pero pasó de verdad.
6: Así que hoy prepárate porque este programa tiene de todo. Música legendaria, películas históricas y datos que parecen sacados de internet a las 3 de la mañana.
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0: Y hablando de Rocky III, hay una historia buenísima con Eye of the Tiger.
1: Sí, porque originalmente Stallone quería usar otra canción súper famosa para entrenar en la película.
0: Quería usar música de Queen, pero no consiguió los permisos.
1: Y ahí apareció la banda Survivor, y literalmente les cambió la vida.
0: Stallone les mostró escenas de la película antes de terminarla, y ellos escribieron la canción mirando imágenes de entrenamiento.
1: Imagínate eso, crear una canción viendo a Stallone corriendo y golpeando carne.
0: Inspiración fitness extrema.
1: Y lo más loco, la canción terminó siendo más grande que la película para mucha gente.
0: Total. Hoy escuchas los primeros segundos y automáticamente quieres hacer ejercicio aunque estés acostado.
1: O subir gradas más rápido, por lo menos.
0: Pero aquí viene otro dato raro. Stallone casi no consigue hacer Rocky porque nadie quería contratarlo como actor principal.
1: Le ofrecían comprarle el guión, pero con otro actor.
0: Y él dijo que no, porque quería actuarla él mismo, aunque estuviera sin plata.
1: Esa decisión

0: Pero espérate, porque hay un dato que casi nadie conoce y tiene que ver con el hermano de Sylvester Stallone.
1: Sí, mucha gente ni sabe que Frank Stallone también era músico.
0: Y no músico cualquiera. Varias canciones de películas de Stallone terminaron siendo de él.
1: La más famosa es Far From Over, de la película Staying Alive.
0: ¡Temazo!
2: ¡Eso no me lo esperaba!
0: Esa canción sonó en todos lados en los 80.
1: Y lo más raro, mucha gente pensaba que era una banda famosa, pero era el hermano de Stallone cantando.
0: Imagínate llegar a una fiesta y decir, esa canción la canta el hermano de Rocky.
1: Nadie te creería.
0: Y Frank también apareció actuando en varias películas de su hermano, siempre medio escondido por ahí.
1: Eso sí es negocio familiar bien organizado.
0: Pero también dicen que vivir bajo la sombra de Sylvester no era fácil, porque todo el mundo lo comparaba.
1: Claro, cuando tu hermano es Rocky y Rumble, está complicado competir.
0: Aunque honestamente, ese tema sigue sonando durísimo hasta hoy.
1: Seguimos con Far From Over, de Frank Stallone.

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0: Y hay otra cosa increíble con las películas de Sylvester Stallone. Muchas veces la música terminaba siendo tan famosa como las escenas.
1: Hay canciones que apenas suenan y ya ves mentalmente a Rocky subiendo escaleras.
0: O a John Rambo caminando lento con explosiones atrás.
1: Sí, Stallone entendía perfecto cómo usar música para hacer momentos épicos.
0: Y aquí viene un dato rarísimo. Para grabar algunas escenas de entrenamiento de Rocky 4, usaban la música a todo volumen mientras filmaban.
1: O sea, los actores entrenaban escuchando literalmente la canción real del montaje.
0: Por eso muchas escenas se sienten tan naturales, porque estaban metidos en la emoción de verdad.
1: Y hablando de Rocky 4, esa película ayudó a volver gigantes varias canciones ochenteras.
0: Una de ellas fue No Easy Way Out.
1: Temazo. Esa escena manejando y recordando toda la vida, cine puro ochentero.
0: Hoy haces eso escuchando música triste en el carro y automáticamente te crees Stallone.
1: Sí, mirando por la ventana aunque estés parqueado afuera de la tienda. Seguimos con No Easy Way Out, de Robert Tepper.

0: ¡Él sigue! ¡Voy a matarlo! ¡Nadie va a detenerme! ¡Dile eso a Balboa! ¡Contra él! ¡Díselo!
1: Pero hay algo que Stallone hacía demasiado bien. Escoger canciones para que la gente salga motivada del cine.
2: Sí, porque sus películas podían durar 2 horas, pero uno salía queriendo entrenar, correr o cambiar de vida.
1: Aunque sea caminar rápido 2 cuadras.
2: Exacto. Escuchabas la música y automáticamente te sentías invencible por unos minutos.
1: Y hablando de eso, en Rocky 3 casi usan otra canción en vez de Eye of the Tiger.
2: Imagínate un mundo donde esa canción no exista en Rocky. Imposible ya.
1: No tendría el mismo poder. Porque apenas empieza la guitarra y ya sientes adrenalina.
2: Y lo más increíble es que mucha gente joven conoce la canción, aunque nunca haya visto completa la película.
1: Eso ya es cultura pop eterna.
2: Además, Stallone entendía algo importante. La música correcta puede hacer legendaria una escena simple.
1: Tal cual. Un tipo subiendo escaleras se volvió histórico gracias a la música.

Te diré algo que ya sabes. El mundo no es un arco iris y nubes rosas. Es un mundo humano, salvaje. Y no importa qué tan rudo seas, te pondrá de rodillas y te dejará así permanentemente si lo dejas. Ni tú, ni yo, ni nadie golpeará tan duro como la vida. Pero no importa qué tan duro lo hagas, importa lo duro que resistas y sigas avanzando. ¿Cuánto resistirás y seguirás avanzando? Así es como se gana. Y si sabes cuánto vale, sal a buscar lo que mereces, pero debes ir dispuesto a que te den golpes y no a culpar a otros y decir, no soy lo que quiero ser por él, por ella o por nadie. Los cobardes lo hacen y tú no lo eres. Tú eres mejor, hijo.

El campeón Rocky Balboa no parece estar muy preocupado por esto. Ha defendido su título 10 veces y por ahora ha aceptado tener un enfrentamiento con el campeón mundial de lucha para una especie de beneficio.

0: Y no, no es solo acción, porque detrás de Sylvester Stallone hay historias rarísimas, canciones gigantes y datos que casi nadie conoce.
1: I know your manager dying. 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
2: Y algo que me da risa es que Stallone terminó siendo símbolo de gimnasio para generaciones enteras, aunque mucha gente nunca vio completas las películas.
0: Sí, conocen las canciones, las escenas y las frases, pero jamás se sentaron a ver toda la saga.
2: Pero igual escuchan Eye of the Tiger y ya hacen pecho en el gimnasio con más actitud.
0: O salen a trotar dos cuadras sintiéndose campeones mundiales.
2: Y otra cosa increíble, Stallone escribió gran parte de Rocky en poquísimos días.
0: Sí, dicen que se encerró y prácticamente no paró de escribir.
2: Imagínate crear algo tan gigante tan rápido.
0: Y pensar que al inicio nadie creía en la película.
2: Ahora es imposible imaginar el cine sin Rocky, Rambo y toda esa música legendaria.
0: Porque no era solo acción, era emoción, motivación y canciones que se quedaron para siempre. Seguimos con Take You Back de Frank Stallone.

0: ya que hablamos de escenas icónicas, hay una que casi termina muy mal de verdad en Rocky 4.
1: ¿La pelea con Dolph Lundgren?
0: Esa misma. Stallone creía que los golpes se vieran reales, demasiado reales.
1: Y parece que se emocionaron demasiado porque Lundgren le pegó tan fuerte en el pecho que terminó hospitalizado.
0: No, y no fue unas horas, estuvo varios días internado.
1: Sí, dicen que hasta los médicos pensaron que tenía problemas graves en el corazón.
0: Imagínate ir al hospital porque querías más realismo cinematográfico.
1: Eso hoy no pasa. Ahora todo es pantalla verde y efectos.
0: En los 80 no, ahí sí se golpeaban de verdad.
1: Y lo más loco es que Stallone dejó esa película en la película porque decía que se veía brutalmente auténtica.
0: Definitivamente otra época del cine. Seguimos con Hearts on Fire de John Cafferty.

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3: Dale duro, enfréntalo y sé una piedra, ¿comprendes? 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
4: Qué bestia como una película puede quedarse pegada tantos años. Pero en el caso de Sylvester Stallone no era solo la historia, era todo lo que sonaba alrededor.
5: Sí, porque uno escucha estas canciones y automáticamente ya se acuerda de escenas completas aunque no quiera.
4: Y también de épocas, porque mucha gente vio esas películas con amigos, hermanos, familia. Eso queda para siempre.
5: Mensaje final por acá. Cada vez que escucho música de Rocky, siento que puedo arreglar mi vida en una semana.
4: Y el lunes ya quieres levantarte a correr a las 5 de la mañana.
5: Aunque dure exactamente un día la motivación.
4: Pero eso hacía Stallone. Te vendía ganas de levantarte otra vez.
5: Y con música increíble aparte, porque hasta el hermano terminó dejando canciones históricas en sus películas.
4: Definitivamente los 80 tenían otra magia.
5: Somos los Centro Escuchas.
4: Esto fue Centro Lounge.
5: Gracias por acompañarnos una vez más. Mañana volvemos con más historias, más locuras y más música que te mueve algo por dentro.
4: Así que no se desconecten, porque aquí siempre hay una canción esperándote del otro lado de la radio. Cerramos con Pushing, de Frank Stallone.

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1: La reunión entre autoridades municipales y representantes del transporte público se desarrolló a puerta cerrada en el edificio del Cabildo Quiteño. El eje central del encuentro es buscar consensos para definir una nueva tarifa del pasaje en Quito. El secretario de Movilidad del municipio de Quito, Alex Pérez, señaló que el sistema de transporte público de la capital necesita cambios y mejoras estructurales. En diálogo con NotiHoy, previo al inicio de las mesas de diálogo con el gremio de transportistas, Pérez indicó que en la reunión no solamente se analizaría el posible incremento del pasaje, sino también temas relacionados con modernización, actualización tecnológica y calidad del servicio.
2: Claro, es un tema que tenemos que sentarnos a revisar, pero no tampoco podemos concentrarnos solo en una discusión de qué es tarifa. No es solo tarifa, es todo un modelo de gestión, es calidad de servicio, es tecnología. Sí. Son algunos elementos que toca sentarnos a discutir. Si fuera una decisión del secretario de Movilidad, ok, mañana les digo la tarifa es 60. Y no solo es un tema del secretario de Movilidad, del señor alcalde, esto es un tema de consejo. Entonces nosotros tenemos que generar todo el aparataje necesario para que las decisiones que se tomen lleguen a una aprobación por consejo. Hay que trabajarlo, no es solo un capricho o una decisión de una persona.
1: Días anteriores, representantes de los transportistas señalaron que una tarifa viable debería ubicarse entre los 65 y 70 centavos, por lo menos la tarifa técnica. Frente a esto, Pérez aseguró que esos valores serían inviables para la ciudadanía y sostuvo que el objetivo del municipio es alcanzar acuerdos en el menor tiempo posible.
2: Ellos han propuesto una tarifa de 65 a 70 centavos. Seamos claros, una propuesta de ese sentido no es aplicable en el Quito actual, en el modelo económico de los ciudadanos. Sí.
1: También Pérez dejó entrever que el municipio de Quito no tendría los recursos para subvencionar la tarifa técnica, es decir, los 20 centavos adicionales de la tarifa social que los ciudadanos podrían pagar, porque esto le representaría más de 5 millones de dólares mensuales al Cabildo Quiteño.
2: Justamente las mesas de trabajo son para eso, para definir y analizar con ellos también los mecanismos legales. Tal vez hoy más que nunca es necesaria esa revisión de la modificación a la ley del COTAD, porque la ley del COTAD habla de infraestructura priorizada como lo que es cemento, hierro, y en este caso el transporte es un servicio y no se considera una inversión priorizada dentro del COTAP, y eso limita la capacidad de los gobiernos autónomos descentralizados para poder generar algún tipo de composición de esta manera. Entonces, tal vez sea necesario ya ir revisando ese impacto que nosotros advertimos sobre en la modificación del COTAP. ¿Por qué? Porque esto no es un problema solo de Quito. Este problema lo están enfrentando varios municipios.
1: Entre los aspectos que el municipio plantea fortalecer se encuentran las paradas de transporte público, la atención a los pasajeros y las condiciones generales de servicio. Desde el Cabildo Quiteño se insiste en que cualquier acuerdo debe ir acompañado de mejoras que permitan garantizar un servicio de calidad para los ciudadanos. La mesa de trabajo arrancó este miércoles. Podría extenderse durante 4 días. Posteriormente deberá elaborarse una ordenanza con las soluciones alcanzadas para que sea debatida en el Consejo Metropolitano. En el mejor de los escenarios, la nueva tarifa del pasaje urbano se conocería a finales de julio. Gabriela Murgueitio para NotiHoy.
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5: Feliz miércoles, mitad de semana, bonita tarde en Quito, buena música, cálida compañía hasta las 16 horas. Hoy con premios, tips de bienestar, moda, estilo de vida y más. Escríbeme desde ya porque seguimos regalando 2 desayunos buffet en Neo Bistro de Le Parc. WhatsApp abierto 0999460228. Soy Lau Buenaño, bienvenida, bienvenido.

2:10 p.m. Miércoles 13 de mayo. 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

¿Sabías que pequeños hábitos mentales pueden estar alejándote de la vida que realmente quieres? 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Mañana 9 de la mañana, Fabián Novillo, 11, Ale Vallejo. Y a las 2 de la tarde aquí te espero. Soy Lau Buenaño, feliz de acompañar tus tardes.

Gracias, Javier, Leo, Jonathan, Silvia, Natalie, Berta, Alexandra y Patricio. Ya están inscritos para el sorteo del día viernes. 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

Mente con acciones simples. Tu mente repite aquello que entrenas todos los días, incluso cuando ese entrenamiento te aleja de la vida que realmente deseas. Muchas personas quieren reinventarse, sentirse más libres o construir nuevos proyectos, pero siguen atrapadas en hábitos mentales que refuerzan miedo, estrés y procrastinación. Por eso, dormir mejor, reducir redes sociales, cuidar tus conversaciones, moverte más. Aprender cosas nuevas son hábitos que ayudan al cerebro a crear nuevas conexiones positivas. También influye muchísimo actuar, aunque todavía no te sientas listo, porque la confianza muchas veces aparece después de empezar, no siempre aparece antes. Ya son las 2:20 p.m.

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5: Continuamos con la programación. Gracias a Carolina Andrés, María José, Lorena, Javier y Anita, porque también se juntan. Ya están inscritos para el sorteo de esta semana. 2 desayunos buffet en Hotel Le Parc. ¿Tú también quieres participar? Escríbenos con tu nombre y apellido. 0999-4602-28. Soy Lau Buenaño. Me quedo contigo hasta las 16 horas.

el Día Mundial del Entrenador de Fútbol. Más adelante te contamos por qué esta fecha reconoce mucho más que estrategia deportiva, porque detrás de cada gran equipo hay liderazgo, disciplina y también motivación.

2:34. Hoy es 13 de mayo del 2026. Se recuerda el Día Mundial del Entrenador de Fútbol, una fecha dedicada a quienes no solo enseñan tácticas o entrenamientos, sino también liderazgo, disciplina y trabajo en equipo. Detrás de cada selección, club o campeonato importante, siempre existe un entrenador que guía, motiva y ayuda a construir confianza dentro, pero sobre todo también fuera de la cancha. Ahora el ambiente rumbo al Mundial empieza a sentirse con más fuerza. También crece el reconocimiento hacia quienes preparan física y emocionalmente a los jugadores. Porque muchas veces el verdadero líder

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Son las 2 de la tarde con 39 minutos. Continuamos con la programación.

Hola, Lau, ¿cómo estás? Mi canción favorita son todas las que ponen en centro, especialmente las de Benson Boone. Soy Ana María y los escucho siempre. Muchísimas gracias, Ana María. Me imagino que Ana María también es mamá. 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

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Y a las 2 te espero para compartir juntos la tarde.

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13: Saludos y abrazos también para Carolina, Javier y Lorena. Ya se siguen inscribiendo. Especialmente un abrazo para Elizabeth, porque me dicen por ahí que es su mamita. Así que feliz día también para Elizabeth. Feliz mes, feliz año, feliz vida para ti. Te cuento que siempre dicen que un buen pantalón puede cambiar completamente cómo se ve un hombre, cómo se ve un caballero, así que muchísima atención. Más adelante te contamos cuál es el largo correcto del pantalón masculino y claro, algunos tips simples para verse mucho más elegante y estilizado.

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1: El presidente de Estados Unidos, Donald Trump, llegó el miércoles a China. El mandatario arribó a Pekín acompañado por un grupo de directivos de grandes empresas, con el objetivo de pedir a su homólogo Xi Jinping que abra el mercado chino a los negocios estadounidenses. Entre los miembros de la delegación estaban Elon Musk de Tesla y SpaceX, Tim Cook de Apple, Kelly Ortberg de Boeing y Jensen Huang de Nvidia. El primer encuentro bilateral entre Xi y Trump desde 2017 tendrá lugar el jueves en el Palacio del Pueblo, en la Plaza Tiananmen de la capital. Ambos líderes pasarán mucho tiempo juntos en un programa que incluye recepciones, banquetes, almuerzos y reuniones bilaterales. Una de las principales cuestiones sobre la mesa será prorrogar la tregua alcanzada en octubre en la guerra de los aranceles. Pero los desacuerdos son muchos, incluyendo las tierras raras, los semiconductores, la propiedad intelectual y la cuestión de Taiwán. Según la administración estadounidense, Trump también quiere presionar a Pekín, un socio estratégico y económico clave de Irán, para que utilice su influencia y contribuya a una salida de la crisis en el Golfo. La guerra con Irán, desatada el 28 de febrero por el ataque conjunto al país de Israel y Estados Unidos, ha sacudido la economía mundial y el mercado energético en particular. Un portavoz del Ministerio Chino de Relaciones Exteriores aseguró que Pekín está dispuesto a colaborar con Estados Unidos para ampliar la cooperación y gestionar las diferencias.
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¿Cuál es el largo correcto del pantalón masculino? ¿Lo sabes? Ya te lo cuento. Uno de los errores más comunes en la moda masculina está en el largo del pantalón. Así que muchísima atención, caballeros. Cuando queda demasiado largo, genera exceso de tela y da una apariencia descuidada. Cuando queda demasiado corto, puede romper completamente la proporción del cuerpo. Los especialistas en imagen recomendamos que el pantalón apenas toque el zapato en la parte frontal, creando una caída limpia y elegante. En looks más modernos, incluso se puede mostrar ligeramente el tobillo, especialmente con sneakers o zapatos casuales. Otro detalle muy importante es el fit, la talla, ni demasiado ajustado ni demasiado ancho. La clave está en encontrar prendas que favorezcan el cuerpo y transmitan orden, limpieza y estilo. Soy La Buenaño, recuérdame, quedo contigo hasta las 16 horas.

3:13 PM. Así continuamos en la segunda hora de programación. Quiero saludar a Cari, Rafael, Elena, Andrea, Roberto, Marco. Ya estás inscritos para el sorteo de esta semana gracias a Neo Bistro de Hotel Le Parc. Saludos también para quienes se inscriben en combo, para Ligia y sus chicas, para Pame y su combo, para Maffer y su familia. Tú también puedes inscribirte e inscribir a tus compañeros de trabajo, a tu pareja, a tus amigos, con un solo mensaje. Déjanos nombres y apellidos y listo. 0999 46 02 28.

La tarde en Quito se puso aún más bonita, brilla el sol. Por eso permíteme recomendarte la programación musical de Centro a las 9, Fabián Novillo. A las 11 llega Ale Vallejo, 2 en punto te espero. Soy Lau Buenaño y te cuento que más adelante te voy a comentar cómo ahorrar gasolina mientras conduces. En estos tiempos, estos tips pueden ser de muchísima utilidad. Son las 3 de la tarde con 18 minutos. Por acá ya nos están escribiendo e inscribiéndose. Soy Ligia y su combo nuevamente. Pame también. Nos podemos inscribir varias veces. La respuesta es sí. Mientras más lo hagan, más posibilidades tienes de ganar. 0999 4602 28.

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3:30 PM. Hablemos de la gasolina y de qué manera podemos ahorrarla. Va a depender muchísimo de los hábitos que tengamos al conducir. ¿Qué recomiendan los expertos? Evite aceleraciones bruscas y mantenga más bien una velocidad constante. De ese modo se puede reducir el consumo de combustible. También ayuda a que revisemos constantemente la presión de las llantas, porque cuando están bajas, el vehículo necesita mucho más esfuerzo para moverse y por ende consume más combustible. Vamos con otro consejo súper práctico, es evitar cargar peso innecesario dentro del auto. Y también hay que apagar el motor si vas a permanecer detenido, detenida por muchísimo tiempo. Incluso reducir el uso excesivo del aire acondicionado puede generar ahorro importante al final de mes. Así que ya sabes, algunos consejos para reducir el uso o el consumo de combustible o gasolina para tu auto. Estos pequeños cambios al conducir pueden ayudarte a gastar menos, pero también, por supuesto, a cuidar más tu vehículo.

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Pregunta para esta tarde, muchísima atención. ¿Cuál es la canción favorita de mamá? O si tú eres mamá, cuéntanos cuál es tu tema preferido. Envíanos tu mensaje al WhatsApp 0999-460228. Cuéntanos. Queremos leerte, compartir y rendirle homenaje a mamá. 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

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La pregunta de esta tarde que ya nos están respondiendo por acá. Muchísimas gracias a Jimena. Jimena Guzmán ya nos responde la pregunta por ahí. Le encanta Encore, una canción espectacular. Y también se está inscribiendo de pasito para el sorteo de 2 desayunos buffet en el Hotel Le Parc. La pregunta de esta tarde, ¿cuál es la canción favorita de mamá? Si eres mamá, cuéntanos también cuál es tu canción preferida. Envíanos un mensaje al WhatsApp 0999-460228. Cuéntanos, queremos leerte, compartir y rendirle homenaje a mamá. 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También quiero recomendarte la programación musical de Centro 9 en punto mañana, Fabián Novillo. A las 11, Ale Vallejo. 2 de la tarde te espero. Soy Lau Buenaño, me quedo contigo hasta las 16 horas.

Son exactamente las 3 de la tarde con 47 minutos. 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Quiero contarte también que la moda sostenible sigue creciendo en todo el mundo y justamente en este mes se realizará la Feria Saya de la Fundación Reina de Quito, una iniciativa que impulsa el reuso de prendas y el consumo responsable. La idea es darle una segunda vida a ropa en excelente estado, reducir desperdicios y demostrar que reutilizar también puede ser elegante, moderno y consciente. Actualmente la industria textil es una de las más contaminantes, por eso cada vez que personas prefieren reutilizar, intercambiar o comprar prendas de segunda mano, lo celebramos y lo festejamos. 3 de la tarde, 48 minutos. En breve regresamos. 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
19: Un gusto acompañarte en esta tarde de miércoles 13 de mayo del 2026. Soy Lau Buenaño. Mañana nos volvemos a encontrar 2 en punto aquí a través de Centro. Quédate con nosotros y un feliz resto de tarde. Este tema muy especial te lo dejo, Maffer, es para ti.

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2: Ya son las 18 horas.
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3: Durante su visita a Nairobi, el presidente francés Emmanuel Macron trató de tranquilizar a la población sobre la situación sanitaria relacionada con el antivirus. El gobierno ha tomado las decisiones correctas, la situación está bajo control, afirmó mientras Francia se enfrenta a su primer caso confirmado tras la repatriación de los pasajeros del MV Ondius. También pidió una mayor coordinación sanitaria a nivel europeo para armonizar los protocolos de seguimiento y cuarentena en respuesta a esta crisis. Durante una sesión en la Asamblea Nacional seguida de una rueda de prensa, la ministra de Sanidad, Stéphanie Rist, aclaró que entre los contactos estrechos había niños. Todos han sido hospitalizados o puestos en observación en centros especializados. Las autoridades también aseguran que disponen de existencias suficientes de equipos de protección y que están celebrando frecuentes reuniones de crisis. No, se han establecido ahora actualizaciones diarias de la situación para adaptar rápidamente las medidas sanitarias y mantener la comunicación más transparente posible.
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Una excelente tarde, bienvenidos amigos, buena tarde, buenasera. Matrimonios pet friendly, perros podrán ser testigos simbólicos en bodas. Acá en Ecuador, wow. ¿Comer chocolate ayuda a tu corazón? Sí, señor. También hoy te comentaré, mensajería de Instagram dejará de ser privada. Eso dentro de las novedades, tu ropa interior también podría afectar la fertilidad en los hombres. Así que esto y más te comentaré acá en el Estelar de las Tardes. Bienvenidos desde la cabina número 2, hablándote Francis Javier Carrión.

Recuerdos en la tarde con Madonna, la reina del pop. En ese Material Girl. Matrimonios pet friendly, perros podrán ser testigos simbólicos en bodas. En Ecuador ya se puede aplicar los matrimonios pet friendly.

conviven con cinco perros o más en sus hogares. Mira tú, Otto Rivadeneira, director general, señaló que este cambio se dio como parte de la evolución del servicio público. Así que ya los matrimonios en Ecuador, pues desde de enero a abril 2026 se han realizado 15.771 matrimonios. Según datos del registro civil, Pichincha es la provincia con más matrimonios, es decir, 3.364 bodas. Luego Guayas con 3.181 y Manabí con 1.493. Qué increíble. Pero ahora, pues, tu mascota ya podrá estar ahí siendo testigo simbólico de esta unión y lazo maravilloso donde les consagran marido y mujer. Tremenda situación, ¿eh? Ya imagino ahí poniendo la huella al can, ya veo la fotografía. Ah, sí, qué maravilloso. Ahí bien vestidito, bonito el can, y poniendo la huella como testigo simbólico.

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1: Bad Romance, Lady Gaga presente en la tarde y ser parte de los número uno es tener la configuración exacta para todas las rutas ecuatorianas, que su red de concesionarios te pueda respaldar igual que tu familia y que su mantenimiento al costo cuide de tu rentabilidad. 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Te acompañamos en aquella ruta rumbo al trabajo, rumbo a casa, de viaje, business, de placer, en casa, trabajando, estudiando. Pues bueno, ahí estamos a tu ladito, en el estelar de las tardes, en Centro Ecuador, desde Quito, para toda Latinoamérica y más allá. www.centroecuador.es.

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2: Ese es el estelar de las tardes en todo el Ecuador. 16:38, te acompañamos. Grandes canciones, buena música. Sonando contigo 97.7.

del planeta, sonando en Centro, tu radio de siempre, 97.7. ¿Sabías que el chocolate no solo es un placer, sino que la ciencia lo considera un escudo protector para tu corazón? Mira tú, wow. ¿A quién le gusta el chocolate? Yo me apunto. Bárbaro. Oye, comienzas por uno y le das y continúas. Qué increíble, pero ahí está, ya te cuento esta nota muy interesante de el chocolate, todos los amantes de chocolate. Dícese, o se considera la ciencia, que sería un escudo protector para el corazón. Un análisis profundo del estudio científico nos revela datos fascinantes sobre cómo el cacao transforma nuestra salud cardiovascular. Aquí te explicamos el milagro detrás de este superalimento y cómo debes consumirlo para aprovecharlo al máximo. El dato más impactante del estudio: los investigadores destacaron un análisis realizado en Italia, donde se descubrió que el riesgo de sufrir un infarto disminuyó en un 77% en aquellas personas que consumían más de 3 porciones de chocolate al día, en comparación con las que comían menos de una. Actúa a una velocidad sorprendente. El ingrediente

0: El ingrediente mágico del cacao es un poderoso antioxidante llamado epicatequina. El estudio demuestra que tras comer chocolate, ese compuesto entra a tu torrente sanguíneo en tan solo una hora y alcanza su máxima protección en tu cuerpo entre las 2 y 4 horas. ¡Wow! ¿Cuál es la forma correcta de consumirlo? Entonces es la pregunta. Para obtener los beneficios reales, dilatar tus arterias, bajar la presión y reducir la inflamación celular sin perjudicar tu salud con azúcares añadidos, toma nota de estas dos reglas de oro. El porcentaje ideal. La clave está en los flavonoles del cacao puro. Por ello, debes elegir siempre chocolate negro que contenga como mínimo un 70% de cacao. Entre más alto sea el porcentaje, 80%, 85%, mayor será la cantidad de antioxidantes y menor la de azúcar. El chocolate con leche o blanco no cuenta para estos beneficios. Número 2, la frecuencia y la dosis recomendada. ¿Cuál es? Dado el pico máximo de antioxidantes en la sangre dura unas pocas horas, el estudio sugiere que es mucho más efectivo un consumo frecuente en dosis pequeñas que comer una tableta entera en dosis de una sola vez. Así que recomiendan más bien en dosis pequeñas, no de una sola vez una tableta entera. Una pequeña porción o cuadrito, unos 10 a 20 gramos, repartida en 2 o 3 momentos del día, es la estrategia perfecta para mantener a tu corazón protegido constantemente, ya que mi corazón es delicado. Vamos a darle chocolate. En resumen, el chocolate negro, 70% más, no es una golosina, es una herramienta nutricional y funcional increíble. ¡Wow! Claro, todos pensamos ya en el chocolate, en ese que es más dulcecito, en el blanco, el que viene con almendra, ¿no es cierto? Pero bueno, dicen el chocolate y en dosis pequeñitas, pero este chocolate que le llaman el amargo, el que contiene 70% de cacao, o sea que tiene poquita azúcar o prácticamente nada, ¿no es cierto? Ahí está la recomendación de los científicos acá en el Estelar de las Tardes en todo el Ecuador, sonando.
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0: 16:48. Avance el tiempo.

Vamos con los Backstreet Boys. Qué tremendo temazo. Saludos, Susi. Un abrazo para Carito también presente. Hola. Buena tarde.

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1: Una jueza de Ecuador fue asesinada a tiros cerca de la frontera con Perú en medio del estado de excepción decretado por el gobierno para enfrentar al crimen organizado. Lady Pachar fue atacada mientras se dirigía a un gimnasio, sin la custodia de sus guardaespaldas, según la policía de Machala, donde ocurrió el asesinato.
2: Quien tenía la obligación de cuidar no estuvo ahí. Y hasta este momento, ni gobernador, representante del Ejecutivo, ni la Policía Nacional ha dicho qué pasó con ese agente que tenía la obligación de cuidar.
1: El Consejo de la Judicatura calificó el crimen como un grave ataque contra la justicia y el Estado de Derecho. Una fuente policial dijo a la AFP que la jueza había recibido amenazas tras la liberación de miembros de una banda criminal. Ubicado entre Colombia y Perú, los mayores productores de cocaína del mundo, Ecuador se ha convertido en un centro de operaciones para bandas criminales que trafican droga por el Pacífico y controlan delitos como la extorsión. Aunque el presidente Daniel Noboa intensificó la ofensiva contra el crimen desde 2023, el país registra hoy la tasa de homicidios más alta de América Latina, con 51 asesinatos por cada 100.000 habitantes, según Inside Crime.
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Acá estamos, excelente tarde. Hoy quería contarte que Mark Zuckerberg rompe su promesa. Durante años, millones de personas usaron Instagram con la idea de que sus conversaciones privadas estaban protegidas. Compartieron fotos, confesiones, discusiones familiares, decisiones importantes y hasta momentos difíciles, creyendo que esos mensajes pertenecían únicamente a quienes estaban al otro lado de la pantalla. Ahora la nueva decisión de Meta Platforms vuelve a poner sobre la mesa una pregunta que cada vez pesa más en el mundo digital. ¿Realmente tenemos control sobre nuestra privacidad? Pues yo lo dudo. El debate está encendido mientras algunos sectores consideran que reducir ciertas barreras tecnológicas puede ayudar a combatir delitos en Internet y proteger a menores. Otros advierten que abrir esa puerta podría marcar un precedente delicado para la libertad digital. La discusión ya no gira solo en torno a una aplicación o a Mark Zuckerberg. Ya no. Lo que está en juego es algo mucho más grande. La confianza con la que millones de usuarios se comunican cada día. Muchos dicen Mark Zuckerberg rompe su promesa, cambia las reglas de juego sobre la privacidad. En el 19, Mark Zuckerberg lanzó una frase que dio la vuelta al mundo: el futuro es privado. Hablaba sobre los mensajes en Instagram, mensajes directos al espionaje. Pues ahora Meta Platforms anunció que los mensajes directos de Instagram dejarán de contar con cifrado extremo a extremo. Tu privacidad podría cambiar. La privacidad en Instagram ya no será igual. Millones creyeron que su chat era solo suyos. Fotos, confesiones, secretos, conversaciones que parecían intocables. Ahora, ese escenario cambia. Instagram cambia y crece la polémica. Mientras unos defienden proteger a los menores en Internet, otros advierten un retroceso histórico. La pregunta, ¿seguirá existiendo privacidad real? Eso que nos preguntamos, ¿qué onda con esto? ¿Va a funcionar? ¿No va a funcionar? ¿O realmente estamos vigilados? Yo creo que lo segundo, ¿no es cierto? ¡Wow! ¡Qué locura! Esa versión de una canción maravillosa de Sergio Sacotto, que la cantó también Pamelita Cortés, ahora la hace con un grande. Escúchala.

hermosa canción, dicen, de la inspiración del gran Sergio Sacoto, con Andrés Cepeda en una versión de estudio impecable. Así en un ritmo de bolero. Wow, que suena maravilloso. Esta canción la cantó y la popularizó Pamela Cortés en la década de los 2000, el año 2000 exactamente. Pues Sergio Sacoto la lanzó en solitario y ahora este relanzamiento de su canción junto a Andrés Cepeda lo lanzó el fin de mes anterior, el 30 de abril. Espectacular. Inicialmente interpretada por Pamelita Cortés, la canción dicen es lo que cuenta esta historia de esta canción maravillosa. Wow, increíble. ¿Te gustó? Pues es lo nuevo de Sergio Sacoto con Andrés Cepeda en un feed espectacular, sí señores. Dale música. Es el estelar de las tardes. Nuestra segunda hora de programa contigo, 17:13.

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The Weeknd presente en este Blinding Light. Feliz regreso a casa, te acompañamos a través de Centro Ecuador. Yo soy Francis Javier Carrión. Quiero contarte que tu ropa interior puede afectar tu fertilidad, ¿en serio? Oye, un estudio reciente sugiere que los calzones, calzoncillos de poliéster, boxer,

con spandex. Muy comunes hoy en día, pueden tener efectos graves en la salud masculina. Durante un experimento, ¿qué es lo que cuentan? Pues te lo cuento ahora. Durante un experimento, hombres que usaron este tipo de ropa interior durante un año mostraron resultados preocupantes. Disminución del tamaño de los testículos y caída del conteo de esperma hasta cero. Los científicos explican que esto podría deberse a los campos electrostáticos generados por los tejidos sintéticos, que crea fricción e interfieren con la función normal de los testículos. La buena noticia, al cambiar de ropa interior de algodón, los marcadores de salud volvieron a la normalidad gradualmente. Así que puede ser una razón para prestar atención a los materiales que usamos todos los días, y sobre todo ahí. Cuidado nuestra salud desde lo más básico. ¡Qué locura! Así dice, así nos cuenta la ciencia. Alerta para los hombres, tu ropa interior podía destruir tu fertilidad. Nosotros continuamos en el Estelar de las Tardes en todo el Ecuador a través de Centro Ecuador. Yo siempre feliz de poder atraparte a través de la magia de la radio. Grandes clásicos a esta hora de la tarde, 17:33.

Tremendo temazo, Phil Collins. Philip Bailey en este Easy Lover. Buenas tardes, 17:40, cuélate con nosotros rumbo a casa, a tu trabajo. Te acompañamos en el celular de las tardes en todo el Ecuador, en Centro. Mi querida Lupita, hola. Buena tarde. Había solicitado algo de los Men at Work, también Culture Club, Karma Chameleon, y ese también Easy Lover. Solicitud de Darío. Viajando hacia Quito, escuchándote, Panchito, en la Simón Bolívar. Tráfico. Bueno, pásala sabroso con nosotros, acompañándote con tu música favorita, arma tu playlist, mensajito de voz. Más práctico si estás conduciendo, mensajito de voz. Hola Francis, hola amigos de Radio Centro, por favor ponme una canción, yo encantado la vida te la voy a poner. Ahí de pronto, hola Pancho, ¿cómo estás? Por favor, por Culture Club con este Karma Chameleon. Pues yo te digo, dale. Avanzamos a tu lado, hey, miércoles. 13 del 5 de 2026, 17:42, eso quería decirte.

Parte final de nuestro programa. Muchísimas gracias. Ya se prepara Marcelo Armijos para compartir de regreso a casa a través de Centro Programación Espectacular Triple A a través de 97.7. Mi nombre es Francis Javier Carrión. Yo feliz como cada tarde, ya entrando a la nochecita. Ya de poco a poco las luces de la ciudad empezarán a encenderse. Y es un movimiento maravilloso, ¿ah? En el tráfico, mucha tolerancia, que es lo que nos hace falta mucho. Sabemos a qué nos atenemos, pues las grandes ciudades demandan aquello. Así que anda con precaución, tranquilidad, tolerancia. Sal un poquito más temprano, acelerando, muriéndote de iras. No vas a lograr tu objetivo, definitivamente. Oye, un pedacito de esta canción que estaba en ese de Corona con su The Rip of the Night y este Swan Limited. No Limit. Quería escuchar un pedacito a los tiempos, ¿ah? Wow, qué buena energía estas canciones. Qué buena energía estas canciones. Me despido con una de las canciones solicitadas desde muy temprano. Aquí están los Heart, Wind and Fire. Let's groove. Sean felices. Buena tarde. Que la pasen sabroso. Dios mediante, mañana 16 en Point. Volveremos a encontrarnos.

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2: Ya son las 18 horas.
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1: Decenas de miles de personas marcharon el martes en Argentina para rechazar los recortes presupuestarios a la educación superior, impulsados por el gobierno del presidente Javier Milei. Bajo la consigna "Milei cumplí la ley", estudiantes y docentes colmaron la Plaza de Mayo, frente a la Casa de Gobierno, en la cuarta gran movilización universitaria desde la llegada del mandatario al poder en diciembre de 2023. Los manifestantes reclamaron la aplicación de una ley aprobada por el Congreso, que obliga al Ejecutivo a garantizar y actualizar por inflación los fondos destinados a las universidades públicas.
2: Me falta, por suerte, un año para recibirme, pero yo no sé si voy a poder recibirme, y mis compañeros menos. Es una situación terrible y creemos que tienen que poder cobrar bien los docentes, tienen que aumentar los fondos de infraestructura para que se den las condiciones edilicias y salariales para seguir con la cursada normalmente.
1: Milei vetó esta legislación y luego recurrió a la Corte Suprema para frenar su implementación, alegando que contradice su política de equilibrio fiscal. La protesta ocurre después de que el gobierno anunciara nuevos ajustes en educación y salud dentro de una modificación presupuestaria publicada el lunes.
3: Nosotros creemos que mientras que esté en riesgo la salud y la educación, porque no es coherente que un profesor de la universidad cobre 300.000 pesos.
1: Sindicatos docentes denuncian una caída salarial cercana al 40% en los últimos años y advierten sobre renuncias masivas de profesores, mientras hospitales universitarios y facultades como Ciencias Exactas de la Universidad de Buenos Aires aseguran encontrarse al borde del colapso.
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Y aquí estamos, país. Buenas noches. Qué gusto estar junto a ustedes ya en este mitad de semana, miércoles 13 de mayo del 2026. Mira cómo avanza el tiempo. Ya de a poquito estamos en la mitad de este mes. Recién empezamos y esto ha volado, ¿no? Alguien me decía hoy en la mañana, siento como que el tiempo de verdad pasa más rápido que antes. No sé qué está ocurriendo, no sé lo que estamos haciendo, pero de verdad, ¿eh? De verdad, de pronto estamos empezando algo y esto tratamos de terminarlo y ya el tiempo ha transcurrido tanto que se nos viene encima y no lo terminamos, no lo acabamos. ¡Qué barbaridad, Ecuador! Buenas noches, bienvenidas, bienvenidos. Yo soy Marcelo Armijo, te acompaño hasta la hora 20, haciéndote de esto, de lo uno, del otro, un poquito de aquí, otro de acá, de esto, otro. Sí, señoras y señores, también. Me despido de Francis Javier Carrión con él mañana a las 16 horas en el Estelar de las Tardes. Mientras tanto, saludamos y decimos buenos días, puede ser también buenas tardes o buenas noches a quienes nos sintonizan a través del audio real en la www.centroecuador.es en todo.

Bueno, y el clima, el día de hoy sí que se portó bastante rarotón, ¿no? ¿Es merengue? No es merengue. Mientras salía el sol en ciertos instantes y bastante fuerte, ¿ah? Otros ratos se nublaba, hacía algo de viento, algo de frío, e incluso pensábamos que podía venirse la lluvia. Sin embargo, hasta el momento nada que ver en ese sentido. 18:12, estamos en 16 grados centígrados, la temperatura en Quito, la probabilidad de precipitaciones la proyecta al 24%, la humedad al 78% y la velocidad del viento a 3 kilómetros por hora. El cielo en Quito mayormente nublado, y hay que tener cuidado, eso es todo, ¿eh? Eso es todo. Yo pensaba de verdad que se nos venía.

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1: Bueno, y es un hecho, sí señor, por tercer día consecutivo. La venta de combustibles es irregular, al menos en Quito y algunas otras ciudades del país. De verdad, ayer en la noche, otra vez tuvimos el inconveniente de encontrar las gasolineras con largas colas, pero demasiado largas. O sea, es una cosa realmente exagerada ya hasta cierto punto. Nos vamos a ver hoy cómo me va. Voy a ver hoy cómo me va, a ver si es que tengo la posibilidad de tanquear, porque todavía tengo ahí un conchito.

esto, ¿ah? Todavía, todavía, a esta hora, ¿ah? Cielo celeste en la capital a esta hora, abriéndose paso entre las nubes, ¿no? Cambió, pero de un minuto a otro, esto sí que es realmente extraordinario. Nuestro contacto WhatsApp abierto, el 0999 462 28.

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Llegó la fecha, llegó el momento, llegó la hora. 18:28, llegó la hora de tomar el toro por los cuernos, porque la producción del programa me pide tratar un tema que realmente siempre ha sido como que todo el mundo lo ignora, o más que ignorar, le tiene pavor, le tiene miedo, ¿ah? Hay gente que con asombro también lo ve, lo escudriña, ¿ah? La ciencia ha revelado definitivamente cuánto debería durar una relación sexual. Y es que los expertos han analizado a cientos de parejas y descubrieron cuánto suele durar el sexo en promedio, ¿ah? La duración de una relación sexual es una de las dudas pero más frecuentes alrededor de la de este tema de la sexualidad. Muchas personas creen que el sexo ideal debería durar largos periodos, influenciadas por películas o por las redes sociales. Sin embargo, varios estudios científicos muestran una realidad completamente distinta. Investigaciones realizadas en distintos países concluyen que la mayoría de relaciones sexuales duran mucho menos de lo que muchas personas imaginan, y que la satisfacción no depende únicamente de ese parámetro, del tema tiempo. Uno de los estudios más conocidos sobre este tema fue publicado en The Journal of Sexual Medicine y liderado por el investigador Marcel Waldinger. La investigación analizó a 500 parejas, escúchese bien, a 500 parejas heterosexuales de 5 países: España, Reino Unido, Turquía, Estados Unidos y Países Bajos. ¿Qué pasó por acá? En Latinoamérica, para medir la duración, los investigadores utilizaron cronómetros y calcularon el llamado ELT. Esto es el tiempo que transcurre entre la penetración vaginal y la eyaculación. El resultado sorprendió a muchas personas. La duración promedio del sexo fue de aproximadamente 5.4 minutos. Además, el estudio encontró que las personas más jóvenes tendían a durar más tiempo. La duración disminuía con la edad. El uso del preservativo no alteró significativamente el tiempo promedio. Los investigadores también aclararon que el estudio no incluyó besos, caricias, juego previo, otros momentos íntimos de la relación. Es el denominado ILT intravaginal, es decir, el tiempo que transcurre entre la penetración vaginal y la eyaculación. Continuamos. Otro estudio ampliamente citado fue realizado por investigadores estadounidenses, quienes consultaron a terapeutas sexuales sobre qué duración consideraban adecuada, deseable, demasiado corta o demasiado larga. Y estos fueron los resultados. Atención, adecuado es entre 3 y 7 minutos. Adecuado, ¿Sí? Hey, no le regreses a ver, por Dios, no, así no. Deseable es entre 7 y 13 minutos, adecuado entre 3 y 7, deseable entre 7 y 13 minutos. Demasiado corto, ¿saben lo que es demasiado corto? Menos de 2 minutos, Menos de 2 minutos es demasiado corto. Y ahora, en cambio, demasiado largo es más de 30 minutos. Los

Especialistas concluyeron que muchas expectativas creadas socialmente sobre el sexo no son realistas. Los investigadores dicen que muchos hombres y mujeres parecen creer en el modelo de fantasía de relaciones sexuales durante toda la noche. Diversos estudios coinciden en que una relación sexual satisfactoria depende de muchos otros factores, además de la duración, entre ellos la conexión emocional. Sí, la conexión emocional. La comunicación, el deseo mutuo, la confianza, el bienestar físico y mental, el juego previo. Incluso especialistas en Cleveland Clinic advirtieron que obsesionarse con durar más puede generar ansiedad de rendimiento y afectar negativamente la experiencia sexual. Los expertos recomiendan consultar con un método terapeuta sexual si la eyaculación ocurre constantemente antes de lo deseado, existe angustia o ansiedad frecuente, la situación afecta a la relación de pareja o si hay preocupación persistente sobre el rendimiento sexual. Esta Mayo Clinic reconoce la eyaculación precoz como una condición médica tratable. La evidencia científica muestra que no existe un tiempo perfecto universal. Sin embargo, si existe algo claro, la mayoría de relaciones sexuales duran mucho menos de lo que suele mostrar la cultura popular. Para los especialistas, la calidad de la experiencia, la comunicación y la satisfacción mutua son mucho más importantes que alcanzar una duración específica. Ahí está, ¿ah? Ahí está el tema que la producción me propone. 5 minutos es poco, ¿ah? La ciencia ha revelado cuánto debería durar una relación sexual. Y lo escuchábamos aquí en el D.

esto del estilo de vida, los tips y consejos de salud es realmente algo que nos interesa, nos importa muchísimo el compartirlos a través de nuestra programación. Son ya las 18:42. Atención, pero tengo que confesarles algo. Realmente desde las 17 horas estamos conectados con el estadio Gonzalo Pozo Ripalda, en donde se realiza la final de la Supercopa Ecuador entre el campeón de la Liga Pro del año anterior y el campeón de la Copa Ecuador del año anterior. Esta es la denominada Supercopa Ecuador. Desde muy temprano, ya en el primer tiempo, el Independiente del Valle, bueno, este partido entre el IDB y el conjunto de la Universidad Católica, el Independiente del Valle consiguió dos tantos en los primeros 15-20 minutos de la primera etapa, y eso se ha mantenido hasta ahora, que se juega ya el minuto 35 del segundo tiempo. Es decir, estamos a solamente 10 minutos de que se termine esto. Virtualmente el campeón de la Supercopa Ecuador sería el Independiente del Valle, pero ustedes saben que esto es fútbol. Sí, yo hablo de cuánto, 10 minutos y algo más por el tema de los de adición, que de acuerdo a lo que estamos viendo no sería mucho, porque el partido ha sido fluido, no ha tenido demasiadas interrupciones, y qué sé yo, unos 3 minutos, 4 máximo serían, y eso exagerando los 4, porque 3 estaría totalmente bien, al menos de lo que está ocurriendo en el campo de juego en este segundo tiempo. 2-0 gana el IDB en la Supercopa Ecuador. Y volviendo a lo anterior, a este tema de los tips de salud, de estilo de vida, lo enfatizamos mucho aquí en el programa. Atención que vamos a conversar ahora sobre el tema del estreñimiento, porque hay algunas personas que sufren de este tema con frecuencia, un problema más común de lo que parece, ¿no? Es uno de los problemas digestivos más frecuentes y puede afectar a personas de cualquier edad, aunque muchas veces se relaciona únicamente con la alimentación. Especialistas advierten que existen varios factores físicos y emocionales que pueden alterar el funcionamiento intestinal. Se considera estreñimiento cuando una persona tiene menos de 3 evacuaciones por semana. Esta es la dificultad para evacuar o sensación de vaciado incompleto de manera constante. Entre las causas más comunes están el bajo consumo de fibra, tomar poca agua y el sedentarismo. Dietas con exceso de alimentos ultraprocesados y poca fruta o verdura también pueden hacer más lento el tránsito intestinal, pero eso en el mayor de los casos. Sin embargo, también puede ser motivo causa de este tema el estrés, por Dios, la ansiedad y los cambios en la rutina pueden afectar directamente al intestino. Los especialistas señalan que el sistema digestivo también responde al estado emocional de las personas, y este va cambiando. No es que yo antes podía aguantarlo todo, no es que yo antes tenía la capacidad de afrontar absolutamente todo lo que se me venía encima. Ahora todo ha cambiado. Ya no tienes la edad de antes, por si acaso. El estreñimiento frecuente puede estar relacionado con enfermedades como diabetes, hipotiroidismo, síndrome de intestino irritable o problemas neurológicos. Incluso algunos medicamentos pueden generar este efecto secundario. Por eso, médicos recomiendan acudir a consulta cuando el problema se vuelve ya constante. Pero escuchen esto, cuando ya es constante, cuando aparece dolor intenso, incluso sangrado, la pérdida de peso o cambios bruscos en las evacuaciones. Este tema del sangrado es importante y para ello hay que hacer un examen de laboratorio. No es fácil identificarlo, ¿no? Especialistas recomiendan mantener, eso sí, una alimentación rica en fibra, consumir suficiente agua durante el día y realizar actividad física frecuente. También aconsejan evitar aguantar las ganas de evacuar y mantener horarios regulares para ir al baño, ya que estos hábitos ayudan al correcto funcionamiento intestinal. Cuando esto comienza a variar, cuando ya no tenemos el mismo hábito que lo hemos mantenido durante mucho tiempo, hay que comenzar también como señal de alerta y consultar al médico. Reitero, para mí, antes de ir al gastroenterólogo podríamos sentir también la consulta con un médico internista. Lo digo porque por experiencia propia un médico internista siempre me ha logrado, no solo en este tema, no es el que me mueve, sino en otros, y la verdad te da luces definitivamente por dónde ir, para hacia dónde orientarnos o hacia qué especialidad remitirnos. Por favor, en este tema del estreñimiento hemos hablado y conversado de las causas que podrían llevarlo y cuándo ya deberíamos ponerle muchísima atención para ir hacia el especialista. 18:46, nuestro 0999-460-228, siempre pendientes, sugerencias, y suenan de inmediato contigo aquí en el de Tupé, en de las noches.

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permito informar, atención, en el Music Info and Footer, en este último apartado, el conjunto del Independiente del Valle hace unos 2-3 minutos alcanza la tercera anotación, se está jugando ya el tiempo suplementario, dieron cinco minutos y Independiente gana 3-0. Ya es un hecho prácticamente, esto no hay que estarlo conversando ni alargándolo más, ya el IDB es el campeón de la Supercopa Ecuador, y bien por el IDB, ¿eh? Se lleva esta Supercopa en pleno mes de mayo y ya cuando quieren entregarle inclusive la Copa de la Liga Pro, así es, ¿no? Así es.

0: resulta en la realidad, por Dios. Bueno, es lo nuestro, es el fútbol, está bien. Está bien, se acaba esto. Se acaba, ya prácticamente, sí, ya, se acabó, ahí está. A ver, póngame, por favor, producción.
1: Copa Ecuador, sí, ahí está. 12.026 ha superado categóricamente la Universidad Católica por el marcador de 3-0. El IDB es campeón de campeones en el fútbol ecuatoriano.

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1: El mundo está agotando sus reservas de petróleo a un ritmo récord. Así lo alertó el miércoles la Agencia Internacional de Energía en su informe mensual, en un contexto de guerra en Medio Oriente que está castigando el suministro procedente del Golfo. La agencia con sede en París indicó que las reservas globales bajaron en 117 millones de barriles en abril. El dato se añade a la disminución de 129 millones de barriles ya registrada en el mes de marzo, tras el inicio